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Amigos y amigas, estamos en las 18 horas con 7 minutos, 18 con 7. Agradeciendo gracias a la sintonía para usted, amigo y amiga, usted que está en sintonía. Tarde de hoy, martes 4 de agosto. Acompañarles con canto para llevarle la transmisión de la Santa Misa del Santuario Santiago Apóstol de este municipio de Jocotán. Una feliz tarde.

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0: Buenas tardes, hermanos y hermanas, para esta Santa Eucaristía. Vamos a poner en las manos del Señor todas esas buenas intenciones que traemos en nuestro corazón. Ponemos también en la mano del Señor las intenciones que a continuación damos lectura.
1: En relación al Cristo de ánimas, por el eterno descanso de Blanca Angelí Pérez Ventura, quien hoy está cumpliendo 2 años de fallecida, rogando a Dios le conceda el descanso eterno, pida por Sarbelio Pérez.
0: Acción de gracias al Cristo milagroso de Esquipulas.
1: Gracias a Dios y a San Miguel Arcángel por la protección de Jacobo León Vázquez y por la familia León Rivera, para que Dios los proteja de todo mal y peligro, pida por Santos Pedro León García.
0: Gracias al Cristo milagroso de Esquipulas, a la Virgen de Guadalupe, pero estar cumpliendo 3 años de vida el 4 de agosto, la niña Melanie Jiménez Pérez Oloroso, que Dios le dé mucha salud, pedida por su mamá Gaudio Oloroso de la Libertad.
1: Gracias a Dios y a la Virgen María por el embarazo de Santa Ramírez, para que sea retirado todo mal y peligro y todo salga bien, pedida por su suegro Jacobo León Vázquez.
0: Rogación al Padre Eterno, al Espíritu Santo, a la Virgen de Guadalupe, a San Judas Tadeo, por la salud, protección y trabajo de Manuel de Jesús Pérez Ramírez y Joel Pérez Ramírez, que se encuentran en Estados Unidos, pedida por María Luz Ramírez.
1: Rogación al Patrón Santiago, a San Miguel Arcángel, al Señor de Esquipulas, para que cuide cada paso que dé y lo proteja de todo peligro en su camino, dándole mucha fuerza para ir avanzando y llegar con bien a su destino. A Nicolás Martínez, pedida por la familia López.
0: Pidiendo a la Santísima Trinidad, a la Virgen María, bajo la advocación de Nuestra Señora del Perpetuo Socorro, y a San Miguel Arcángel, por la pronta recuperación de la salud de la niña Yaneli Rocío Pérez Vázquez, para que sea liberada de toda fuerza del maligno enemigo, y que el Espíritu Santo sea su director y su guía, pedida por su madre.
1: Gracias al Cristo de ánimas y a la Virgen María y al Padre Eterno por el alma de Rosalía Jerónimo, por cumplir 18 años de haber fallecido el 4 de agosto, rogando a Dios y a la Virgen María que sean perdonados sus pecados, pedida por Alicia Pérez Jerónimo de Amatío Centro, Jocotán.
0: Acción de gracias a Dios, al Patrón Santiago, por la salud, protección y trabajo de Otoniel Vázquez Suchite, que se encuentra en Estados Unidos, pedida por su esposa de Amatío Centro.
1: El gobierno de Cristo ánimas y a la Virgen María por el alma de Rosalía Jerónimo, por cumplir 18 años de haber fallecido el 4 de agosto, rogando al Padre, Hijo y Espíritu Santo para que le sea perdonado todos sus pecados. Pida por Eligio Pérez Jerónimo, Florinda Méndez López, Diamatío Centro, Jocotán.
0: En rogación al Cristo ánimas, a la Virgen María, al Padre Eterno, por el alma de Rosalía Jerónimo, por cumplir 18 años de haber fallecido el 4 de agosto, rogando a nuestro Padre Eterno y a la Virgen María, al apóstol San Pedro, que les sea perdonado todos sus pecados, pedido por Rolando Pérez de Amatío, Jocotán.
1: En relación al Cristo milagroso, Señor de Esquipulas, al Patrón Santiago, por el negocio de Virtala Cortés Calderón, para que todo salga bien sin ninguna novedad, pida por Mirtala Calderón.
0: Dando gracias a las tres divinas personas, Padre, Hijo y Espíritu Santo, al Patrón Santiago, por la bendición y la salud de sus bienes y sueños logrados y por sus familiares de la Lima Camotán.
1: Rogación a Cristo ánimas por el eterno descanso de Oscar García, por haber cumplido 6 meses de fallecido, rogando a Dios le conceda el descanso eterno, pida por su hermana la familia Vázquez y Pedro Vázquez.
0: En rogación a nuestra Madre Santísima, la Virgen María, Jesús de la Divina Misericordia, por el eterno descanso de quien en vida fuera Abraham Alberto Hueso, Carlos Enrique Guerra y Kenny López, pedida por familia Hueso.
1: En relación a Dios del Patrón Santiago, por la salud y trabajo y protección de Franklin López y Maritza Araceli Lorenzo, para que sean retirados todo mal y peligro, pida por Gregoria, Oaxaca.
0: Rogación al Espíritu Santo, Padre Eterno, a la Virgen de Guadalupe, a San Antonio de Padua, por la salud y protección de los animales de patio, que sean protegidos de toda enfermedad, y por la salud de toda la familia, pedida por Mariela Ramírez.
1: Rogación al Cristo ánimas por el alma de Carlos Humberto Interiano, por cumplir 15 años de fallecido el día de hoy, pidiendo a Dios perdone sus pecados y le conceda paz a su alma, pida por Digna Asmen.
0: Rogación al Cristo de ánimas por el eterno descanso de Gregoria Guillén, quien hoy cumple 7 años de fallecida, rogando a Dios le conceda el descanso eterno. Pedida por Alida Esquivel de la Sierra del Volcán.
1: Rogación al Cristo de ánimas por el eterno descanso de Santos William Pérez García, quien el 16 de agosto cumplió 6 años de fallecido, rogando a Dios le perdone sus pecados y le dé la gloria eterna. Pida por su mamá Agustina García.
0: Rogación a la Virgen de Guadalupe, a San Judas Tadeo, por la protección de Pedro Elián Vázquez García, que se encuentra en Estados Unidos, pidiendo por la salud, protección y estudio, pedida por Ana María Vázquez.
1: Rogación al patrón Santiago, al señor de Esquipulas, para que Dios ilumine y guíe en el estudio a Jackson Iván Suchite, pedida por su mamá de Tierra Blanca, Jocotán.
0: Rogación al Cristo ánimas por el eterno descanso de Gregoria Guillén, quien hoy cumple 7 años de fallecida, rogando a Dios le conceda el descanso eterno, pedida por Elda García de la Sierra del Volcán.
1: En acción de gracias a Dios y a la Virgen María y al Niño Jesús y al milagroso Señor de Esquipulas por cumplir años la niña Keila Suchite, para que Dios le derrame bendiciones en sus estudios, pida por su mamá de Ojo de Agua Escondido.
0: Rogación a Dios, al patrón Santiago, a los tres arcángeles por la protección y trabajo de la familia Roque Ortiz, para que sean bendecidos, pedida por Rosadelia Roque.
1: Rogación al patrón Santiago, el milagroso Señor de Esquipulas, por la salud de la familia Suchite Aldana, para que no haya envidia ni enfermedades y que sean apartados de cualquier peligro, pedida por la familia de Tierra Blanca.
0: Rogación al Cristo de ánimas por el eterno descanso de Blanca Aventura, por cumplir 4 meses de fallecido, rogando a Dios le conceda el descanso eterno.
1: Rogación al Padre Eterno y a San Antonio de Padua y a la Virgen María, pidiendo por las crianzas de Chumpipollos, para que sean apartados ellos de toda clase de pestes y enfermedades, y para que no tengan ninguna plaga y para que sean en abundancia. Pida por Verónica.
2: Rogación al Cristo de ánimas por el eterno descanso de Catalino García, por cumplir 6 años y 6 meses de fallecido el día de hoy, 4 de agosto, rogando a Dios le conceda el descanso eterno, pedida por Elda García de la del Volcán.
1: En acción de gracias a nuestro Padre Celestial, nuestro Señor Jesucristo, nuestra Madre la Virgen de Guadalupe, al Espíritu Santo, a los tres arcángeles, a los apóstoles Santiago, y dándoles gracias a todos por ellos, por la vida, la salud y protección de la niña Rosa Ofelia García Interiano. Asimismo, dando gracias por estar cumpliendo 3 añitos de vida el día de 4 de agosto, del día de hoy, para que como este cumpla muchos años más de vida y que sean creciendo en parte y sabiduría, y para que siga teniendo su buena salud y tenga vida en abundancia, por la gracia y misericordia y el amor de Dios. Pida por Mirna García Caserío Marimba Centro.
2: Acción de gracias al patrón Santiago, a la Virgen María, por estar cumpliendo 6 años de vida el día de hoy, 4 de agosto, a la niña Sherlyn Briseida Ramírez Pérez, pedida por María Ramírez.
1: Rogación al Cristo de ánimas y a la Virgen María del Padre Eterno por el alma de Rosalía Jerónimo Jerónimo, por cumplir 18 años de haber fallecido el 4 de agosto, rogando a Dios, Padre, Hijo y Espíritu Santo, que sean perdonados todos sus pecados. Pido por Pablo Pérez Jerónimo, Odilia López Rodríguez, de Amatillo Centro, Jocotán.
2: Rogación a Dios, al Cristo de ánimas, por el eterno descanso de Lucas Roque Vázquez, por cumplir 4 años y 6 meses de fallecido el día de hoy, 4 de agosto, pedida por Elida Cervantes.
1: Rogación a nuestro Padre Eterno y al Padrón de Esquipulas, a la Virgen de Guadalupe, por el cumpleaños de Daily Marlene Interiano García, el día de hoy 4, también por su querido Padrecito, por cumplir año el día de mañana 5, que Dios le dé muchos años más de vida. Pida por su familia de Pita Aya.
2: Rogación a Cristo de ánimas por el eterno descanso de Tiburcio Charchente, quien el 9 de agosto va a cumplir 7 años de fallecido, rogando a Dios le conceda el descanso eterno, pedida por Catalina Alba. Acción de gracias al señor de Esquipulas por el trabajo de Mario Esquivel, que se encuentra en España, pedida por Vicente Esquivel. Rogación al Padre Eterno, al Patrón Santiago y a San Antonio por la salud, trabajo y protección de Bernabé Antonio Ramos de la Cruz, que se encuentra en Estados Unidos, pedida por Delia Ábalos. Rogación a Dios y a San Antonio por la crianza de pollos, patos, para que sea retirado todo mal y peligro y sea en abundancia. Pedida por Irma Oralia Casanga. Acción de gracias al Padre Eterno, al Patrón Santiago, por la salud, trabajo y protección de Erlín Roberto Pérez, Zulma Lisset Pérez, Wilder Sadiel Pérez. Ellos se encuentran en Estados Unidos. Sean protegidos de todo mal y peligro. Pedida por sus papás de Limón Camotán.

nombre del Padre y del Hijo y del Espíritu Santo. La gracia y la paz de parte de Dios nuestro Padre y de Jesucristo, sumo y eterno sacerdote, esté con todos ustedes. Celebramos hoy la memoria de San Juan María Vianney, presbítero. Nació en Lyon, en Francia, en el año 1786. Durante más de 40 años se entregó de una manera admirable al servicio de la parroquia que le fue encomendada en la aldea de Ars, en Francia, con asidua predicación, oración y ejemplos de penitencia. Diariamente catequizaba niños y adultos, reconciliaba a los arrepentidos y con su ardiente caridad, alimentada en la Eucaristía, brilló de tal modo que difundió sus consejos a lo largo y a lo ancho de toda Europa. Con su sabiduría llevó a Dios a muchísimas almas. Murió en el año 1859. Y Santa María, San Juan María Vianney, por eso es patrono de todos los sacerdotes, sobre todo aquellos que trabajan en las parroquias y que entregan propia vida por el bien de toda la comunidad. Entonces hoy oremos por todos los sacerdotes que están reunidos, muchísimas de ellos reunidos en la capital por un curso de formación y de espiritualidad, por el bien de todos. Y por eso pidamos al Señor que pueda conformar el corazón de todos los sacerdotes al corazón de Cristo, sumo y eterno sacerdote. Y nosotros, para ser dignos, yo confieso ante Dios Todopoderoso y ante ustedes, hermanos, que he pecado mucho de pensamiento, palabra, obra y omisión.

Oremos. Dios de poder y misericordia, que hiciste admirable a San Juan María Vianney, presbítero, por su celo pastoral, concédenos por su ejemplo y intercesión ganar para Cristo nuevos hermanos en el amor y poder alcanzar con ellos la gloria eterna. Por nuestro Señor Jesucristo, tu Hijo, que vive y reina contigo en la unidad del Espíritu Santo, es Dios por los siglos de los siglos.

Del libro del profeta Jeremías. Estas palabras mías de parte del Señor, dice el Señor Dios de Israel. Escribe en un libro todas las palabras que te he dicho. Esto dice el Señor: tu quebranto es irremediable e incurables tus heridas. Estás desahuciado. Hay heridas que tienen curación, pero las tuyas no tienen remedio. Todos tus amantes te han olvidado y ya no preguntan por ti. Como si fuera tu enemigo, te herí y te impuse un cruel castigo por tu gran culpa, por tus enormes pecados. ¿Por qué te quejas de tus heridas? Tu dolor es irremediable. Por tu gran culpa, por tus enormes pecados, te he tratado así. Esto dice el Señor: yo cambiaré la suerte del pueblo de Israel. Lo haré volver a su patria. Me apiadaré de sus casas. La ciudad será reedificada sobre sus propias ruinas y el templo será reconstruido tal como era. Se escucharán himnos de alabanza y los cantos de un pueblo que se alegra. Y los multiplicaré y ya no serán pocos. Los honraré y ya no serán despreciados. Sus hijos serán como era antes. La comunidad que está delante de mí, y yo castigaré a todos sus enemigos. Un príncipe nacerá de mi pueblo, uno de ellos será su jefe. Yo lo haré acercarse y él vendrá hasta mí, porque si no, ¿quién se atreverá a acercarse a mí? Ustedes serán mi pueblo y yo seré su Dios.

Señor, habitarán los hijos de tus siervos, y se establecerán sus descendientes. Tu nombre en Sión alabarán por eso, cuando en Jerusalén a darte cultos se reúnan, Señor, todos los pueblos.

El Señor esté con ustedes. Del Santo Evangelio según San Mateo. Gloria a ti, Señor. En aquel tiempo se acercaron a Jesús unos escribas y unos fariseos venidos de Jerusalén y le preguntaron: ¿por qué tus discípulos quebrantan la tradición de nuestros mayores y no se lavan las manos antes de comer? Jesús llamó entonces a la gente y le dijo: escuchen y traten de comprender. No es lo que entra por la boca lo que mancha al hombre. Lo que sale de la boca, eso es lo que mancha al hombre. Se le acercaron entonces los discípulos y le dijeron: ¿sabes que los fariseos se han escandalizado por tus palabras? Jesús le respondió: las plantas que no haya plantado mi Padre Celestial serán arrancadas de raíz. Déjenlos, son ciegos que guían a otros ciegos, y así un ciego guía a otro ciego, los dos caerán en un hoyo. Palabra del Señor. Sí, Señor Jesús. Hoy es un día especial por los sacerdotes, porque se celebra la memoria de San Juan María Vianney, sacerdote francés, que es un modelo para un ejemplo para todos los sacerdotes, ejemplo de entrega de su vida. Fue un presbítero muy humilde, no era párroco de una gran parroquia, de un gran pueblo, no tenía un gran santuario, era una aldea chiquita, una aldea que se llamaba Ars. Poquitas casas, pocos habitantes, como algunas aldeas de nuestra parroquia. Yo he conocido muchas aldeas en el tiempo que fui aquí. Y me acuerdo que había aldeas muy, caseríos muy pequeños, sin oratorio. Entonces, Ars, sí, tenía una iglesia, pero era un lugar pequeño. Pero este sacerdote, que fue párroco en la misma parroquia 40 años, se transformó en una luz por toda Europa, por su humildad, por su amor a la gente y al Señor, porque catequizaba niños y adultos, confesaba mucho tiempo, muchas horas confesando y invitando todos a la conversión.

y él mismo fue ejemplo de penitencia. Y por eso la iglesia ha pensado a él para, como patrono de los sacerdotes, sobre todo de los sacerdotes que trabajan en parroquias, que tienen que trabajar mucho para visitar a todos, para que a nadie falte la palabra de Dios. Una pastoral que es pastoral muy pesada. Yo me acuerdo que cuando estuve aquí, el padre Edwin decía que se hace la pastoral del timón. ¿Para qué se va con el carro muy lejos a visitar? Y antes del carro, nuestro padre Rogelio iba a pie con sus largas piernas. Podemos decir que por lo que yo le he conocido, que el padre Rogelio fue el nuestro cura d'Arso aquí. Entonces, en esta celebración podemos poner remedio, porque muchas veces hablamos mal de los sacerdotes, se critican, se hace enfrentación. No, tenemos que orar por ellos, para que sean como el profeta Jeremías, hemos escuchado en la primera lectura, anunciador de una palabra de esperanza, de construcción, de amor, de misericordia. En la primera lectura se habla del hombre que se aleja de Dios y su vida está destruida. Pero Dios es fiel, Dios es largo de misericordia. Un Dios que llama a su pueblo a regresar, al retorno a Él. Y Él habla de un templo que será reconstruido, de una vida que será vida de verdaderos fieles del Señor. El Papa San Pablo VI hacía una pregunta, podemos decir, tremenda. La pregunta era esta: ¿se puede construir un mundo sin Dios? ¿Usted qué dice? ¿Se puede? ¿Sí o no? Entonces, atentos. Sí, se puede, pero será un mundo contra el hombre. Esto es la cosa terrible. Por cui tenemos que construir un mundo con Dios por el hombre, para todos los hombres. Y esto es la enseñanza de la palabra de Jeremías y de este día. El Evangelio nos invita a ser hombre no solamente de palabras, ma hombres que ponen en práctica la palabra. Los fariseos, los escribas contestaron a Jesús porque sus discípulos no se lavaban las manos antes de comer. Era una regla exterior, una regla externa. Y Jesús dice: no es los que entra por la boca que hace mal, porque con manos no lavadas no se podía comer. No es lo que entra por la boca que hace mal, es lo que sale de la boca. Nuestra boca es tremenda, es terrible, porque puede decir palabras, malas palabras, decir mal de todos. Y la lengua tenemos que ponerla con freno, así como decía nuestro patrón Santiago. En Italia hay un dicho que dice que, lo digo en italiano y después lo voy a traducir: la lengua
non ha ossa, però spezza le ossa. La lengua non tiene huesas, però quebra los huesos, ¿no? Así. Entonces tenemos que poner una custodia, ¿no?, a nuestros labios. Hay un salmo que dice: pone, Señor, una custodia a mis labios, si guardiano de mi boca. Para que nuestra fe no sea solamente exterior, pero de interior, de corazón. Así como el amor. Es fácil hablar de amor, decir a uno te quiero, si después uno no lo demuestra con hechos en la vida. Bien, no solo nuestra fe es así. No solamente amamos con palabras, sino con hechos y en la verdad. Y esta es el deseo, es lo que deseamos por no soltanto por los sacerdotes, sino por todos los cristianos. Bien, pongamos nuestra intención en la intercesión de San Juan María Vianney, para que todos los sacerdotes se santifiquen y porque surgen en la Iglesia nuevas vocaciones al servicio sacerdotal, que puedan construir con Dios un mundo a favor de los hombres.

Oren, hermanos y hermanas, para que este sacrificio mío y de ustedes sea agradable a Dios Padre Todopoderoso. El Señor recibe de tus manos este sacrificio, avanza puro, para nuestro bien y de toda su santa iglesia. Contempla, Señor, los dones que presentamos en tu altar en la conmemoración de San Juan María Vianney, y del mismo modo que por estos santos misterios pediste a él la gloria, concédenos también a nosotros tu perdón, por Jesucristo nuestro Señor. El Señor esté con ustedes. Levantemos el corazón. Demos gracias al Señor nuestro Dios. En verdad es justo y necesario, es nuestro deber y salvación darte gracias siempre y en todo lugar, Señor Padre Santo, Dios Todopoderoso y Eterno, por Cristo Señor nuestro. Porque de tal modo concedes a tu Iglesia la alegría de celebrar hoy la festividad de San Juan María Vianney, que la fortaleces con el ejemplo de su vida piadosa, la instruyes con la predicación de su palabra y la proteges con su intercesión. Por eso, unidos a la multitud de los ángeles y de los santos, te aclamamos lleno de alegría.

Te alabamos, Padre Santo, porque eres grande y porque hiciste todas las cosas con sabiduría y amor. A imagen tuya creaste al hombre y lo encomendaste al universo entero para que sirviéndote solo a ti, su creador, dominara todo lo creado. Y cuando por desobediencia perdió tu amistad, no lo abandonaste al poder de la muerte, sino que, compadecido y misericordioso, tendiste la mano a todos para que te encuentre el que te busca. Reiteraste además tu alianza a los hombres, por los profetas, os fuiste llevando con la esperanza de salvación. Y tanto amaste al mundo, Padre Santo, que al cumplirse la plenitud de los tiempos, nos enviaste como Salvador a tu único Hijo, el cual se encarnó por obra del Espíritu Santo, nació de María la Virgen, y así compartió en todo nuestra condición humana, menos en el pecado. Anunció la salvación a los pobres, la liberación a los oprimidos y a los afligidos el consuelo. Para cumplir tus designios, él mismo se entregó a la muerte y resucitando destruyó la muerte y nos dio nueva vida. ¿Y por qué no vivamos ya para nosotros mismos, sino para Él, que por nosotros murió y resucitó? Envió Padre al Espíritu Santo como primicia para los creyentes, a fin de santificar todas las cosas, llevando a plenitud su obra en el mundo. Por eso, Padre, te rogamos que este mismo Espíritu santifique estas ofrendas para que se conviertan en el cuerpo y la sangre de Jesucristo nuestro Señor, y así celebremos el gran misterio que nos dejó como alianza eterna. Porque Él mismo, llegada la hora en que había de ser glorificado por ti, Padre Santo, habiendo amado a los suyos que estaban en el mundo, los amó hasta el extremo. Y mientras cenaba con sus discípulos, tomó pan, te bendijo, lo partió y se lo dio diciendo: tomen y coman todos de él, porque esto es mi cuerpo que será entregado por ustedes.

Del mismo modo, tomó el cáliz lleno del fruto de la vid, te dio gracias y lo pasó a sus discípulos diciendo: tomen y beban todos de él, porque este es el cáliz de mi sangre, sangre de la alianza nueva y eterna, que será derramada por ustedes y por muchos para el perdón de los pecados. Hagan esto en conmemoración mía.

Por eso, Padre, al celebrar ahora el memorial de nuestra redención, recordamos la muerte de Cristo y su descenso al lugar de los muertos. Proclamamos su resurrección y ascensión a tu derecha, y mientras esperamos su venida gloriosa, te ofrecemos su cuerpo y su sangre, sacrificio agradable a ti y salvación para todo el mundo. Dirige tu mirada sobre esta víctima que tú mismo has preparado a tu iglesia, y concede a cuantos compartimos este pan y este cáliz que, congregados en un solo cuerpo por el Espíritu Santo, seamos en Cristo víctima viva para alabanza de tu gloria. Y ahora, Señor, acuérdate de todos aquellos por quienes te ofrecemos este sacrificio, de tu servidor, el Papa León, de todo el orden episcopal y de los presbíteros y diáconos, de los referentes y de los que aquí reunidos, de todo tu pueblo santo y de aquellos que te buscan con corazón sincero. Acuérdate también de los que murieron en la paz de Cristo y de todos los difuntos cuya fe solo tú conociste. Padre de bondad, que todos tus hijos nos reunamos en la heredad de tu reino, con María, la Virgen Madre de Dios, con su esposo, San José, con los apóstoles, San Juan María Vianney, y los santos, y allí, junto con toda la creación, libre ya del pecado y de la muerte, te glorifiquemos por Cristo Señor nuestro, por quien concedes al mundo todos los bienes. Por Cristo, con Él y en Él, a ti Dios Padre Omnipotente, la unidad del Espíritu Santo, todo honor y toda gloria por los siglos de los siglos. Amén. El amor de Dios ha sido derramado en nuestros corazones con el Espíritu Santo que se nos ha dado, digamos con fe y esperanza. Padre nuestro que estás en el cielo, santificado sea tu nombre. Venga a nosotros tu reino. Hágase tu voluntad en la tierra como en el cielo. Danos hoy nuestro pan de cada día. Perdona nuestras ofensas, como también nosotros perdonamos a los que nos ofenden. No nos dejes caer en la tentación y líbranos del mal. Líbranos de todos los males, Señor, y concédenos la paz en nuestros días, para que, ayudados por tu misericordia, vivamos siempre libres de pecado y protegidos de toda perturbación, mientras esperamos la gloriosa venida de nuestro Salvador Jesucristo. Tuyo es el reino, tuyo el poder, gloria por siempre, Señor. Señor Jesucristo, que dijiste a tus apóstoles: la paz les dejo, mi paz les doy, no tengas en cuenta nuestros pecados, sino la fe de tu iglesia, y conforme a tu palabra, concédele la paz y la unidad, tú que vives y reinas por los siglos de los siglos. La paz del Señor esté siempre con ustedes. Dense fraternalmente la paz.

este es el Cordero de Dios que quita el pecado del mundo. Dichosos los invitados a la cena del Señor. Señor, no soy digno que tú entres en mi casa, pero una palabra tuya bastará para sanarme.

atiende, Señor, a tus siervos y derrama tu bondad imperecedera sobre los que te suplican, para que renueves lo que creaste y conserves lo renovado en estos que te alaban como autor y como guía. Por nuestro Señor Jesucristo, tu Hijo, que vive y reina contigo en la unidad del Espíritu Santo, es Dios por los siglos de los siglos. Amén. Y ponemos todos los sacerdotes por la intercesión de San Juan María Vianney en la protección de la Virgen María. Dios te salve María, llena eres de gracia, el Señor es contigo. Bendita eres de todas las mujeres, y bendito es el fruto de tu vientre, Jesús. Santa María, Madre de Dios, ruega por nosotros pecadores, ahora y en la hora de nuestra muerte. Amén. El Señor esté con ustedes. La bendición de Dios Todopoderoso, Padre, Hijo y Espíritu Santo, descienda sobre ustedes y permanezca siempre. Amén. Tengan una buena noche y vayan en paz. Demos gracias al Señor.

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Amigos, amigas, muy buenas noches. ¿Cómo están? ¿Cómo están mis amigos y mis amigas? Un gusto saludarlos en esta noche, una noche de hoy, martes 4 de agosto. Primeramente agradeciendo a Dios Todopoderoso, gracias por permitirnos estar nuevamente con ustedes frente a estos micrófonos de Radio Chortilla y Pimitierra y así poderles acompañarles con su programa de Alegría Ranchera. Amigos, gracias por su sintonía, una feliz noche. Por acá vamos a complacer, vamos a llevarle música ranchera. Vamos a acompañarles hasta eso a las 22 horas 10 de la noche. Amigos, gracias por estar en sintonía, una feliz noche. Muy cordial para cada uno de ustedes, amable audiencia, usted que está en sintonía, gracias. Damos inicio a su programa de Alegría Ranchera con este primer tema musical, Ojitos Bonitos, que música de los Alegres de Terán. Gracias por estar en sintonía, buena noche.

amigos, continuamos. Estamos en las 19 horas 7 de la noche, con 44 minutos, 16, y puntualizamos las 20 horas 8 de la noche. Agradezco el amor que tanto amaba.

Últimas está despidiendo. Así continuamos complaciendo a mis amigos. Gracias por estar en sintonía de su programa Alegría Ranchera. Seamos una feliz noche, amigos y amigas de la 95.9.

cordial saludo para la emisora Radio Chortí FM Tierra por estar cumpliendo sus 60 años de vida, ¿no? Es una gran proyección, es una gran bendición de Dios, porque tener un medio local pues es de suma importancia para el beneficio y el crecimiento y el desarrollo del municipio de Jocotán, ¿verdad? Porque ha despertado mucho la conciencia crítica pues a nuestros oyentes, ¿verdad? Entonces es un trabajo muy especial que la radio pues desenvuelve todos los días. Y es maravilloso pues sentirse uno contento, alegre, porque de verdad pues hoy las comunidades han crecido, han desarrollado, han despertado bastante, ¿verdad? Con el medio que se tuvo aquí, con la enseñanza de las escuelas radiofónicas, ¿verdad? El maestro en casa y otros

0: medios que estuvieron el avance de poder educar y orientar pues a las comunidades, ¿verdad? No solo de Chiquimula, sino también de Zacapa, de Izabal, donde la radio pues estuvo presente dando ese testimonio de salir adelante, despertando pues con la alfabetización, ¿verdad? Ese es un proyecto maravilloso que despertó la conciencia crítica de las familias, ¿verdad? Eso vino a quitar el miedo, la vergüenza, el temor, ¿verdad? Las personas que se desarrollaban con sus hábitos que tenían, ¿verdad? En su mente, en su corazón, para poder divulgarlo pues al aire. Entonces creo que la radio pues ha hecho un papel muy fundamental en esta vida, ¿verdad? Y con esos 60 años, pues, ¿quién no quisiera recordar esos momentos bonitos, preciosos del medio de comunicación social, ¿verdad? Yo recuerdo cuando empezaron a desfilar con antorchas, con ocote, un desfile de más de 4,000 personas, porque venían de San Juan, de Camotán, de Europa y de Jocotán, que el gentío, los promotores de alfabetización, pues, se organizaban y dijeron hacer un desfile por la alegría que había llegado este medio de comunicación social aquí a la radio de Jocotán. Entonces eso despertó un impacto muy grande, ¿no?, en la sociedad campesina, más que todo, ¿no?, porque ellos tuvieron el gusto y el honor de poderse desenvolverse en el crecimiento fundamental, tanto espiritualmente como materialmente. Entonces, las dos opciones son interesantes, ¿verdad? Porque de solo lo espiritual se vive, pero también se necesita lo material para poder sobrevivir y salir adelante con la educación de la juventud, de los niños, de toda la familia. Entonces, creo que eso fue lo maravilloso, ¿verdad? Total, que la radio pues tuvo su época muy bonita y lo sigue teniendo, ¿verdad? Porque antes se soñaba tener un medio de comunicación con noticias, cadenas de otras emisoras afiliadas a la Federación Guatemalteca de Escuelas Radiofónicas. Entonces ese es un impacto ahorita, porque se escuchan noticias de otros países, ¿verdad?, lo que está pasando en el contexto de la realidad, ¿verdad? Entonces eso es lo que llama más, impacta más pues en nuestras comunidades, ¿verdad?, que la radio no está sola, ¿no? Tenemos un medio, una cadena a nivel internacional, y que eso motiva y anima pues a salir adelante con el desarrollo, el crecimiento de cada persona, de cada familia, de cada estudiante, ¿verdad?, que va desenvolviendo y creciendo, va y conociendo más las tecnologías diferentes que hay en esta sociedad.
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2: Amigos, el tiempo, estamos a 4 minutos y puntualizamos las 20:08 de la noche.

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Amigos, continuamos, seguimos acompañándoles esta noche. Gracias, estamos a las 20 horas, 8 de la noche con 10 minutos, mis amigos. 10 después de las 20 horas, 8 de la noche. Gracias por estar en sintonía. Continuamos complaciendo esta noche. Sabemos que estamos llegando hasta sus amables hogares. Gracias también para mis amigos también que nos sintonizan a través de la aplicación de su emisora amiga Radio Chortí FM Tierra. Amigos, una feliz noche. Vamos complaciendo el tema musical, las 40 cartas. Buenas noches.

Una feliz noche, estamos en las 20 horas, 8 de la noche, 14 minutos, 14 después de las 20 horas, 8 de la noche, gracias, saludos muy cordial para Mari, sintonizándonos a través de la aplicación de su emisora amiga Radio Chortilla FM Tierra, nos complaciendo.

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al tiempo, estamos en las 20 horas, 8 de la noche, 22 minutos, 20 horas, 8 de la noche, 22, es su programa Alegría Ranchera. Gracias por estar en sintonía, una feliz noche. Hemos complacido, mis amigos, en esta noche. El saludo muy cordial para usted, amigo y amiga, gracias por estar en sintonía. Vamos para Mari, sintonizamos a través de la aplicación, le deseamos una feliz noche. Sintonía de su emisora amiga Radio Chortí FM Tierra, complaciendo en esta noche.

Haciendo la sintonía para Roseli. Gracias por estar en sintonía. Una feliz noche. Roseli, también para la prima Irma, buenas noches. Osvaldo Roque, gracias por estar en sintonía. En casita descansando. Un feliz descanso.

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continuamos, estamos a 24 minutos y puntualizamos las 21 horas, ¿no?, a la noche en su programa de Alegría Ranchera. Gracias, mis amigos, una feliz noche. Un placer acompañarlos en esta noche, mis amigos. Hoy 4 día, hoy su emisora amiga Radio Chortí pues estuvo celebrando sus 60 años. Bendiciones a todos los que formaron parte de los colaboradores para poder realizar esta actividad muy importante, sus 60 años de Radio Chortí. Gracias, mis amigos, una feliz noche. Nosotros seguimos complaciendo con más música, tenemos más música para complacer en esta noche. Agradecemos a todos y cada uno de ustedes, amable audiencia. Saludo también para Hermelinda Esquivel desde Zarzal, gracias por su sintonía. Saludamos, gracias a todos mis amigos en esta noche, para quienes nos sintonizan. Y le deseamos un feliz descanso para quienes reciben ese merecido descanso en esta noche. Gracias, mis amigos.

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amigos, continuamos, seguimos acompañándoles cuando ya solamente 2 minutos y 2 y puntualizamos las 21 horas, 9 de la noche en su programa Alegría Ranchera. Mis amigos, gracias por su sintonía.

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amigos y amigas, continuamos en esta noche. Gracias, saludamos a mis amigos y amigas, a los compañeros y compañeras. Hoy, amaneció de cumpleaños, felicidades. Agradeciendo la sintonía también para Rosa Leticia Vázquez desde Quequesca, San Juan, Ermita, para saludar al Marcos Daniel, a Marcos Demetrio Vázquez, porque el día de hoy 4 está cumpliendo otro año más. Para Alexander y a Gerson Daniel, les deseo una feliz noche, gracias por su sintonía. Amigos, una feliz noche, sintonía de su emisora amiga Radio Chortí FM Tierra. Vamos complaciendo más música en esta noche. Agradecemos también a cada uno de ustedes, amigos y amigas, compañeros y compañeras. Para Roseli, hoy amaneció de cumpleaños, felicidades. Así que para todos los que están celebrando este día muy especial, bendiciones en el día de su santo. Gracias por amplificarnos.

Estamos en las 21 horas, 9 de la noche, con 14 minutos. El tiempo se nos va rapidito, mis amigos. Saludos para todos y cada uno de ustedes, amigos y amigas de su emisora amiga Radio Chortilla FM Tierra. Gusto, un placer. Así que Mario, una feliz noche en sintonía de su emisora amiga en esta noche.

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4: Continuamos en esta noche, gracias por estar en sintonía. El saludo para Carmen Méndez en Chispán Jaral, Zaguán, es donde nos sintoniza. Roseli García, gracias por estar en sintonía, una feliz noche. Gracias, Mari, gracias por su sintonía, continuamos complaciendo.

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El fiel estudiante con los valores para este su programa de Alegría Ranchera. Mis amigos, tenemos que finalizar su programa de Alegría Ranchera. Me voy a agradecer primeramente a Dios, nuestro Señor,

Señor Jesús, ¿tú has querido que la familia sea un lugar de comunión y de paz? Que al estar tú siempre presente en medio de ella, las cargas, dificultades, conflictos, incomprensiones, las rupturas y las divisiones les sean llevaderas. Haz que quienes integran el hogar vivan siempre en paz consigo mismo y con los otros. Bendícela, Señor, como testigo de su amor en las penas y en las alegrías. Bendice sus fatigas, su salud y su bienestar. Acompáñala siempre en el duro camino de la vida y abre sus puertas a todos los que quieren compartir con ella tu mismo amor. Escucha esta súplica que te presentamos por intercesión de tu Santísima Madre, Reina de la Familia, Reina de la Paz. Amén.

FM Tierra se retira del aire. Nos vamos complacido de haber servido durante este día. Nos vamos a seguir trabajando para llevar la amenidad el día de mañana. Y por hoy, muchas gracias por ser parte de su hogar y porque juntos rendimos homenaje a nuestra Madre Tierra. Dios les bendiga en el transcurso de su

cielo. Vengo ante ti como tu hijo, en gran necesidad de tu auxilio. Tengo necesidades de salud física, necesidades emocionales, necesidades espirituales y necesidades interpersonales. Muchos de mis problemas han sido causados por mis propias faltas, negligencia y pecado. Por esto te ruego humildemente me perdones, Señor. Pero también te pido que perdones el pecado de mis ancestros, cuyas faltas han dejado sus efectos en mi persona, en la forma de tendencias no deseadas, patrones de comportamiento y defectos en el cuerpo, mente y espíritu. Sáname, Señor, de todos estos desórdenes. Con tu ayuda perdono sinceramente a todos mis ancestros, especialmente aquellos vivos o muertos cuyos pecados han traído como consecuencia nuestros sufrimientos y desórdenes actuales. En el nombre de tu divino Hijo Jesús, y con el poder de su Espíritu Santo te pido, Padre, que liberes a mi persona y a toda mi familia en el árbol genealógico de la influencia del maligno. Libera a todos los miembros vivos y muertos de mi árbol genealógico, incluyendo aquellos en relación adoptiva, de las relaciones familiares extendidas de toda forma de contaminación o atadura. Por ocuparte de manera amorosa de nosotros, Padre Celestial, y por la sangre derramada por tu precioso Hijo Jesús, te suplico que extiendas tus bendiciones hacia mí y todos mis familiares, vivos y muertos. Sana todos los efectos negativos transmitidos a través de todas las generaciones pasadas y evita que tales efectos negativos afecten a las futuras generaciones en mi árbol familiar. Coloco simbólicamente la cruz de Jesús sobre la cabeza de cada persona en mi árbol genealógico y entre cada generación. Y le pido a Jesús que su sangre purificadora limpie las relaciones sanguíneas en el linaje de mi familia. Señor, coloca a tus ángeles protectores para que nos rodeen y permite que el arcángel Rafael, patrón de la sanación, ministre tu poder de sanación divino a todos nosotros. Aún en las áreas de incapacidad genética, dale un poder especial a los ángeles custodios de los miembros de nuestras familias para que nos sanen, nos protejan, nos guíen y nos animen a cada uno de nosotros en nuestras necesidades. Permite que tu poder sanador llegue a todos nosotros en este mismo momento y que permanezca durante todo el tiempo que tu soberanía lo permita. Señor, reemplaza toda atadura en nuestro árbol familiar por una santa atadura de amor familiar y permite que permanezca un lazo más profundo contigo y por el Espíritu Santo con tu Hijo Jesús. Permite que la familia de la Santísima Trinidad invada nuestra familia con su presencia tierna, cálida y amorosa, para que pueda reconocer y manifestar ese amor en todas nuestras relaciones. Incluimos en esta petición que hacemos en el nombre de tu precioso Hijo Jesucristo nuestro Señor todas nuestras necesidades que aún no reconocemos. Padre nuestro que estás en el cielo, santificado sea tu nombre. Venga a nosotros tu reino. Hágase tu voluntad en la tierra como en el cielo. Danos hoy nuestro pan de cada día. Perdona nuestras ofensas, como también nosotros perdonamos a los que nos ofenden. No nos dejes caer en la tentación y líbranos del mal. Dios te salve María, llena eres de gracia, el Señor es contigo. Bendita eres entre todas las mujeres, bendito el fruto de tu vientre Jesús. Santa María, Madre de Dios, ruega por nosotros pecadores, ahora y en la hora de nuestra muerte. Amén. Gloria al Padre, al Hijo y al Espíritu Santo, como era en el principio, ahora y siempre, por los siglos de los siglos.

Muy buenos días, estimados hermanos y hermanas. Es una gran bendición saludarles en este amanecer de hoy, miércoles 5 de agosto del 2026. Muy contento, muy feliz, muy agradecido con nuestro Padre Celestial por este privilegio, por este honor, esta bendición, pues, de estar nuevamente para poder acompañarles en lo que es el programa Caminando con Jesús y María, que llega de lunes a sábado de 4:15 a 6:00 a.m. Muchas gracias por ese cariño, ese aprecio, por esa fiel sintonía siempre. Así que estamos agradeciendo por estar ahí al pendiente del programa. Vamos a dejarles con este canto, El Peregrino, con los hermanos allá de Canapará Abajo, el Ministerio de Alabanza, Inmaculada Concepción de María. Son los hermanos de Ascensión del Señor de Canapará Abajo. Ascensión de

con 16, minuto 4 con 16. Recuerden que tenemos WhatsApp 3130-6397. Pueden escribirnos un mensajito, con mucho gusto vamos a estar dándole lectura los mensajitos. No vamos a transmitir en Facebook, digo que tenemos también problemas con la señal de internet. Recuerden enviarnos un mensajito 3130-6397. Con mucho gusto vamos a recibir su comunicación en esta linda mañana. 4 con 17 minutos. Saludos ahí para los hermanos de Tierra Blanca, Jocotán.

con 21. Seguimos con nuestra transmisión en este día miércoles, el espacio de Caminando con Jesús y María. Vamos a dejarles con la alabanza. Yo tengo un amigo que me ama. Saludos ahí para Encarnación Pérez en Guaraquiche. Dios bendiga a todos los hermanos que están pendientes por la parte de Guaraquiche, Encarnación Pérez, y a todos nuestros hermanos que siempre están al pendiente, como nuestro hermano José María Ramírez. Dios bendiga a nuestro hermano en su perseverancia a través de los movimientos, como delegado de la palabra, como ministro. Así también saludamos a la hermana Berta Pérez. Dios bendiga a nuestra hermana Berta, pues el día de ayer nos acompañó en la serenata de los 60 años de Radio Chortí. Y a todos los hermanos que están pendientes, muchas gracias por esa fiel sintonía. Yo tengo un amigo que me ama. Vamos con esta alabanza.

4 de la mañana con 26 minutos. Seguimos por acá y queremos enviar saludos para quienes por ahí se conectan a través de WhatsApp. Nos están escribiendo mensajitos. Con mucho gusto le damos lectura a todos los mensajitos. Vamos con Ana María y esta alabanza es: en este mundo yo no tengo nada. Esta es la alabanza: en este mundo yo no tengo nada. Así que vamos con esta alabanza de Ana.

mañana con 30 minutos. Seguimos por acá. También agradecemos a nuestros hermanos que se conectan a través de nuestra transmisión, la frecuencia 95.9, a través de la frecuencia 95.9, Radio Chortí FM Tierra, y también a través de nuestra radio en línea. Saludos a nuestro hermano Mario, allá por la Boneta San Juan Almita. Gracias también por estar pendiente de este programa. Y por ahí también queremos enviar un cordial saludo para los hermanos que se van sumando, ya 29 para las 5, 29 minutos para las 5 de la mañana. Vamos con una vez más con Ana María Enoch. Así que vamos con esta preciosa alabanza, hermanos y hermanas. Bienvenidos y bienvenidas por estar también al pendiente de la

seguimos con nuestra transmisión. Es el espacio de Caminando con Jesús y María. Saludamos a Charlie Pérez. Buen día, hermano. Dice bendiciones por ese tan bonito programa. Saludos a mi familia en Roblancito Lopa, desde Sur Carolina. Así que los invitamos, hermanos, a los hermanos que están fuera de nuestro país, a sumarse, a unirse y a formar parte de los colaboradores del programa. Así que los esperamos con una respuesta positiva a todos los hermanos que están fuera de nuestro bello país de Guatemala. Y gracias también a los que nos escriben un mensajito. Tenemos la alabanza. Si no cantas tú, las piedras gritarán en la alabanza. 24 minutos para las 5 de la mañana acá en los estudios de Radio 8.

18 minutos, 18 para las 5 de la mañana acá en los estudios de Radio Chortí. Saludamos a Everardo Méndez. Saludos, hermano. Voy para mi trabajo, dice Everardo. Maynor García, saludos, Maynor. Así también para Santos Escobar, saludos desde acá de Caparrosa, Guior. Santos Escobar, saludito. Ahí también para Marisela García, saludos, Marisela. Marielita Ramundo, saludos, Marielita. Carmen Esquivel, hola, buenos días, hermano. Aquí escuchando en Roblecito, saludos para toda la familia. Saludos para usted, su bonito programa. Nuestra hermana Carmen, Dios bendiga a su familia. Ramírez Alonso, hola, buenos días, hermano. Quiero saludar a mi nieta que está cumpliendo 6 añitos de vida. Yulisa Mancía, dice Ramírez, Gerardo Ramírez, el día de mañana 6 de agosto va a estar cumpliendo años en Tituque, abajo Lopa. Marisela García, hola, buenos días, hermano. Saludito. Guzmán Edwin, saludos, Guzmán, familia Guzmán Edwin. Así que saludos para Edwin, gracias también por estar al pendiente de este programa. Y también por ahí nos escriben otro mensajito. Dice, buen día, hermano, Dios me lo bendiga, aquí ya en sintonía. Saludos, hermana Alma de Jesús Martínez, allá por Tesoro Río. Hola, buenos días, hermano, bendiciones, dice nuestro hermano, a Salsal Chupá. Muchas gracias los hermanos de Salsal Chupá por estar al pendiente de este programa. Gracias, gracias a todos por esa preferencia, por ese cariño, ese precio que nos tienen, así que a esta emisora, ese precio a la emisora, como lo es Radio Chortí FM Tierra. También saludamos, por ahí saludamos, hola, ahí se le escribe Gloria, de Rodito Pinalito. Saludos para la familia Suri de Suri Donor Pérez, Victoria Quizar, María Rosario Pérez y María Estela Pérez, deseándole muchas bendiciones. Otro mensajito, vamos a leer otro mensajito por acá, vamos a ver. Creo que no tenemos más, así que hermanos y hermanas, ánimo, que este programa pues busca toda la mañana pues llevar palabras de motivación, palabras de ánimo, busca bendecir, busca alabar, glorificar el santo nombre del Señor. El Señor pues le agrada que nosotros pues podamos cumplir con lo que Él nos ordena a través de su palabra. Y lo que Él nos ordena a través de su palabra no es más que el buen vivir de nosotros, o sea, que nosotros vivamos bien, que seamos hombres y mujeres felices, de bien, que nos amemos, que nos respetemos. Eso es lo que el Señor nos ordena, dice la palabra en el libro de Eclesiastés, vamos a ver, en el libro de Eclesiástico, en el capítulo 25, libro de Eclesiástico, capítulo 25, verso 1, dice la palabra del Señor. Hay tres cosas, dice la palabra, que me gustan y que agradan a Dios y a los hombres: la concordia entre los hermanos, la amistad entre los vecinos y la armonía entre los esposos. Palabra de Dios. Hay tres cosas, dice el escritor de este libro, que me gustan, pero también son cosas que agradan a Dios. Y es que lo que tratamos de hacer todos los días no es agradarnos a nosotros, no es sentirnos complacidos a nosotros. No, estamos todos los días luchando por agradar a Dios. No vamos a agradar a los hombres, vamos a agradar a Dios. Tratamos la manera de agradar a Dios. Dice el escritor de este libro, dice, hay tres cosas que a mí me gustan, pero también no solo me gustan a mí, sino que es el gusto de Dios. Agradan al Señor. Y qué bueno, porque si agradamos a Dios, vamos por el lado correcto. Si no agradamos a Dios, no vamos por el lado correcto. Si agradamos a Dios con lo que hacemos, con la acción que realizamos, pues entonces sí estamos haciendo una buena acción. Dice la palabra que, ¿cuáles son esas tres cosas que agradan a Dios y a los hombres? La concordia entre los hermanos. Vamos a buscar la palabra concordia.
y vamos a ver qué es en sí la concordia. Vamos a leer así literal. Así literal, ¿qué significa la palabra concordia? Es sinónimo de armonía, es sinónimo de unión, es sinónimo de conformidad entre las personas. O sea, hay unión, en otras palabras, hay unión, hay armonía entre ellos. Eso es lo que agrada a Dios, dice la concordia entre los hermanos. Hay esa armonía en la familia. Eso es agradable al Señor, cuando hay armonía en la familia, cuando hay unión en la familia. Pero no es agradable ante los ojos de Dios cuando hay peleas, hay discusiones, hay chisme, hay odio, hay deseo de venganza y tantas cosas. Eso no es agradable ante los ojos de Dios. La concordia es la armonía que hay entre hermanos, la unión que hay entre hermanos y conformidad entre las personas. O sea, estamos conscientes, estamos conformes, que así como estamos viviendo, estamos felices. Dice, significa ese vivir en paz y tener un acuerdo amistoso, sobre todo cuando antes había problemas o peleas. O sea, vivir en paz, en pocas palabras, vivir en paz. Es la concordia entre hermanos. Y el otro dice que es la amistad entre los vecinos. Ay, amistad, qué bonito, porque aquel se comparte, también aquella se comparte, se llevan muy bien, no hay peleas, qué bonito, la amistad entre los vecinos. Otra cosa que agrada a Dios, agrada, dice la escritura, me agrada a mí, pero le agrada al Señor. Y la armonía entre los esposos, la armonía, ¿no? Esa armonía familiar, esa armonía entre esposos, porque también los esposos pueden estar viviendo una etapa bastante feo, como por ejemplo las peleas, los gritos, los insultos, los chismes, los golpes, los maltratos, tanto físicos, psicológicos. Y eso no agrada al Señor. Eso no da como la aprobación del Señor. No, eso no, porque Dios aprueba, pero aquello que es la armonía, aquello que es la unión, aquello que es la paz entre familia, entre hermanos y entre vecinos. Eso es lo que agrada al Señor. Pero cuando hay peleas, cuando hay discusiones, eso no agrada al Señor. Por eso busquemos cómo agradar al Señor todos los días. Eso es lo que tenemos que intentar hacer. Agradar a Dios, no agradar a los hombres. Vamos a dejarles con la siguiente alabanza. Saludos para Cari Oloroso. Hola, buenos días. Michelle González, hola, buenos días. Guzmán Edwin, hola, saludos, bendiciones en esta mañana. Y por acá leemos otro mensajito. Desde Michelle González, desde Quetzaltepeque, saludito hermano Freddy Ramírez, también saludito. Vamos con esta alabanza, vamos a ver por acá. Las aves cantan, así vamos con esta.

Seguimos con nuestra transmisión. Saludamos a nuestro hermano Carlos. Dios bendiga a nuestro hermano Carlos ahí en los bajos. Delegado la palabra ya por muchos años, hermano Carlos. Pero los años no significan mucho, hermano, dice hermano Carlos. Sí, la verdad que sí, la verdad que los años, por más que pasen, no significa mucho. Alguien me preguntaba sobre los sacerdotes, sobre el Papa, los obispos, y decían, estos hombres van directo al cielo. Alguien hacía esta pregunta. O alguien también preguntaba y me decía, bueno, cuando llegan allá en el cielo, o decía en familia, platicando, decíamos, cuando llegan en el cielo, esos títulos de los sacerdotes, el obispo, todo lo que ellos se colocan, ellos entregarán esas cuentas. Hermano, la verdad que ante el Señor ya no vamos a presentar títulos. Ya no vamos a ver si fue cardenal, si fue obispo, si fue alguien, si fue delegado, ministro, catequista, ¿no? Es el servicio. Por eso alguien decía, un sacerdote decía, antes de ser sacerdote, fui bautizado. Es lo más importante, los sacramentos, porque lo que va a valer es el servicio, es la obra que ha hecho, porque sobre el amor seremos juzgados. Ya no sobre los títulos, ya no sobre lo que, no, vamos a ser juzgados sobre ya qué hicimos en esta tierra, qué obras hicimos. Cada uno pues ha hecho de donde le corresponde. El Papa lo ha hecho desde su posición de Papa, guiar la Iglesia, de una gran misión, una gran tarea. El obispo lo hace desde su oficio de obispo, administrando una diócesis. El párroco, el vicario, el delegado desde su lugar, el ministro, el catequista, el bautizado. Todos vamos a entregar nuestras cuentas. Y frente al Señor ya no se valen, porque estamos hablando esto porque por los años, por ejemplo, ya no cuentan los años, sino más bien lo que hayamos hecho de bueno y nos calificará el Señor. De eso vamos a recibir nuestra calificación. Así que saludos a hermano Carlos, Dios bendiga a nuestro hermano, Dios bendiga a su familia, Dios bendiga a sus hijos, nuestro hermano que ha pasado momentos también bastante difícil, pero sin embargo cuando vamos caminando en las cosas del Señor, vamos madurando, nos vamos dando cuenta que en esta tierra todo es pasajero. Todo es pasajero. Y tarde o temprano también nos tenemos que ir de esta tierra. Pero nos tenemos que preparar, porque por eso es la lucha de que tenemos que luchar por agradar a Dios, todo, no a los hombres. Porque agradar a los hombres todo el mundo lo hace. Todo el mundo hace agradar a los hombres, ¿no? Nosotros tenemos que luchar por agradar a Dios. A Dios tenemos que agradarlo. Y qué bonito, porque la palabra que hemos leído, nos damos cuenta que de qué forma podemos agradar al Señor. Vamos a agradar al Señor porque estamos como perros y gatos en la casa, peleándonos, gritándonos, insultándonos, chismoseándonos, odiándonos, vengándonos. Así no agradamos al Señor. Estamos lejos de la gracia del Señor. Agradar al Señor, así no vamos a agradar a Dios. Qué bonito, porque cuando en las familias hay paz, se entiende. Estamos diciendo, no hay problemas. Eso seríamos unos mentirosos, decir que no hay problemas. Hay problemas, hermanos. Hay siempre, porque el enemigo, dice la palabra, anda como león rugiente buscando a quien devorar. Siempre hay problemas. Por más que seas un buen catequista, un buen delegado, un buen ministro, que dices, yo estoy siempre en mi servicio, es cuando más problemas te resultan.

0: caso alguien señala, y no es el ministro él, sí, es el ministro, pero es humano. Es el catequista, pero es humano, es de carne y hueso. También muchas veces el diablo llega y lo toca. Pero no miremos en él que es un angelito. No, es un ser humano que lucha por agradar a Dios todos los días. Luchamos, esa es la lucha que tenemos, de agradar a Dios todos los días. Y no agradar a los hombres, sino al Señor. Saludamos a Roque Vidal, muy buenos días, dice. Flores Raimundo dice, saludos hermano, desde acá la Unión Zacapa. Mayra Esquivel dice, buenos días hermano. ¿Qué tal amaneció? Le saluda Mayra Esquivel desde Caparjá, lo estoy viendo. Mayra Esquivel, familia en Chupaca, Matán, saludito Mayra, gracias por estar pendiente del programa. Vamos a orar en esta mañana, vamos a darle gracias a Dios por este día maravilloso.
1: Siente la presencia de Dios, hermano.
0: Vamos a poner en las manos del Señor todas nuestras intenciones, nuestros deseos, nuestros propósitos. Y si no tenemos palabras, no se preocupen, hermano. Porque el Señor lee nuestros corazones, nuestros pensamientos. Porque Él ya sabe lo que necesitas. Solo necesitas que tengas un corazón arrepentido. Y le digas al Señor, Señor, aquí estoy. Este humilde pecador. Aquí estoy y necesito esa intervención. Solamente eso. Tampoco necesitamos fingir. Fingir significa, porque a veces fingir es pura hipocresía. Digo una cosa, pero estoy fingiendo. Dios no necesitamos fingir ante el Señor, no necesitamos decirle hipocresía, porque Dios nos conoce a profundidad. ¿Quién somos nosotros? ¿A qué nos dedicamos? ¿Qué es lo que hemos hecho? No necesitamos fingir, no necesitamos hipocresías, porque el Señor nos conoce a profundidad en nuestras vidas. Vamos a orar en esta mañana. En el nombre del Padre, del Hijo y del Espíritu Santo. Amén. Padre nuestro que estás en el cielo, santificado sea tu nombre. Venga a nosotros tu reino, hágase tu voluntad en la tierra como en el cielo. Danos hoy nuestro pan de cada día, perdona nuestras ofensas, como también nosotros perdonamos a los que nos ofenden. Y no nos dejes caer en tentación y líbranos de todo mal. Amén. Dios te salve María, llena eres de gracia, el Señor está contigo. Bendita eres entre todas las mujeres y bendito es el fruto de tu vientre Jesús. Santa María, Madre de Dios, ruega por nosotros los pecadores, ahora y en la hora de nuestra muerte. Amén. Padre amado, en esta mañana quiero darte gracias por la vida, por el aire, por los alimentos. Quiero darte gracias por todas las bendiciones que he recibido. Quiero darte gracias por todo, Padre. Quiero orar por todos mis hermanos que están en la escucha de este programa. Quiero pedirte perdón por todas las veces que te he fallado. Por todas las veces que te he fallado. Quiero pedirte perdón en esta mañana. Padre celestial, eres un Dios bueno. Eres un Dios santo. Eres un Dios misericordioso en quien ponemos nuestra confianza, Padre. Oramos por todas las necesidades de nuestros hermanos en las distintas comunidades. Nuestros hermanos que nos visitan. Oro también por Merlin Iván Peña del Volcán. Oro también por Merlin Iván. Oro por él. Oro por él en esta mañana. Gregorio Ramírez en Cumbre de la Dorada. Pido también por Gregorio. Pido por Efraín García Díaz en Despoblado Quim. Por la vida de nuestro hermano Cándida García de Carizalán, Copán, Ruinas, Honduras. Oro por Anacleta Interena en Cañón Tizip. Pido por la salud, la vida de ella, de Rosaura Castellón en Caparjá. Oro por la vida de nuestra hermana Rosaura. Oro por ella en esta mañana. Oro por Hermina Esquivel Amador en Roblecito de la Lima. Clamo, Padre, por Leonardo Espina Amador en Roblecito de la Lima. Oro, Padre. Hermelinda Esquivel en Zarzal, Chupá. También pido por Hermelinda. Isabel Antonio Méndez de Tunucó Abajo. Marga Santé Antonio en Estados Unidos. Gonzalo Peña del Volcán Camután. Oro por Gonzalo Peña. Oro por Merlin Iván en Estados Unidos. Juana Pérez en la mina, Jocotán. Anabela García de Mayorcó. Pido por la vida de nuestra hermana Anabela. José Carlos López de Nueva Jersey. José por nuestro hermano Carlos. Oro por él. Padre, bendice a toda su familia. Neri Carranza en Estados Unidos. Pido también por Neri. María Ángela Interiano en Las Flores. Ore por María Ángela, por José Aníbal, Ronaldo, Eduardo, pido también por ellos. Clamo por la vida de ellos. Teresa Díaz Gutiérrez en Cumbre de la Dorada. Oro por Vilma Marilú, por Anza Gamicillo. También clamo por ellos. Pido por ellos en esta mañana, Padre. Y por todos los hermanos que están fuera de este país. Por nuestra hermana Valentina Esquivel, que ha aportado para este programa. Bendice a nuestra hermana Valentina. Bendice a nuestra hermana Iris Consuelo Rivera. Bendice a nuestra hermana Cindy. Bendice por nuestra hermana Reina Marilú. Oro por Reina Marilú. Clamo por ella. Su familia en Tontoles. Oro por nuestro hermano José Emilio Martínez. Clamo también por él en esta mañana. Clamo por él en esta mañana en Estados Unidos. Por nuestro hermano Wilson Vázquez, que ha colaborado para el programa siempre. Oro por él. Oro por nuestro hermano Sebastián Interiano. Bendice a nuestro hermano, bendice a su esposa, a sus hijos. En Cañón, por Petronilo Interiano. Oro también por María Esperanza, que también han colaborado. Oro por ella. Clamo por ellos que están fuera de este país. Oro en esta mañana. Oro por ellos en esta mañana. Por nuestro hermano Rigoberto Pérez Gómez. Padre, bendice a nuestro hermano Rigoberto. Bendice a su pareja, a su hija. Clamo, Padre, en esta mañana. Clamo, Padre, en esta mañana. Por nuestro hermano Gabriel Díaz Gutiérrez. Oro, Padre, en esta mañana. Oro, Padre, en esta mañana. Clamo, Padre, en esta mañana. Eres un Dios santo y bueno y misericordioso con todos nosotros. Oro por los jóvenes Alex, Sergio, Wilder, Interiano, César Amador. Pido por ellos en esta mañana. Por Manuel Gutiérrez, Dina Magalí, por Amílcar Méndez, por Tomino Méndez. Pido por ellos. Oro también por Rubén Mauricio, por el compadre Ferdi, el compadre Abdelino. Los ahijados por Giovanni, por Mirtala, por Eric Osvaldo, la comadre Noemí. Oro también por Marlon, la comadre Audelina Ábalos, compadre Concepción. Padre, oro, Padre, por ellos. Oro por ellos en esta mañana. Por todos los ahijados y compadres que están fuera de este país. Clamo también por nuestro hermano Wilmer Adolfo, por Susana. Pido también por ellos. Bendícelos. Bendícelos a ellos de una manera especial. A todos los hermanos que están fuera y que no tenemos los nombres en este momento. Queremos pedir, Padre, por ellos. Protección para ellos en esta mañana. Protección para ellos. Los padres de familia, nuestra hermana Santos, en el mineral. Oro por ella. Oro por ella en esta mañana. Oro por ella en esta mañana. Por sus hijos que están al norte. Hermano Salvador. Hermano Confesor. Hermano Carlos, sus hijos que están en Estados Unidos. Hermano Raúl, por sus hijos que están en Estados Unidos. Hermano Miguel Ángel Gutiérrez, nuestra hermana Miriam. Oro también por ellos. Por la hija Lindia. Oro también por Darwin. Oro por ellos. Clamo, Padre, en esta mañana por ellos. Bendición para ellos. Tu gracia para ellos. Oro, Padre, por todos ellos. Oro por todos ellos. Pedimos por los propietarios y dueños de negocio acá en Jucotán. Bendícelos a ellos. A los que están enfermos, Padre. A los que están sufriendo una enfermedad. Ten compasión, ten misericordia, Padre, de cada uno de ellos. Gracias, Padre, por ellos. Por Angelina, por su niño. Pido por ella. Clamo, Padre, por todos los enfermos, todos los que sufren, Padre. Ten compasión, ten misericordia, Padre, de ellos. Aquellos que les han dado la mala noticia, que ya no tiene cura la enfermedad. Ya no se puede hacer absolutamente nada. Tú tienes la última palabra. Confiamos en tu gracia, en tu poder, Padre. Gracias, Padre Celestial. Bendice a todos los oyentes, a mi esposa, a mis niños, a mis ahijados, a mis compadres, al personal que labora en esta emisora, a nuestros pastores que están en su encuentro nacional allá en la ciudad capital. Pido por ellos. Gracias, Padre Celestial. Gracias por todas las bendiciones que recibimos en esta mañana. Gracias por todas las bendiciones por hermano Manuel Ábalos en Palo Verde. Pido por él en esta mañana. Pido por él, por hermana Berta en Guarachichi. Pido por ella. Oro, Padre, por todos los oyentes, todos los hermanos que están en la escucha de este programa. Gracias por todo, Padre, en esta mañana. Gracias por todas las bendiciones que estamos recibiendo en esta mañana. Gracias. Bendito y alabado seas en esta mañana. Gracias. Gracias, Padre, porque bendices a todos los oyentes, a todos los hermanos. Gracias por todo en esta mañana. Gracias por todo. Gracias. Gloria al Padre, al Hijo y al Espíritu Santo. Como era en el principio, ahora y siempre, por los siglos de los siglos. Amén. En el nombre del Padre, del Hijo y del Espíritu Santo.

0: 5:13. Muy buenos días, hermano. Muy buenos días. Claro que sí, estamos muy contentos, muy felices, muy agradecidos con nuestro Padre Celestial por esta mañana. De mucha bendición, de mucha gracia en este día. Miércoles, estamos en miércoles 5 de agosto del 2026. Como si nada, el tiempo pasa, porque ya llevamos 5 días una vez más en este mes de agosto. Sí, el tiempo se va rápido, pero no olvidemos que así pasa también nuestra vida. Y hoy, si hay que tomar una decisión, pues hay que hacerlo hoy. Si es servir al Señor, tiene que ser hoy, porque estamos hablando que lo que tenemos que hacer es agradar al Señor. ¿Y cómo cuesta? Porque es fácil agradar al mundo, pero no a Dios. Agradar al mundo es fácil, pero re fácil. Que todo el mundo lo practica, todo el mundo lo hace. Pero agradar a Dios, ¿cómo cuesta? Sí, ¿cómo cuesta? Porque uno lo puede ver en una familia. Agradar a Dios, ¿cómo cuesta? Cuando se hablan de las cosas del Señor, como que es aburrido, es cansado, es. Pero cuando se hablan otras cosas, es llamativo, es fácil de practicar. Por eso, agradar a Dios, tenemos que intentarlo una vez más. Dice la palabra que estamos leyendo en el libro de Eclesiástico, en el capítulo 25. Ay, disculpen los hermanos que dicen mucho bla, bla, bla. Y pocos cantos pone usted, dice. Así dicen algunos hermanos. Pero también es interesante la palabra, porque a veces nos gusta tanto el ruido, nos gusta más la bulla, nos gusta más. Pero la palabra como que nos da sueño, no le queremos poner mucha atención. Pero también tenemos que ver la palabra. Dice la palabra del Señor en el libro de Eclesiástico, en el capítulo 25, en el verso 2, dice así la palabra. Y hay tres clases de personas que detesto. De eso dice el escritor de este libro. El escritor de este libro dice así. Hay tres clases de personas que detesto, cuyo modo de vivir me molesta mucho, dice el escritor. El pobre orgulloso. Mire, el orgulloso dice. Dice que a él no le gusta el orgulloso. El orgulloso. El rico tacaño. O sea, el que tiene mucho, pero él no da nada. Para hacer una obra de caridad con el más pobre, no lo hace. Y si lo hace, le da la sobra. Lo que le sobra ahí, dice, este ya no sirve, le voy a regalar. Dice rico tacaño. Y el viejo mujeriego y tonto. Y el viejo mujeriego y tonto. Suena fuerte la palabra, pero eso dice el escritor de este libro. Y si este hombre, que era un hombre que estaba escribiendo, inspirado por el Espíritu Santo, si a él no le parece que es correcto, ya nos imaginamos Dios, que es santo y perfecto. ¿Le va a gustar a él? Si no le gusta a este hombre, que este escritor de este libro, ¿por qué no? Si a Dios no, a Dios, imagínense a Dios. Dice, hay algo que yo detesto y no me agrada, no me gusta ese tipo de gente, dice el escritor de este libro. Eso es lo que, si lo dice este hombre, que es hombre como no, todos nosotros, no lo imaginamos Dios. Lo que dice que no es bueno. Pero ya leemos lo que dice el versículo 1. ¿Qué es lo que sí agrada a Dios? ¿Qué es lo que sí agrada al Señor? ¿Y qué decíamos que sí agrada al Señor? Dice la palabra. La concordia entre los hermanos. ¿Qué decíamos que era? Concordia dijimos que era
1: el evangelio.
0: La armonía entre hermanos. O sea, ese querer entre hermanos. Esa amistad entre hermanos. Eso es lo que le agrada al Señor. Eso sí, le agrada a este escritor y le agrada al Señor, dice. La amistad entre los vecinos. ¿Cómo se llevan los vecinos? Muy bien se llevan. Se comparten, se respetan, no se pelean, no se gritan, no se insultan, no se tienen envidia. Dice que la amistad entre los vecinos. Y la armonía entre los esposos. Miren qué preciosos los esposos, se ayudan. Algunos dicen que no se puede hacer, dicen algunos, pues es pensamiento propio. Sí, aquí tenemos una forma de pensar, de decir las cosas. Uno dice, no, te vas a convertir en mujer si le ayudas a hacer la limpieza. Te vas a convertir en mujer si le ayudas a lavar la ropa. Te vas a convertir en mujer si le vas a ayudar a echar fuego el comal. O sea, conceptos que esos conceptos son de un hombre machista, que dice que solamente la mujer puede hacer eso, porque ese es tema de la mujer. Y el tema de él es solo tema de pisto, solo el tema material de pisto. Yo solo me corresponde traerlo a la casa y que ella vea cómo qué hace. Y a mí solo me toca esta es mi función y este es el tema de ese es tema de mujer, que lo haga ella. Eres machista. Y eso no agrada al Señor. No, eso no agrada a Dios. Eso desagrada al Señor. Si por un lado practicas buenas cosas, pero por otro lado practicas algo malo, porque eso desagrada al Señor. No le agrada al Señor, dice la palabra. No lo dice Salvador, lo dice la palabra. Desagrada al Señor. Y por eso, hermano, luchemos por agradar al Señor siempre. Luchemos por agradar a Dios todos los días. Con nuestras buenas acciones, agrademos al Señor. Con lo que dice Romanos capítulo 12, verso 21. Ahí está la clave. El apóstol Pablo lo dice muy bien. Pablo lo dice muy bien en Romanos capítulo 12, verso 21. Dice la palabra. Dice, venzamos, dice, el mal con el bien. Así dice, hay que vencer el mal con el bien. O sea, practicar buenas obras es agradable ante los ojos de Dios. Vamos con esta bonita alabanza, porque si no ya estarán molestos los hermanos. Este es solo bla bla y no. Y los canto donde quieran, dice. Dos alabanzas y ya terminó el programa. ¿Sí? Muchas gracias, hermano, por ese cariño, ese aprecio también. Ya se ha pasado. Dice, no se ve, dice. Sí, ahorita vamos a cambiar un poquito para leer los mensajitos. Solo para que vean un ratito. Aquí estamos transmitiendo desde la cabina de esta emisora. Un poquito cansado también de todo el trajín del aniversario, pero ahí estamos también. Vamos luchando siempre. García dice, saludito Armando Ramírez, dice, el rico solo quiere más, dice, sí. Armando Ramírez dice, a veces el humilde ayuda más, dice. Saludos Armando. Díaz Pérez también, saludito. Clímaco Ramírez, buenos días hermano, Dios me lo bendiga, bendecido programa, ánimo a seguir adelante. Vamos a ver por acá otro mensajito. Madre Esquivel también, saludito. Gloria Fernando también, saludito hermano. Dios bendiga a todos los hermanos. Vamos con esta alabanza. Si no tenemos otro mensajito, pues vamos con esta alabanza. Nunca solo con fuente de vida.

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1: 25 minutos han pasado de las 5 de la mañana y vamos a aprovechar el tiempo porque se nos fue así de rápido. Pues vamos a hermano Oscar, Dios bendiga a nuestro hermano Oscar, que viene de donde, de Ojo de Agua, de la Obraje, creo que me decía, con el coro San Jerónimo. Así que la misión continúa, hermanos del coro San Jerónimo. Retilena Vázquez Vázquez, Florecita Pérez, también saludito. Fernando, también saludito. García dice, saludos y bendiciones para usted que está de turno aquí en la cabina de la radio. Gregorio Méndez, también bendiciones. Lilian Raquel García, bonita reflexión para... Así que saludito para Lilian.

Vamos a seguir. Saludito ahí para Oscar Esquivel. Bendiciones a el Caserío Morul, Chupaca Matán. Elizabeth García, buenos días. Saludos a mi comunidad, dice Piedra Parada, para fiesta patronal, lo escuchamos. Creo que vamos a, más adelantito vamos a leer la agenda, ya los hermanos de Piedra Parada nos han traído la agenda. Vamos a seguir y tenemos la alabanza por acá que nos habían solicitado, con mucho gusto complacemos. Lilian Raquel García dice, escuchamos aquí en el Guayabo Camotán, así que saludos hermanos ahí en el Guayabo Camotán por estar al pendiente de este programa. Yuritza Noemí dice, buenos días hermano, yo aquí estoy.

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1: 25 minutos para las 6 de la mañana. Vamos a dar inicio a esta sección y queremos saludar a los hermanos que hoy están cumpliendo años. Así que iniciamos esta sección en esta hermana.

tenemos mensajes, vamos a ver por acá, hoy sí. Otro mensajito por acá, vamos a ver. Así que saludos a Yuritza Noemí. Yuritza Noemí, saludito Yuritza. Así que a todos los hermanos que hoy amanecieron echando la casa por la ventanita. Hoy estamos miércoles 5 de agosto. Saludos a todos los hermanos. En este día muy

Así que muchas felicidades a todos los cumpleaños en esta fecha 5 y también para los que van a cumplir el día de mañana 6. Los que van a cumplir el día de mañana. Mañana 6, mañana jueves 6 de agosto. Muchas felicidades, muchas bendiciones. Y por acá vamos a dejarles con esta alabanza, dice por ahí. Berlin Guerra dice, ¿me puedes saludar porque estoy cumpliendo años? Estoy cumpliendo 30 años, así que Dios bendiga a Berlin. Berlin Guerra, saludos, buena mañana. Y que el Señor le conceda salud y muchos años más de vida. Por acá vamos a dejarle con este canto y así vamos a cerrar este momento de felicitaciones. Porque también vamos a pasar a darle lectura a la agenda de fiesta patronal en honor a la Virgen de la Asunción allá en Piedra Parada. Esmeralda Gómez, hola, buenos días, lo escucho aquí en el Guayabo Lopa. Saludos, Esmeralda, gracias también por estar al pendiente de este programa. Y con esta alabanza queremos felicitar a todos los hermanos que hoy están tiernitos.

19 minutos para las 6 de la mañana. Vamos a leer la agenda. Los hermanos allá de Piedra Parada inicia la novena en honor a la Virgen de la Asunción, fiesta que se celebra el 15 de agosto. Y también saludamos a los hermanos de Zarzal Chupá. Seguramente ya inició la novena en honor a San Lorenzo. 10 de agosto se celebra esta fiesta, esta memoria litúrgica. Agenda de la fiesta patronal en honor a la Virgen de la Asunción de Piedra Parada. El Consejo de Pastoral tenemos, dice, el honor de invitarlos a nuestra fiesta patronal a celebrarse este 15 de agosto, que da inicio a la novena el 5, con las comunidades invitadas. Miércoles 5 a las 3 de la tarde, Santo Rosario y celebración de la palabra a cargo de la misma comunidad. Jueves 6 a las 3 de la tarde, Santo Rosario y celebración de la palabra a cargo de los hermanos de Chespán, San Juan Ermita. Viernes 7 a las 3 de la tarde, Santo Rosario y celebración de la palabra a cargo de los hermanos de Tacerjá Bajo, San Juan Ermita. Sábado 8 a las 3 de la tarde, Santo Rosario y celebración de la palabra a cargo de los hermanos de Potrero. Domingo 9, 3 de la tarde, Santo Rosario y celebración de la palabra a cargo de los hermanos de Quequesca, San Juan Ermita. Lunes 10, 3 de la tarde, Santo Rosario y celebración de la palabra a cargo de los hermanos del Tiantepe Piedra Parada. Martes 11 a las 3 de la tarde, Santo Rosario y celebración de la palabra a cargo de los hermanos de la Bonita San Juan Ermita. Miércoles 12 a las 3 de la tarde, Santo Rosario y celebración de la palabra a cargo de los hermanos del barrio Los Químicos, Caná para Abajo. Jueves 13 a las 3 de la tarde, Santo Rosario y celebración de la palabra a cargo de los hermanos del caserío Madrigal San Juan Ermita. Viernes 14 damos inicio con la apertura de la fiesta patronal, 2 de la tarde solemne procesión con la patrona de nuestra comunidad saliendo del campo del Tianté hacia el oratorio de la comunidad de Piedra Parada, presidida por los hermanos del Cerro Tesoro Arriba, finalizando la celebración de la palabra de Dios. 6 de la tarde, concierto de alabanza.

Alegre Serenata a la Virgen de la Asunción por los hermanos de Canapará Abajo. 9 de la mañana, Santa Eucaristía, presidida por los sacerdotes de nuestra parroquia, Santiago Jocotán. 12 del mediodía, refrigerio para todos los presentes. 6 de la tarde, cerrando con broche de oro, con un gran concierto por Luis Chanay y su grupo Renovados en la parroquia Santa Apolonia, aquí en Chimaltenango, patrocinado por los hermanos que están en la Unión Americana. Estanislao Hernández, Carlos Hernández, Francisco Hernández, Raimundo Hernández, Geraldina Hernández, Armando Hernández, James García y eventos libres y noticias. El Consejo Pastoral invita a las comunidades circunvecinas y todos los hermanos que nos pueden acompañar en nuestras actividades, ya que con su presencia le dará mayor realce a nuestra actividad.

para los hermanos allá en Piedra Parada, que hoy inicia la novena en honor a la Virgen de la Asunción. Y Esmeralda Gómez dice: buenos días, hermanos, Dios lo bendiga aquí en Tunucó Abajo. Saludito para todos los hermanos. Por acá leemos otro mensajito, vamos a ver lo que no tenemos. Vamos con esta bonita alabanza, dice hola, dice por ahí. Gracias. Dice hola, así que saludos a todos los hermanos. Gracias por esa intención de escribirnos un mensajito. Estar al pendiente de este programa en esta linda y hermosa mañana de miércoles 5 de agosto. Vamos con esta alabanza, vamos, ven y camina con el grupo San Pablo de Minas Abajo.

12 minutos para las 6. Vamos ya a la parte final del programa. Saludos para Dermila García. Dice: hola, buenos días. Saludos para mi hijo Omarcito Ramírez en Rodeito. Saludos en Rodeito. También saludamos a las misioneras de Guadalupe, nuestra hermana Daniela, nuestra hermana Miriam. Si ya se levantaron, sí, hay cafecito. Así que Dios bendiga a nuestras hermanas que por ahí siempre sintonizan. Vázquez Gutiérrez Mari dice: saludos y bendiciones, estoy escuchando aquí en Matasano, San Juan Ermita. Saludos en Matasano y muchas bendiciones en esta linda mañana. El Templo de Jerusalén, dicen los hermanos del Tri, 3 de la mañana de Ingenio Barasquiche.

9 minutos. Saludos para Vázquez Gutiérrez Mari. Estoy escuchando a Matasano Juanita, Lice Pérez. Buenos días, bendiciones para todos los en Tierra Blanca, Los Vados. Saludos, hermanos, en Tierra Blanca, Los Vados. Y 9, decíamos 9 para las 6 de la mañana. Vamos a aprovechar el tiempo. Y a la parte final del programa, así que, hermano, ánimo. Esta mañana hemos meditado que lo que buscamos es agradar a Dios, no a los hombres. No a los hombres, porque a los hombres es fácil. Agradar a la humanidad es fácil. Agradar a Dios con nuestras buenas acciones, ¿cómo cuesta? Agradar a los hombres, pues eso es lo de menos. Agradar a la humanidad, pero agradar a Dios es lo difícil. Lo leemos en el libro de Eclesiástico, en el capítulo 25, verso 1 y 2. Vamos a

ponerle un punto final al programa de hoy, el espacio de Caminando con Jesús y María. Saludamos a los hermanos acá en el pueblo de Jocotán, aseño Pesi, y siempre están al pendiente del programa. Ahí nuestra hermana Rosabra García, en el barrio San Sebastián, también están al pendiente del programa. Ella está al pendiente del programa. Saludito para ella. También saludamos a Esther González. Dios bendiga a nuestra hermana Esther, barrio San Sebastián, pues al pendiente. A nuestro hermano vamos a ver por ahí. Nuestra hermana Agustina Valdés también está al pendiente del programa. Nuestra hermana Corina Santa Cruz. Nuestro hermano Eliseo Ábalos, Dios bendiga a nuestro hermano, Dios bendiga a todos los hermanos. Nuestro hermano Hugo García también dice que su familia está pendiente del programa. Muchas bendiciones a la familia de nuestro hermano Santiago Caguay, que está al pendiente del programa. Todos los hermanos acá en Jocotán, allá en Camotán, casco urbano, y las diferentes comunidades donde están al pendiente de este programa. Gracias por esa respuesta. Y nos vamos a despedir con la última alabanza. Vamos a cerrar nuestra participación con la última alabanza del programa. Vamos a ver por acá. Lo que hoy leemos en el libro de Eclesiástico dice la palabra: armonía entre los esposos. Dice que eso agrada, eso gusta a Dios, la armonía entre esposos, o sea, el querer entre esposos. Eso agrada al Señor. Vamos a dejarle con esta alabanza. Y con esto nos despedimos. Que tengan una bonita mañana, un bonito miércoles. Será hasta mañana. Los esperamos hoy a través de las cartitas, soporte económico. Recuerden, esperamos siempre de esa respuesta positiva. Bendiciones.

0: 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Es una gran proyección, es una gran bendición de Dios, porque tener un medio local pues es de suma importancia para el beneficio y el crecimiento y el desarrollo del municipio de Jocotán, ¿verdad? Porque ha despertado mucho la conciencia crítica pues en, a nuestros oyentes, ¿verdad? Entonces es un trabajo muy especial que la radio pues desenvuelve todos los días, y es maravilloso pues sentirse uno contento, alegre, porque de verdad pues hoy las comunidades han crecido, han desarrollado, han despertado bastante, ¿verdad? Con el medio que se tuvo aquí, con la enseñanza de las escuelas radiofónicas, ¿verdad? El maestro en casa y otros medios que estuvieron el avance de poder educar y orientar pues a las comunidades, ¿verdad? No solo de Chiquimula, sino también de Zacapa, de Izabal, donde la radio pues estuvo presente dando ese testimonio de salir adelante, despertando pues con la alfabetización, ¿verdad? Ese es un proyecto maravilloso que despertó la conciencia crítica de las familias, ¿verdad? Eso vino a quitar el miedo, la vergüenza, el temor, ¿verdad? Las personas que se desarrollaban con sus hábitos que tenían, ¿verdad? En su mente, en su corazón, para poder divulgarlo pues al aire. Entonces creo que la radio pues ha hecho un papel muy fundamental en esta vida, ¿verdad? Y con esos 60 años, pues, ¿quién no quisiera recordar esos momentos bonitos, preciosos del medio de comunicación social, ¿verdad? Yo recuerdo cuando empezaron a desfilar con antorchas, con ocote, un desfile de más de 4.000 personas, porque venían de San Juan, de Camotán, de Europa y de Jocotán, que el gentío, los promotores de alfabetización, pues, se organizaban y dijeron hacer un desfile por la alegría que había llegado este medio de comunicación social aquí a la radio de Jocotán. Entonces eso despertó un impacto muy grande, ¿no? En la sociedad campesina más que todo, ¿no? Porque ellos tuvieron el gusto y el honor de poderse desenvolverse en el crecimiento fundamental, tanto espiritualmente como materialmente. Entonces, las dos opciones son interesantes, ¿verdad? Porque de solo lo espiritual se vive, pero también se necesita lo material para poder sobrevivir y salir adelante con la educación de la juventud, de los niños, de toda la familia. Entonces, creo que eso fue lo maravilloso, ¿verdad? Total, que la radio pues tuvo su época muy bonita y lo sigue teniendo, ¿verdad? Porque antes se soñaba tener un medio de comunicación con noticias, cadenas de otras emisoras afiliadas a la Federación Guatemalteca de Escuelas Radiofónicas. Entonces ese es un impacto ahorita, porque se escuchan noticias de otros países, ¿verdad? Lo que está pasando en el contexto de la realidad, ¿verdad? Entonces eso es lo que llama más, impacta más pues en nuestras comunidades, ¿verdad? Que la radio no está sola, ¿no? Tenemos un medio, una cadena a nivel internacional, y que eso motiva y anima pues a salir adelante con el desarrollo, el crecimiento de cada persona, de cada familia, de cada estudiante, ¿verdad? Que va desenvolviendo y creciendo, va y conociendo más las tecnologías diferentes que hay en esta sociedad.
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Alegría Mañanera les dice presente en esta mañana. Muy buenos días, amable audiencia de la 95.9. Amigos, ¿cómo están? Es un gusto saludarlos en esta mañana, una mañana de hoy, miércoles, cinturita de la semana 5 de agosto del año 2026. Primeramente agradeciendo a Dios, Padre Todopoderoso, gracias por permitirnos llegar hasta sus amables hogares y así poderles acompañarles con una programación más a través de su emisora amiga Radio Chortilla FM Tierra. Mañana vamos a dar inicio a su programa, vamos a acompañarles hasta eso de las 8 de la mañana. Amigos, el tiempo, estamos en las 6 de la mañana con 10 minutos, 6:10. Pues se nos va rapidito. Bueno, damos inicio con este primer tema musical, Cachetito de Durazno. Una feliz mañana, bendiciones, gracias por amplificarnos. Para quienes también nos sintonizan a través de la aplicación de su emisora amiga Radio Chortilla FM Tierra, por acá vamos a dar inicio a su programa donde estaremos llevándole música ranchera.

Para quienes están en sintonía, muchísimas gracias por amplificarnos. Bendiciones, en esta mañana vamos a continuar por acá. Estamos en las 6:13 a.m. 6:13. Saluditos para quienes están en sintonía en la Plaza Central, en el Mercado Municipal, a mis amigos en los diferentes negocios. Gracias por su sintonía.

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6 de la mañana, 20 minutos en su programa Alegría Mañanera. Una feliz mañana, gracias mis amigos, gracias por amplificarnos. Aborrezco el amor que tanto amaba. Música del dueto Frontera.

Gracias, gracias, gracias. Estamos en las 6:24 a.m. 6:24. El tiempo se nos va rapidito, mis amigos. Saludamos también a mis amigos y amigas colaboradores. Gracias también a señor Elmo Pérez Suchet de las Flores. También para agradecer también a Arnildes Quiel de Zarzal. También para Roseli Suchet en el barrio del cementerio. Gracias por amplificarnos. Gracias también por formar parte de los colaboradores para este subprograma. Agradeciendo la sintonía también para Doña Bernaldina, gracias por estar en sintonía. Una feliz mañana, bendiciones.

también a Mari por estar en sintonía de su emisora amiga Radio Chortilla FM Tierra a través de la aplicación. Gracias, una feliz mañana en este miércoles. Gracias para quienes nos amplifican. El saludito en esta mañana de Armando Gutiérrez. El saludo para Polito Gutiérrez, dice Marcela González. Y saludando también ahí en Cumbre Granada. Gracias por amplificarnos. Acá complaciendo a mis amigos, gracias por amplificarnos. Vamos complaciendo más música. Gracias, Mari, por amplificarnos en esta mañana.

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1: Continuamos, seguimos acompañándoles en esta mañana. Estamos a 24 minutos y puntualizamos las 7 de la mañana. 24 y puntualizamos las 7 de la mañana en su programa de Alegría Mañanera. Gracias por amplificarnos la mañana de hoy, miércoles, cinturita de la semana. Pues vamos con más música y el tema musical, ¿no volverás a herirme?

amigos, continuamos en esta mañana. Gracias por estar en sintonía de su emisora amiga Radio Chortí FM Tierra. Un saludo muy cordial para cada uno de ustedes, amigos y amigas. Nosotros seguimos complaciendo porque tenemos más música para complacer. Tenemos el consejo.

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estamos en las 6 de la mañana con 53 minutos 7 y puntualizamos las 7 de la mañana. Se nos va rapidito, gracias también para quienes nos sintonizan esta mañana a través de la aplicación. Le deseamos una feliz mañana, bendiciones. Gracias, dice por acá Lili Vázquez de Telemar, gracias por su sintonía. Días, por acá estaremos complaciendo su música. También por estar pendiente de la programación de su emisora amiga Radio Chortí FM Tierra. Un gusto, un placer acompañarlos en esta mañana. Agradecemos a todos y cada uno de ustedes, amable audiencia, a usted, amigo y amiga, a usted que está en sintonía. Gracias por amplificar la 95.9 y su programa de Alegría Mañanera. Vamos complaciendo más música en esta mañana y el tema musical de Armando y René para continuar en esta mañana. Agradecemos a cada uno de ustedes.

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1: Bueno, mi nombre es Santiago González.

pues, y así muchos más. 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

Bueno, llega el momento para felicitar a los cumpleaños y cumpleañeras en esta mañana para quienes hoy amanecieron de cumpleaños. Bendiciones, felicidades en el día de su santo. De que llegara otro año más es una bendición, un regalo más lindo. Gracias a nuestro papito Dios, usted llega a otro año más. Estamos por acá para acompañarles y darle música para felicitar a todos los cumpleaños y cumpleañeras. Para usted, niño, niña, joven, jovencito, abuelo, abuelita. Llegando a otro año más. Bendiciones, felicidades en el día de su santo. Un aniversario más en su dichosa existencia. Saludo muy cordial, dice por acá, de Audelia Méndez. Porque el 11 estará de cumpleaños. Felicidades a Audelia Méndez. Y también para Ander Alexander, el 10, del 10 de agosto. Ahí lo sintoniza en Lajas, ok. Muchísimas gracias por amplificarnos. Ya para el niño Ander Alexander, a dos hermanitas, Jocelyn, ya sintonizándonos allá en Lajas. Gracias, felicidades. Desde ya le decíamos, este 10 estará de cumpleaños. Audelia, el 11. Le deseamos muchas bendiciones, felicidades en el día de su santo. Un aniversario más en su dichosa existencia. Vamos a llevarle música, cohetes para felicitar a todos los que hoy están celebrando esta fecha muy importante, una fecha inolvidable. Vamos por acá, complaciendo, felicitando. Saludo muy cordial también para la niña, vamos a ver, allá en Pinalito, se nos escapa el nombre. Allá pues, en sintonía, al lado de su abuelita Irma Suchite. Y bueno, también para toda su familia, Díaz Suchite, allá en sintonía. Una feliz mañana, bendiciones por llegar a otro año más, hoy 5 de agosto, allá en Pinalito nos sintonizan. Gracias por amplificarnos.

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1: Y amigas, continuamos en esta mañana. Estamos en las 7 de la mañana con 22 minutos, 7:22. Mis amigos, con el tiempo se nos va rapidito. Estamos agradeciendo a todos y cada uno de ustedes, amable audiencia, mis amigos y amigas colaboradores, para este su programa. Adelmo Pérez Suchite, gracias, mi amigo. También para Hermelín Esquivel desde Zarzal, Roseli Suchite en el barrio del cementerio. Gracias para todos los que colaboran para que este su programa siga llegando. Muchísimas gracias por amplificarnos. Lili Vázquez, vamos complaciendo su música.

continuamos. Gracias, gracias por estar en sintonía. Una amable mañana, bendiciones, amable audiencia de su emisora amiga Radio Chortilla FM Tierra. Un gusto, un placer acompañarlos en esta mañana. Estamos en las 7 de la mañana con 25 minutos. Saludos para Jocelyn Vázquez, también a Guasarca. Allá nos sintoniza. Saludos para toda su familia. Gracias por estar en sintonía. Una amable mañana en este miércoles 5 de agosto.

agradeciendo la sintonía también para el señor Osvaldo Roque, ya tú nos sintonizas, gracias por su sintonía, una feliz mañana, en esta mañana de hoy miércoles, gracias al señor Osvaldo Roque, sintonizándonos en esta mañana también para doña Margarita, gracias por estar en sintonía, ya también nos sintoniza en Tunucón, el oyente del programa.

continuamos en esta mañana. Estamos en su programa Alegría Mañanera, 7 de la mañana, 28:28. Un saludo muy cordial para Jocelyn Vázquez, gracias. Para Elsa Méndez desde Guaraquiche, el saludo muy cordial también para su madrecita Encarnación Méndez y también para Brenda Méndez, para su hermana. Le deseo una feliz mañana. Gracias, Juan Hernández. Saludos a Santa Hernández y a toda su familia en sintonía. Por acá, para complacer a Elsa Méndez con este tema musical, Así Como Si Nada, Llegaste Tú a Mi Vida.

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continuamos en esta mañana. Estamos a solamente 20 minutos, 20 y puntualizamos las 8 de la mañana. Ya solamente 20, mis amigos, y finalizamos su programa de Alegría Mañanera. Agradecemos a todos y cada uno de ustedes, amable audiencia. Noemí Espino, desde El Mineral, nos sintoniza. Gracias por su sintonía.

En las 7 de la mañana, 43 minutos, a solamente 17, mis amigos, 17, y puntualizamos las 8 de la mañana. Ya acercándonos a la parte final, Roseli García, sintonizándonos en esta hora de la mañana. Gracias por estar en sintonía, por acá vamos a complacer su música, así que Roseli, Encuentro de Guaraquiche nos sintoniza. Gracias por amplificarnos, buenos días. ¿Musical de qué me presumes?

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continuamos en esta mañana, estamos en su programa de Alegría Mañanera, estamos a 8 minutos, 8 y finalizamos su programa en esta mañana de miércoles, cinturita de la semana. Una bendecida mañana, bueno, este miércoles, bueno, algunos ya haciendo los preparativos para encaminarse a sus actividades, algunos pues están en el lugar de trabajo, gracias por su sintonía. Saludos a Vilma Lilía y a Rularcito, saludo muy cordial para todas sus amigas, bendiciones, gracias por su sintonía.

continuamos. Gracias, gracias por estar en sintonía, amable audiencia de su emisora amiga Radio Chortí FM Tierra. Saludo muy cordial en esta mañana. Estamos ya finalizando nuestra participación. Mañana de hoy, estamos en el día miércoles. Estamos en su programa de Alegría Mañanera. Así que ya estamos agradeciendo a cada uno de mis amigos y amigas colaboradores. Gracias a Adelmo Pérez Suchita desde Las Flores, también para Hermenda Esquivel desde Zarzal, también para Rosely Suchita en Barrio Cementerio, y a todos mis amigos y amigas colaboradores, para quienes colaboran para que este su programa siga llegando. Gracias. Recuerden que su colaboración le da vida a este programa, y este programa pues sigue llegando hasta el rinconcito más lejano de nuestra región Chortí, también para quienes nos sintonizan a través de la aplicación. Gracias. Por hoy es todo, mis amigos. Tenemos que finalizar nuestra participación con la invitación muy cordial para que nos sintonice en otra próxima oportunidad. Si Dios así nos lo permite, estaremos nuevamente con ustedes en esta misma estación de radio y su programa de Alegría Mañanera. Finalizamos con este último tema musical, La Feria de las Flores. Con esto finalizamos. Feliz día, con permiso.

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Quizás sea esa la razón por la que te amo tanto despertar. 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

0: Muy buenos días estimados hermanos y hermanas. Es una gran bendición saludarles en este día miércoles de la semana 18 del tiempo ordinario. Y estamos en la primera semana del mes de agosto, el mes de la Virgen María, porque celebramos la fiesta de la Asunción el 15 de este mes. Pero antes de esta fiesta, de este dogma de la Virgen, vamos a tener la celebración, la fiesta, la memoria litúrgica de San Lorenzo Mártir, diácono. Su memoria lo celebramos el 10 de agosto. Hay comunidades que están celebrando su novena, como Zarzal Chupá, como allá los hermanos del Tular San Lorenzo, seguramente, pues, y las pequeñas comunidades de vida cristiana que fueron bautizados con ese nombre. Así también nos unimos a nuestros pastores que están en esta semana de su Encuentro Nacional de Sacerdotes, donde están sacerdotes, párrocos, vicarios, donde están nuestros pastores obispos, que son representantes de la diócesis, y también, pues, está lo que es el cardenal, que es uno que tenemos en Guatemala, que es Monseñor Ramazzini, y también, pues, el arzobispo, que es Monseñor Gonzalo de Vía, es el arzobispo en Guatemala. Así comenzamos con estas buenas noticias, comenzamos nuestro programa en este día, poniendo en las manos de Dios nuestras intenciones, las intenciones que hay en cada uno de sus corazones. Vamos a darle la bienvenida a nuestro hermano Eleuterio para que también nos haga la oración de inicio del programa. Bienvenido, hermano.
1: Sí, que nos escuchen en diferentes lugares. Gracias a Dios nos permite nuevamente estar aquí en esta cadena de radio para compartir con ustedes esta palabra. Esperando que Dios, nuestra Madre la Virgen María, siempre esté con cada uno de nosotros, especialmente con ustedes, ahí donde nos escuchan. Yo sé que un día de bendiciones, ahí puede pensar y decir, bueno, es un día de bendiciones, tiene que declararlo con sus labios, que hoy es día de felicidad. Eso es lo que tenemos que pensar. Antes de continuar con este programa, pues nos vamos a dejar en las manos del Señor, vamos a poner en las manos del Señor, que sea Él quien sea el conductor de este programa, y bendecir a todos los que nos van a escuchar y nos están escuchando desde ya. Por eso, como buen católico, decimos en el nombre del Padre, del Hijo y del Espíritu Santo. Amén. Dios Todopoderoso, en esta mañana solo queremos agradecerte por la oportunidad que tú nos permites de tener la vida y respirar, caminar sobre esta tierra. Es una bendición, Señor, que tú nos puedes dar, que nos puedes bendecir. Por eso en esta mañana solo queremos poner en tus manos y pedirte perdón por todo lo que hemos hecho, por los errores, pecados que hemos cometido delante de ti, por todos, Señor, los que nos escuchan en diferentes lugares. También te pedimos, Señor, esa alegría y esa paz que tanto necesitamos, porque muchas veces, al parecer que estamos bendecidos, pero a veces

estamos enfermos. A veces en lo espiritual estamos potentes, pero en la carne física estamos enfermos. Por eso, Señor, en este momento queremos abrir el espacio dejándolo en tus manos. Sé que en esta mañana, sé que en este día tú nos vas a bendecir con esa palabra que tú nos tienes en nuestra mente y en nuestro corazón. Y sé, Dios del cielo, que cada vez que abrimos el espacio para ponerlo en tus manos, en esta radio, sé que tú vas a bendecir a las vidas desde ya, en este momento, porque no somos nosotros los que actuamos, no somos nosotros los que hablamos a través de tu presencia, pero a través de la fuerza de tu poder y esa sabiduría que tú nos has dado. Por eso, Señor, lo dejamos en tu mano este programa, para que seas tú el conductor. Por eso todo, por la intercesión de nuestra Madre María Santísima, que vive por los siglos de los siglos.

Amados hermanos, vamos a meditar la palabra del Señor en esta mañana, que nos enseña, que nos da la fuerza para poder seguir, continuar. Por eso lo vamos a escuchar en este momento. ¿Dónde está en su casita, su trabajo? No sé lo que estará haciendo en este momento. Ver que cocinando las hermanas, los hermanos trabajando, tal vez en Guatán, entonces en bañilería, en donde quiera que esté. Vamos a meter la palabra del Señor en el Evangelio de San Juan, capítulo 5. Y lo escuchamos en nombre del Padre, del Hijo y del Espíritu Santo. Amén. Después de estos, los judíos celebraban una fiesta. Y Jesús fue a Jerusalén. Ahí en Jerusalén, junto a la puerta de las ovejas, una piscina llamada en hebreo Betzata, con 5 soportales. En estos soportales había muchos enfermos, ciegos, ojos, paralíticos. Había ahí un hombre enfermo, hacía 38 años. Jesús lo vio sentado, sabiendo que llevaba mucho tiempo, le dijo: ¿quieres curarte? El enfermo le respondió: Señor, no tengo a nadie que al agitarse el agua le meta en la piscina, y en lo que yo voy otros bajan antes que yo. Jesús le dijo: levántate, toma tu camino y anda. Y aquel mismo instante el enfermo quedó curado. Tomó la camina, comenzó a andar. Aquel día era sábado. Palabra del Señor, gloria a ti, Señor Jesús.

estaba padeciendo. Con los hermanos y hermanos, la necesidad que había de aquel hombre, un hombre que estaba enfermo, 38 años de estar enfermo, que 38 años de estar enfermo no es fácil soportarlo. Cuando Jesús pasa por ahí en ese lugar, solo se fija en el hombre, queda viendo. Dice la palabra del Señor, ahí estaba, aquí se estaba sentado, o estaba postrado, o estaba acostado. 38 años de estar enfermo. Ese hombre, cuando llega Jesús, Jesús le hace una pregunta y le dice, ¿quieres curarte o quieres ser sano? ¿Cuál fue la respuesta de aquel hombre? La pregunta es, ¿quieres ser sano? Ahora, ¿cuál sería la respuesta? Según sus pensamientos, según lo que usted piensa, ¿cuál sería la respuesta de aquel hombre? Yo podría decir, sí quiero curarme. ¿Y usted qué dijera? ¿Está enfermo o enferma? Viene el Señor y le dice, ¿quiere ser sano? ¿Cuál es la respuesta de usted? Le dijera, sí, Señor. Pero aquel hombre, la respuesta de aquel hombre, no dijo sí. Cuando Jesús le dice, ¿quiere ser sano? Aquel hombre le dice, Señor, no tengo a nadie quien me ayude a meterme a la piscina. No tengo a nadie. Ahora, si Jesús le hubiera dicho, ¿quieres que yo te ayude? Sí, Señor, porque no tengo quien. Y la pregunta era, ¿quieres ser sano? Pero la respuesta de aquel dice, no tengo quien me ayude. O sea, en otras palabras, o lo que él tenía, ¿cuál era lo que más lo estaba matando? ¿Qué es lo que más le estaba quitando la vida? El dolor que más sentía aquel hombre era la enfermedad, era el tiempo de estar 38 años de estar enfermo, o era la soledad que lo estaba matando. Porque lo que más estaba sufriendo era la soledad que tenía. Por eso cuando Jesús le dice, ¿quieres ser sano? Él dice, no tengo a nadie quien me ayude. Cuando yo quiero ir a la piscina, otros bajan primero. O sea, había intentado muchas veces de llegar a la piscina, en el lugar donde se podía curar, donde iba a ser sano, donde el agua se agitaba o se movía. Pero no podía llegar. ¿Por qué no podía llegar? Porque él dijo, estoy solo, no hay quien me ayude. Puede ser que los demás tenían quien los ayudaba. O puede ser que los demás estaban enfermos, pero podían caminar. Pero él era paralítico. ¿Cómo podía llegar? ¿Cómo podía llegar? No podía llegar, no podía estar. O sea, no podía moverse por sí solo. Tenía que buscar ayuda. Tenía que tener a alguien que lo ayudara. O sea, aquel hombre se estaba muriendo de la soledad porque no había a nadie. La enfermedad más grande es que se sentía solo. Lo que más lo dominaba es que se sentía solo. Lo más triste que estaba es que estaba abandonado. Ahora pregúntense ustedes, aquel hombre, 38 años de estar enfermo, ¿no tenía hermanos? ¿No tenía sobrinos? ¿Será que no tenía? Solo imaginemos. ¿Será que no tenía familiar? ¿Por qué estaba? No había nadie. Ahora, pregúntense, ¿quién lo fue a dejar? ¿Será que solo llegó ahí? ¿O alguien lo fue a dejar? Posiblemente alguien lo fue a dejar, un familiar. Pero ahí solo lo fueron a dejar. Por eso es que él se sentía abandonado. No había quien lo ayudara. Hay dos enfermedades muy grande. Una, la enfermedad de la soledad y el desprecio. Y otra, la enfermedad física que no podía caminar.
que sus huesos estaban paralíticos. Ahora, hermanas y hermanos, cuando Jesús llega y empieza a hablar, no tengo nadie. Pero Jesús viene y le dice, toma tu camilla y levanta. O sea, anda, camina. Cuando Jesús llega, aquel hombre que se sentía solo, cuando Jesús le pregunta, ahora él contesta, estoy solo. Pero ahora viene Jesús y le dice, levántate. Como que Jesús viene y le dice, parece que estás solo, parece que estás abandonado, pero ahora aquí estoy para ayudarte, ahora estoy aquí para levantarte, ahora estoy aquí, ahora ya no estás solo. Al parecer que estabas solo, pero yo te estaba viendo, por eso vine a ti, por eso vine aquí, por eso pasé por aquí. Por eso, hermanas y hermanos, muchas veces el sufrimiento de nuestra vida, muchas veces no es tanto el dolor que sentimos, sino el abandono que muchas veces sufrimos de mucho, quizás de la misma familia, quizás de los mismos vecinos, quizás de la misma iglesia, porque muchas veces te estás muriendo, estás sola y solo, no hay nadie que llegue a levantarte o animarte y a decir, ánimo, sigue caminando o levántate, que tú lo puedes. No hay nadie, no hay nadie. Porque cuando más lo necesitas es cuando más te desprecian. Cuando más lo necesitas es cuando te sientes más sola o solo. No hay nadie en quien te ayuda, no hay nadie en quien te levanta. Aquel hombre dijo, no hay nadie en quien me ayude. Cuando yo quiero ir, otros van. Hermana y hermano, ¿dónde estás? ¿Te pareces al paralítico que está en la orilla de la piscina? Que estás enfermo o enferma, pero no hay quien te ayuda. Al parecer que estás cerquita, cerca, tan cerca de donde está la solución de tu problema. Pero por lo muy cerca que aquel hombre estaba, pero como no había quien le ayudara, no podía llegar, aunque estuviera cerca. Y muchas veces nosotros, muchas veces ustedes, puede ser que la salida de ese problema puede ser fácil o puede estar cerca, pero si no hay nadie quien te ayude a levantarte, no vas a poder levantarte. Necesitamos a alguien, y ese alguien que necesitamos se llama Cristo. A veces necesitamos un humano que nos ayudara, pero a veces no hay. No es porque no nos quieren, sino Satanás ataca, Satanás nos aleja de los amigos o los vecinos o los mismos cristianos. Abandonamos a los demás, el que está sufriendo, el que está llorando. No somos capaces de ir a visitarlo ahorita o a ver qué tiene, por qué llora, por qué falló. Muchas veces solo venimos para decir, miren, falló, miren, está sufriendo, miren por esto, pero no somos capaces de sentarnos a la par y preguntar, hermana o hermano, ¿por qué estás llorando? ¿Qué tienes? ¿Qué necesitas? Puede ser que alguien está llorando, no tiene comida. Puede ser que alguien está llorando, no tiene medicina. Puede ser que alguien tiene dinero. Podemos pensar, es que ella o él tiene dinero. Pero ahora, ¿quién lo mueve para allá? ¿Quién lo saca? ¿Quién le ayuda? No hay quien. Por eso, hermanas y hermanos, a veces nos parecemos como el paralítico que está casi para encontrar la solución. Pero nos hace falta una manita que nos agarre y nos levante y nos lleve ahí. Pero ahora, Jesús ya llegó y empieza a platicar. Ahora Jesús quiere llegar en tu vida en esta mañana y decirte, ¿quieres ser sano? ¿Quieres ser libre? ¿Cuál es tu respuesta? Señor, yo sí quiero, pero no tengo dinero. Yo quiero ser sano, pero no puedo ir al hospital, no tengo dinero. Ahora Jesús dice, aquí estoy, levántate, toma tu camilla y anda, levántate. Y que el hombre al instante se levantó. Ahora Jesús te dice, ¿quieres ser sano? Levántate. Ahora nos vamos a levantar en fe. Quizás no estamos paralíticos físicamente, pero muchas veces estamos paralíticos espiritualmente, o quizás estamos paralíticos en diferentes formas. Porque muchas veces queremos que nos levante, muchas veces queremos una ayuda, pero no hay quien. Y muchas veces nos quieren ayudar, pero no lo aceptamos. Aquel hombre aceptó la ayuda. Levántate, levántate,
Ya no vas a estar ahí con esa camilla o encima de esa camilla. No vas a estar todo el tiempo sobre esa camilla. Ahora levántate, toma tu camilla y anda. Quiere decir, ahora esa camilla, en esa camilla que te vieron tirado 38 años, que es en esa camilla que te vieron ahí postrado 38 años, ahora esa camilla tú lo vas a llevar. Quiere decir, ese problema que te hizo triste, ahora tú lo vas a vencer. Esa dificultad que te hizo triste, ahora tú lo vas a vencer y te vas a levantar. Y los que te vieron tirado, ahora te van a ver que vas cargando esa camilla. Para mí hubiera sido más fácil decir, deja tu camilla ahí y empieza a caminar. ¿Así? Pero Jesús no lo quiso así. Jesús quiso que la gente lo viera, que con cargar esa camilla, la gente dijera, mira, ese es el paralítico, el que estaba enfermo, y ahora va caminando. Hermana y hermano, puede ser que en este momento te sientes triste, te sientes solo, pero Cristo Jesús, el que me ha ayudado a mí, quiere ayudarte a ti. Puede ser que estás sufriendo, no una enfermedad, sino quizás un fracaso, un accidente. Pero Dios te va a levantar de ahí. Puede ser que no estás paralítico, pero quizás tu negocio no funciona y va para abajo. Cada vez más va abajo, hacia abajo. Y las deudas van más arriba y arriba. Y no hay nadie que te diga, hermano, mira, levántate, aquí está, yo te voy a echar la mano, aquí está una cantidad de dinero y sigue trabajando. No hay nadie en que quisiera, pero no hay nadie en quien te ayude. No hay nadie en que te eche la mano en este instante. Y muchas veces nos echan la mano cuando ya fallecimos, cuando ya morimos. Entonces te van a llevar comida. Ya no vas a poder comer. Ahorita es el momento que le ayudes a alguien. Solo piensa en tu comunidad. ¿Quiénes están enfermos? Levántate hoy y agarra algo de lo que tienes y llévaselo. O lleva un abrazo siquiera, porque aquel hombre estaba muriendo por falta también de un abrazo, porque muchas veces nosotros nos sentimos solos, o se sienten solas o solos. A veces necesitan hasta de una plática, de un abrazo, pero no hay quien se los da, porque el quien tenía que dárselo los ha despreciado, los ha herido, los ha maltratado, los ha tratado mal. Hermana, hermano, esta mañana unamos en oración, digámosle, Señor, yo te necesito, Dios. Así como al paralítico le ayudaste 38 años, tú lo ayudaste. No hay nadie que se quede solo. No hay nadie que Jesús no le ayude. Por mucho que tarde el problema, pero de que llega Jesús, llega Jesús. Ahora dile, Señor, ven ahora a mí. Así como llegaste al paralítico, y ahora ven a mi casa, ahora ven aquí donde estoy. Si tú lo hiciste con aquel 38 años, hazlo conmigo ahora. ¿Cuántos años tienes de estar sufriendo? Dile al Señor en esta mañana, Señor, de verdad te necesito. ¿Cuántos solas y solos se sienten? Muchas veces nos sentimos solos y abandonados, pero Dios está para ayudarnos. Por eso, hermanas y hermanos, oramos en este momento y le decimos, Señor, mira, aquí estoy, te necesito, me siento solo como el paralítico. Jesús te pregunta, ¿quieres ser sano? Pero tú dices, no tengo dinero, no tengo quien me ayude. Jesús te dice, ¿quieres hacer tu casita? No tengo dinero, no puedo. ¿Quieres poner en tu negocio? No puedo, no tengo dinero. ¿Vas a continuar con tu negocio? No, ya no puedo, ya fracasé. Pero el Cristo que yo te estoy predicando en esta mañana es el que es el dueño del oro y la plata. Solo créele a Él en esta mañana y sé que Él te levantará y te dará las bendiciones que tú lo necesitas. Porque Él es un Dios de poder. Él es el que conoce tu necesidad. Él es el que conoció la necesidad de aquel paralítico. Nadie lo miraba. Quizás pasaba mucha gente por ahí, pero nadie lo volteaba a ver. Pero nadie le hacía caso. Pero llegó alguien que se llama Jesús y Él lo levantó. Quizás en este momento nadie te hace caso. Quizás te despreciaron. Quizás hasta tu familia, tus vecinos, tu esposa, tu esposo te despreció. Pero Cristo no te ha despreciado.
Él te quiere ayudar en esta mañana. Por eso le empezamos a pedir y le decimos: Señor, en esta mañana queremos estar delante de ti, delante de tu presencia, porque te necesitamos aquí, así como aquel paralítico que tenía 38 años de estar postrado, pero tú llegaste, cambiaste la historia de aquel hombre cuando estaba solo, cuando se sentía abandonado, cuando estaba sufriendo de aquella enfermedad y sufriendo el abandono, sufriendo quizás el rechazo, porque puede ser que tenía familiar, pero nadie estaba con él. Por eso, Dios del cielo, muchas veces nos sentimos también nosotros iguales, a veces abandonados, a veces solo, a veces que necesitamos de alguien, pero cuando nomás lo necesitamos es cuando más nadie aparece, es cuando más nadie está presente. Por eso, Dios del cielo, en este instante queremos poner en tus manos todas nuestras necesidades, todas nuestras peticiones y las enfermedades que o nuestros hermanos que están enfermos en diferentes lugares, en diferentes comunidades de nuestra región Chortí. Dios del cielo, mira, yo no sé en qué comunidad, hermana y hermano, quizás en este momento tú estás triste, tú estás llorando y estás diciendo: ¿cuándo voy a ser sano? ¿Cuándo voy a ser sana? Quizás ya luchaste, ya gastaste dinero y hasta el doctor te ha dicho: mira, ya no se puede, pero hay alguien que es doctor de los doctores, que se llama Cristo Jesús, y él te dice en esta mañana: si el doctor de la tierra no te sanó, yo voy a sanarte. Él te habla y él te quiere, él te está diciendo: hija, yo te voy a sanar, hijo, yo te voy a levantar, pero es necesario que me obedezcas, porque aquel paralítico, Jesús le dijo: levántate, y aquel al instante se levantó, no solo escuchó, sino que empezó a actuar. Por eso, hermana y hermano, no solo escucha, sino que empieza a actuar en este momento. Quizás pídele, quizás clámale día y noche, o ofrécele quizás vigilia, ofrécele ayuno a él, y él te va a levantar. Porque para él no hay nada difícil, nada imposible. Dios del cielo, pon tu mano de poder en esas necesidades, en esos enfermos, allá donde están. Porque muchas veces estamos enfermos y no nos hemos dado cuenta que estamos enfermos. Dejo en tus manos todas las necesidades, aquellos que están enfermos, aquellos que están paralíticos, aquellos que tienen problema familiar, aquellos que tienen problema matrimonial, aquellos que tienen problema de económico, quizás una gran deuda y no pueden salir. Señor Dios del cielo, pon tu mano de poder para salir. Bendice a esas familias, bendícenos, Señor, y multiplica nuestros bienes en nuestras manos para así poder salir y así servirte más y más todavía y dar testimonio que tú eres el Dios poderoso, el que todo lo puede. Bendice, Señor, a los que nos escuchan en diferentes lugares, los que están en sus negocios, los que están en sus trabajos, en diferentes lugares, o los que van viajando, pero que nos están escuchando. Bendícelos también, Señor, y cuídalos en esos sus viajes, cuídalos en sus trabajos, multiplica sus negocios y declara con tu boca, hermana y hermano, ahí donde estás, y dile: Señor, este día va a ser un día de bendición, porque puede ser que ya son las 9:30, o ya van a ser las 10 y tú no has vendido ni para la comida, ni para un tu fresco, pero decláralo hoy y dile: Señor, hoy es un día de bendición y yo sé que voy a vender, porque tú me vas a bendecir. Bendito y alabado es tu santo nombre. Ponemos en tus manos a todos nuestros párrocos, Señor, que es la parroquia de Jocotán, de Camotán y de San Juan de Olopa, y toda nuestra diócesis, en tu nombre, hermano. Ponemos en tu

vamos a seguir con nuestro programa de esta mañana, después de la participación de nuestro hermano Eleuterio como parte del Movimiento de Renovación Carismática Católica. Y esta semana es especial, donde nuestros sacerdotes, que son nuestros pastores de cada una de las parroquias, están reunidos en la ciudad capital en su encuentro a nivel nacional, encuentro de sacerdotes a nivel nacional. Y así también pues está esta semana, entonces será, culmina el día de mañana esta actividad, así que el día de mañana culmina el encuentro nacional de sacerdotes en este año 2026. Vamos a darle lectura. Tenemos la agenda de los hermanos allá de Piedra Parada. Como decíamos al inicio, pues es el mes de la Virgen de la Asunción, que le hemos venido compartiendo, que rezamos en el cuarto misterio de gloria, la Asunción de la Virgen María. Vamos a darle lectura a esta.

como consejo pastoral tenemos, dice, el honor de invitarlos a nuestra fiesta patronal a celebrarse el 15 de agosto, que da inicio con la novena, el 5, el presente mes, con las comunidades invitadas. La agenda de la fiesta patronal en honor a la Virgen de la Virgen de la Asunción de Piedra Parada. Para hoy, miércoles 5 a las 3 de la tarde, Santo Rosario y celebración de la Palabra de Dios a cargo de la misma comunidad. Jueves 6 a las 3 de la tarde, Santo Rosario y celebración de la Palabra a cargo de los hermanos de Chispán Jaral, San Juan Ermita. Viernes 7 a las 3 de la tarde, Santo Rosario y celebración de la Palabra a cargo de los hermanos de Tercerjá Bajo, San Juan Ermita. Sábado 8, 3 de la tarde, Santo Rosario y celebración de la Palabra a cargo de los hermanos de Potero. Domingo 9 a las 3 de la tarde, Santo Rosario y celebración de la Palabra por los hermanos de Quequesca, San Juan Ermita. Lunes 10 a las 3 de la tarde, Santo Rosario y celebración de la Palabra por los hermanos del Tiente Piedra Parada. Martes 11 a las 3 de la tarde, Santo Rosario y celebración de la Palabra a cargo de los hermanos de la Boneta, San Juan Ermita. Miércoles 12 a las 3 de la tarde, Santo Rosario, celebración de la Palabra a cargo de los hermanos del barrio Los Clímacos, Caná Pará Abajo. Jueves 3 a las 3 de la tarde, Santo Rosario, celebración de la Palabra de Dios a cargo de los hermanos del caserío Mayayal, San Juan Ermita. Viernes 14 damos inicio, dice, con la apertura de nuestra fiesta patronal, 2 de la tarde, solemne procesión con la impatrona de la comunidad saliendo del campo de fútbol del Tente hacia el oratorio de la comunidad Piedra Parada, presidida por los hermanos del Cerro Tesoro Arriba, finalizando con la celebración de la Palabra de Dios. 6 de la tarde, gran concierto con el Ministerio Alfa y Omega de Suchiquer, Jocotán, patrocinado por James García. Sábado 15 a las 4 de la mañana, alegre serenata a la Virgen de la Asunción por los hermanos de Canapará Abajo. 9 de la mañana, Santa Eucaristía, presidida por los sacerdotes de nuestra parroquia en todo Jocotán. 12 al mediodía, refrigerio para todos los presentes. 6 de la tarde, cerrando con broche de oro con un gran concierto por el hermano Luis Chonay y su grupo renovados de la parroquia Santa Apolonia Chimaltenango, patrocinados por los hermanos que están en la Unión Americana, hasta del lado están el lado Hernández, Carlos Hernández, Francisco Hernández, Renanda Hernández, Bernaldina Hernández, Armando Hernández, James García y Santos. Y evento libre, noticias GT. El Consejo de Pastoral invita a las comunidades circunvecinas y todos los hermanos que nos puedan acompañar en todas nuestras actividades, ya que con su presencia le dará un mayor realce a nuestra fiesta. Vivamos con fe y devoción la fiesta de la Virgen de la Asunción. Atentamente, Consejo Pastoral de Piedra Parada, Jocotán.

Cuando estuviste con nosotros te quisimos mucho. Cuando te fuiste a nuestro lado, nos dejaste con una lágrima en nuestros ojos. Un dolor en nuestro corazón, pero ahora sabemos que estás gozando con nuestro Señor Jesucristo y nuestra Madre la Virgen María. Hoy miércoles 5 de agosto se cumplen 9 días. De la partida a la presencia del Señor quien en vida fue Marcelina de Paz Gutiérrez. Así mismo el 2 de agosto se cumplen 2 años de la partida de Domingo de Paz Díaz. El 4 de agosto se cumplen 9 años del fallecimiento de quien en vida fue Joaquín Valdés. Agradecen sus oraciones sus hijos Rosario, Leocadia, Tomás, Agustina, María y Benilda, todos de apellido Díaz de Paz, así como sus nietos y demás familias. Descansen para las almas de Marcelina de Paz Gutiérrez, Domingo de Paz Díaz y Joaquín Valdés. Jesús dijo, yo soy la resurrección y la vida. El que cree en mí, aunque muera, vivirá. Juan 11:25.

No he muerto, solo me fui antes. Y no quiero que me recuerden con lágrimas como aquel que no tiene esperanza. No he muerto, aunque mi cuerpo no esté, mi presencia se hará sentir. Perdón a todos, tomé únicamente uno de los trenes anteriores y se me olvidó decirles adiós. Este viernes 7 de agosto se cumplen 4 años de haber partido la mansión celestial, quien en vida fue Ángel Díaz. Con cariño y aprecio lo recuerda su esposa Felipa Rafael, sus hijos Isabel, Rafael, Aníbal y demás familia. A la vez invitan a familiares y amistades para que los acompañen al rezo del Santo Rosario en relación al Cristo de ánimo, pidiendo por el descanso eterno de su alma, que se llevará a cabo el 7 de agosto a las 7 de la noche en la que fuera su casa de habitación en San Francisco Matío, Jocotán. Descansa en paz el alma de quien en vida fue Ángel Díaz.

Cuando estuviste con nosotros te quisimos mucho. Cuando te fuiste a nuestro lado, nos dejaste con una lágrima en nuestros ojos, un dolor en nuestro corazón. Pero ahora sabemos que estás gozando con nuestro Señor Jesucristo, nuestra Madre la Virgen María. Pero tu recuerdo lo llevamos en lo más profundo de nuestro corazón. Hoy miércoles 5 de agosto se cumplen 9 años de la partida en la presencia del Señor, quien en vida fue Marcelina de Pau Gutiérrez. Asimismo, el 2 de agosto se cumplieron 2 años de la partida a la presencia del Señor, quien en vida fue Domingo de Paz Díaz. Y el 4 de agosto se cumplen 9 años del fallecimiento de quien en vida fue Joaquín Valdés. Agradecen sus oraciones, sus hijos, Rosario, Locadia, Tomás, Agustina, María y Benilda, todos de apellido Díaz de Paz, así como sus nietos y demás familia. Descansa en paz el alma de Marcelina de Paz Gutiérrez, Domingo de Paz Díaz y Joaquín Valdés. Jesús dijo: yo soy la resurrección y la vida, el que cree en mí, aunque muera, vivirá. Juan 11:20.

vamos a iniciar la última parte del programa y queremos saludar a los hermanos que hoy están cumpliendo años. Y vamos a dar inicio, de su papá, Gabino Morales de la Cruz de Pinalito Matasano, para su hija, dando gracias a Dios por su trabajo y que no le falte su trabajo y le permita, dice. Y que Dios y la Virgen María lo cuida, dice. Así que saludos ahí para Gabino Morales de la Cruz. Saludos, hermano. Del cáncer y el felo tal que sal, tenemos cartita de parte de Rufina. Rufina Pérez Gutiérrez para saludar, dice. Vamos a ver por acá. A la familia que escuchamos todos los días en el filo Talquesal, especial para mis hijos que se encuentran en Estados Unidos. Ellos son José Carlos, María Esperanza, Marlon Gabriel, todos de apellido Pérez. Así que saludos ahí a los hermanos, nuestro hermano José Carlos, por su colaboración al programa. El día de la mina tenemos cartita de parte de Nora Floristela para saludar, dice, a Radio Chortí por sus 60 años de 4 de agosto y que sigue cumpliendo muchos años más. Y así mismo dice para Jessly Yulisa, porque el 4 de agosto va a estar cumpliendo años al lado de sus padres, Agustín, María y Viviana. Yasmin Jimena, Leslie Pérez, el 5 del mismo mes va a estar cumpliendo años. Así también para Elvira Pérez, Rafael, Blanca, Berta, Clara, José Rafael, Rubin, Neptalí, Félix, Merardo, Doris, Rosemary, Pascual Pérez, Cecilia, Marina, Yolanda, Octavila, Alfredo, Wendy, Janet, Brayley Pérez, Justo Ramos, Santa Pérez, Gilma Veralí, Jocelyn Pérez, Yerlin Pérez, Jamin, Yesenia, deseándole muchas bendiciones.

Seguimos con los mensajitos. Por acá tenemos más mensajitos. Dice, soy Virgilia Pérez González de Ingenio Arriba, dice. Saludos a la familia Pérez en Escobial. También tenemos otro mensajito por acá. Hola, buen día, dice, para Nadeline Rocibel García, porque allá en la boneta, dice, saludos para mi querida abuela, dice, Filomena Reyes, por estar cumpliendo años, hoy 69 años, hoy 5 de agosto, deseándole muchas bendiciones. Así también saludos para mi hijita, dice Liliana, que va a estar cumpliendo años el 7 de septiembre, que Dios le dé muchos años más. Escuchamos en el Cerrón Olopa.

Seguimos con los mensajitos. Pérez Pérez de Chicago dice saludito. Arnoldo Díaz dice bendiciones. Saludos para Samuel, para saludar a María, porque el 16 de agosto va a estar cumpliendo años. Así que hola hermano, dice, me escuchan en el Limoncito, Camotán, saludos en el Limoncito. Leonardo Ramírez. Irma Pérez, lo escucho todos los días aquí en Matasano Centro, saludito en Matasano. Y también para Chapincito. Saludos hermano, dice, de Piedra Parada para mi sobrina Vanessa Noemí, porque hoy miércoles está cumpliendo años. Arnaldo Díaz, Irma Pérez, dice para el niño Eduardo Ismael González que el día de mañana 6 va a estar cumpliendo años. Y para María, dice, a favor de saludar a mi querido nietecito por estar cumpliendo 3 años de vida, 7 de agosto, su abuela de Limar Tontoles. Eva Alonso dice, saludos Eva Alonso, saludos para mi mamá Juana Alonso, mis hijos Anthony, Luisito González, escuchan allá, vamos a ver por acá, en Buena Vista, San Juan Ermita, saludito. Mirtala Vázquez, bendiciones padrino, dice, saludos ahí para la hija Mirtala, muchas gracias también por estar pendiente del programa. Y así también para nuestra Chapincita Vázquez, saludito para Chapincita, dice buen día hermano, para su sobrinita que el día de mañana va a estar cumpliendo años, deseándole bendiciones. Y también otro mensajito por acá, vamos a ver, Arnoldo Díaz, Luis Alberto, hermano, un saludo para usted, dice mi esposa Marisonia García López, escucha todo volumen, dice. En Madrid, Marta, saludito. Vamos a ver por acá, si hay algún otro mensajito. Creo que no tenemos otro mensajito, pues estamos ya en la parte final. Gracias también a los hermanos colaboradores del programa Iglesia Peregrina. Rosa Hermelinda Reyes, de los Encuentros San Juanita, gracias. José Víctor Romero en Tituque. Pascual Alonso en Tituque. Seferina Clímaco Ramírez de Caparosa, Los Clímacos. De Canapará, Los Climas, que dice saludito ahí para Seferina, nuestra hermana Seferina. Brenda Pérez de Cajón del Río, Zenaida Jerónimo en Cumbre de la Arada, Ramiro Interiano de San Perito Las Flores, Lester Espino en el Mineral, Rosa Amelia Espino en el Mineral, Benjamín Espino en el Mineral, Molesta García en Encuentro Candelero. Tomando Pedro Clímaco, también saludos para él, bendiciones para Pedro Clímaco. Allá por Canapará abajo, saludito. Vita, saludos desde California, esa bendiciones en esta mañana. Y así estamos llegando a la recta final del programa. Otro mensajito por acá, Leslie Yamilet Ramos, que este 17 va a estar cumpliendo años, va de parte de sus padres Santiago Ramos y Delfina Pérez en Hierba Buena, La Mina. Hola, quiero saludar a mi sobrinita que ayer estuvo cumpliendo años en Ticipa, y saludos a manos en Ticipa. Soy Virgilio Pérez González, Ingenio Arriba, saludos para ella, por estar ahí al pendiente de este programa. Ahora sí, nos vamos a despedir. Kerlin Gutiérrez, hola, buenos días, hermano. Bonita transmisión, dice Kerlin, saludos, Kerlin. Pérez, también saludito, sus bendiciones en este día. Vamos a dejar el tiempo a nuestro hermano Arnold, nuestro hermano el Alterio está presente como Movimiento de Renovación Carismática. Vamos a dejarle el espacio para que se pueda despedir el día de hoy.

0: Presidio, en Coco San Juan Ermita, todos los que nos escuchan ahí en el Coco, los Cuyal, los de este, también hay Tesoro Arriba, el Amatillo, y muchos lugares que nos escuchan. Bendiciones, hermano, y primero Dios, en un próximo programa estaremos siempre el miércoles, si Dios nos permite. Entonces, saludos a ustedes, todos los que nos escuchan, y a seguir orando, y oren por nosotros también, y por esta radio, y por nuestro hermano Salvador. Bendiciones, hermanas y hermanos, hasta aquí nuestro espacio, y nos miramos en la próxima, si Dios nos permite. Bendiciones.
1: Así que nos despedimos. Gracias, hermano Eleuterio. Gracias a todos los hermanos en casita, en sus comunidades, en sus barrios, en sus colonias. Así que saludito ahí para Marisol de Paz, para su querida Marisita, que el 26 de octubre va a estar cumpliendo años. Así que saludos, bendiciones a todos los hermanos. Para Joaquín de Paz, que el 16 de agosto va a estar cumpliendo años. Así que saludos. Y así nos despedimos con la última alabanza que por ahí nos habían solicitado. Así nos despedimos. Que tengan una bendecida mañana, un bendecido miércoles. Volveremos a partir de las 2 de la tarde.

0: cordial saludo para la emisora Radio Chortí FM Tierra por estar cumpliendo sus 60 años de vida, ¿no? Es una gran proyección, es una gran bendición de Dios, porque tener un medio local pues es de suma importancia para el beneficio y el crecimiento y el desarrollo del municipio de Jocotán, ¿verdad? Porque ha despertado mucho la conciencia crítica pues a nuestros oyentes, ¿verdad? Entonces es un trabajo muy especial que la radio pues desenvuelve todos los días. Y es maravilloso pues sentirse uno contento, alegre, porque de verdad pues hoy las comunidades han crecido, han desarrollado, han despertado bastante, ¿verdad? Con el medio que se tuvo aquí, con la enseñanza de las escuelas radiofónicas, ¿verdad? El maestro en casa y otros medios que estuvieron el avance de poder educar y orientar pues a las comunidades, ¿verdad? No solo de Chiquimula, sino también de Zacapa, de Izabal, donde la radio pues estuvo presente dando ese testimonio de salir adelante, despertando pues con la alfabetización, ¿verdad? Ese es un proyecto maravilloso que despertó la conciencia crítica de las familias, ¿verdad? Eso vino a quitar el miedo, la vergüenza, el temor, ¿verdad? Las personas que se desarrollaban con sus hábitos que tenían, ¿verdad? En su mente, en su corazón, para poder divulgarlo pues al aire. Entonces creo que la radio pues ha hecho un papel muy fundamental en esta vida, ¿verdad? Y con esos 60 años pues quién no quisiera recordar esos momentos bonitos, preciosos del medio de comunicación social, ¿verdad? Yo recuerdo cuando empezaron a desfilar con antorchas, con ocote, un desfile de más de 4,000 personas, porque venían de San Juan, de Camotán, de Europa y de Jocotán, que el gentío, los promotores de radiación, pues, se organizaban y dijeron hacer un desfile por la alegría que había llegado este medio de comunicación social aquí a la radio de Jocotán. Entonces eso despertó un impacto muy grande, ¿no? En la sociedad campesina más que todo, ¿no? Porque ellos tuvieron el gusto y el honor de poderse desenvolverse en el crecimiento fundamental, tanto espiritualmente como materialmente. Entonces las dos opciones son interesantes, ¿verdad? Porque de solo lo espiritual se vive, pero también se necesita lo material para poder sobrevivir y salir adelante con la educación de la juventud, de los niños, de toda la familia. Entonces creo que eso fue lo maravilloso, ¿verdad? Total que la radio pues tuvo su época muy bonita y lo sigue teniendo, ¿verdad? Porque antes se soñaba tener un medio de comunicación con noticias, cadenas de otras emisoras afiliadas a la Federación Guatemalteca de Escuelas Radiofónicas. Entonces ese es un impacto ahorita, porque se escuchan noticias de otros países, ¿verdad? Lo que está pasando en el contexto de la realidad, ¿verdad? Entonces eso es lo que llama más, impacta más pues en nuestras comunidades, ¿verdad? Que la radio no está sola, ¿no? 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
2: 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Incluya todos los alimentos de diferentes grupos comiendo

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1: A reflexionar en nuestra vida con el ajado. Para el que es Nahual Tziquil, puede poner su negocio con las aves. Es un negocio de granja, todo tipo de animales. También el Nahual Tziquil. Podemos empezar un proyecto que sí nos ayude a entender la vida de los abuelos. Hemos olvidado la vida de los abuelos, el Nahual Tziquil. Que por qué no me va bien en mi negocio, es porque no los hemos olvidado. Tenemos que darle buen uso al dinero. A veces porque tenemos el dinero, le damos el mal uso. Pero el dinero tiene su Nahual, tiene su espíritu. Hay que usarlo bien.
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0: Estas son las noticias a través de la Federación Guatemalteca de Escuelas Radiofónicas FEGER. Le acompañamos a través de las diferentes emisoras. Y como le comentamos en nuestros titulares, hoy el pueblo de Totonicapán se prepara para recibir a Luis Pacheco y Héctor Chaclán, exdirigentes de los 48 cantones que son víctima de un proceso de criminalización. Vamos a conocer de parte del periodista Flavio Chosh de Radio Nahuel Estéreo 93.1 FM la información de cómo son estas actividades que se preparan. Adelante con la señal desde Nahualá Sololá, Nahual Estéreo, en idiomas quiché y español.
1: 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La junta directiva de los 48 cantones de Totonicapán junto a las autoridades indígenas de Sololá se presentaron el día de ayer 4 de agosto en la ciudad capital para acompañar la audiencia de revisión de medidas de coerción contra los ex líderes Luis Pacheco y Héctor Chaclán, quienes cumplen más de 15 meses en prisión preventiva tras su petición en las protestas por la democracia en 2023. Durante la audiencia se exigió al juzgado tercero de la instancia penal el otorgamiento de prisión domiciliaria, señalando que no existen motivos jurídicos para mantenerlos encarcelados. Informando desde los territorios para Fejer y Mayacat, Manuel Flavio Chosh de la frecuencia 93.1 Nahual Estéreo.
0: Y a continuación vamos a hacer un enlace con Radio Urbana, Radicalmente Democrática. La periodista Carmen Reina pudo conversar con el actual presidente de los 48 cantones, don Eduardo Tash, acerca de este proceso que enfrentan Luis Pacheco y Héctor Chaclán.
2: Eduardo Tash, el expresidente de la Junta Directiva de los 48 cantones.
3: Que claramente, ¿verdad?, se ve en este sentido pues el poder dar a nuestros líderes, ¿verdad?, los que nos guiaron durante esta resistencia del 2023, ¿verdad?, el poder llamarlos terroristas o de asociación ilícita, que caso que definitivamente no cabe, ¿verdad?, en nuestros derechos de estamos en un país democrático donde es también existe la libre expresión y la libre manifestación, pues definitivamente creemos de que esto ha sido para poder perseguir a los a las comunidades y callar nuestra voz.
2: Carmen Reina desde Radio FEGER, Radio Urbana y Otro Guatemala ya, para Periódico Mayaca desde los territorios.
0: Agradecemos a nuestros compañeros y compañeras que nos han informado acerca de la situación de los exdirigentes de 48 cantones de Totonicapán, Luis Pacheco y Héctor Chaclán. Vamos a cambiar de tema y de ubicación. Momento de conocer la información desde la ciudad capital. Nos enlazamos con la periodista Carolina Sinay, quien nos trae información acerca de la llegada nuevamente a los tribunales del caso de Rancho Bejuco. Vamos a conocer esta información. Adelante, le escuchamos.
4: Aproxima el juicio especial para la aplicación de medidas de seguridad a Nicolás Orrego Orrego, quien fungió como comisionado militar en el municipio del Chol cuando ocurrió la masacre de Rancho Bejuco. Esto ubicado en el municipio de Santa Cruz, el Chol, Baja Verapaz, el 29 de julio de 1982, en la que fueron asesinados mujeres, niños y niñas. Se tiene información de que el 80% de víctimas fueron niños y niñas. El día de hoy nos encontramos con Paulina Ixpata Alvarado, quien perdió a sus hermanos y hermanas y también familias de cada uno de ellos y un hermano de 14 años en esta masacre. Muy buenos días, Paulina. ¿Usted nos podría platicar acerca de la situación que usted tuvo que vivir en la en el caserío Rancho del Juco?
5: En ese entonces, pues estamos viviendo allá, somos de la comunidad de Xesibán, de Javenal Barrapaz, pero allá pues estamos sembrando nuestro milpa, porque como allá se da, pero solo estamos alquilando el terreno. Entonces, ya que estamos allá, vivimos como 40 años en ese entonces, pero y llegó el 29 de julio del 82, cuando llegaron los patrulleros y el ejército, y fueron a recoger a todas las personas en su casa. Entonces allí perdí mi hermano con su esposa y sus cuatro niños, y también mi hermana con sus dos niños, y también otra mi hermana que de 14 años. Entonces es lo que fueron masacradas allí, y todos los que fueron masacrados a mí son mis tías, mis primas, la familia entera que fueron masacradas allí. Entonces en ese día pues yo me quedé, porque como fue un día jueves, entonces yo me fui al mercado a comprar algo, y cuando llegué en la tarde ya no están mis familias, está abierta la casa. Entonces en ese mismo momento yo me regresé. Entonces el siguiente día cuando fui a ver otra vez donde se quedan, pues en ese entonces yo pensé que mi hermana se escapó, tal vez se fue a esconder, no pensé yo que fue muerta. Pero el siguiente día es cuando yo me di cuenta que se murieron, porque lo encontré mi primo Felipe y me dijo que llegaron los militares y los patrulleros de la comunidad de Pacoca, fueron a recoger en su casa y lo encerraron en una casa de María Tomás, también ella fue masacrada. Entonces allí lo encerraron y allí lo lanzaron un granada sobre esa casa.
4: ¿Usted qué piensa de que el 10 de agosto del 2026 se dará inicio el debate oral y público de esta masacre, este suceso que por ello usted perdió familiares muy cercanos, Paulina?
5: Pues para mí pues estoy contenta porque nosotros estamos buscando la justicia, pero lo que más no me gusta porque van a dejar en puerta cerrada. Entonces lo están protegiendo el que hizo el masacre, lo están protegiendo el lechor, mientras que nosotros como Vic nos están violando nuestro derecho, porque no es justo que no se dé a conocer todo lo pasado.
4: ¿Qué mensaje le envía usted a las familias o a las demás víctimas sobrevivientes de diferentes masacres que han habido en Guatemala? ¿Qué mensaje les envía a ustedes a esas personas?
5: Pues para mí es importante de que reunimos y tenemos que buscar la justicia, porque no dejemos en la impunidad todo lo que pasó, porque si no vienen nuestros nietos, nuestros niños que van a crecer y no se den cuenta, tal vez van a pasar ellos también como pasaron nosotros, porque nosotros no estamos mintiendo y no solo nos contaron, lo vivimos en carne propia.
4: Por medio de información del Centro para la Acción Legal en Derechos Humanos CALDH, se ha informado que el sindicado ya ha sido declarado como interdicto por considerarlo con incapacidad mental, por lo que se ha determinado que el debate se realizará a puerta cerrada, como lo mencionó Paulina Ixpata Alvarado en esta entrevista. Será a puerta cerrada, lo que vulnera el derecho a la información y a un juicio público y transparente. Recuerde que este juicio dará inicio el 10 de agosto de 2026 a las 8:30 de la mañana en el noveno nivel de la Torre de Tribunales de la Ciudad de Guatemala, el Tribunal Riesgo D. Para Mayacat, informando desde los territorios, Carolina Sinay.
0: Agradecemos a Carolina Sinay por el reporte. Queremos invitarle, amigo y amiga oyente, a que siga en sintonía, porque cuando regresemos tendremos información actualizada de la situación del volcán de fuego. Somos Mayacat, somos Fejer, informando desde los territorios. Ya regresamos.
6: es la hora 11:19 minutos.
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0: Como anunciamos antes de la pausa, es momento de conocer una actualización de la situación del volcán de fuego. Importante que conozca las recomendaciones de las autoridades de prevención de riesgos. Marco Antonio Hernández Arévalo con la información desde Sala de Redacción.
1: Para este miércoles 5 de agosto, el volcán de fuego continúa con su actividad. De acuerdo con el Boletín Vulcanológico Especial 964-2026 del INSIBUME de hoy, la actividad del volcán va reduciéndose comparado con horas anteriores, pero sigue emitiendo gases y ceniza, incandescencia constante y explosiones que emiten fragmentos de lava a una altura de más de 200 metros sobre el nivel del mar. INSIBUME advierte que no se descarta que flujos piroclásticos bajen del volcán por cualquiera de sus barrancas y que pueden llegar a recorrer hasta entre 5 y 7 kilómetros de distancia. Y que por otra parte, otro riesgo inminente es el descenso de lajares de lodo, piedra y ceniza, material que se ha acumulado en la parte alta del volcán y que podría ser arrastrado por las lluvias previstas. Ante este inminente riesgo, el Estado de Guatemala decretó alerta naranja nacional y alerta máxima departamental para Escuintla, donde se ubica el volcán, para Chimaltenango y para Zacatepeques. La CONRED, a través de su vocera Valeria Urizar, recomienda
2: a la población en general se le recomienda cubrir depósitos de agua y alimentos para evitar su contaminación con ceniza. Utilizar mascarilla o un paño húmedo para proteger nariz y boca. Tener lista la mochila de las 72 horas, revisar y activar el plan familiar de respuesta. No acercarse a las barrancas ni permanecer en áreas de peligro. Seguir las indicaciones de las autoridades locales y mantenerse informado a través de medios oficiales. Ponga en práctica el principio de la autoevacuación en caso de ser necesario y ante cualquier situación de emergencia o desastre, active el sistema con red llamando al número de teléfono de emergencia nacional 119.
1: A las autoridades de gobierno, con red recomienda
2: a las autoridades nacionales, departamentales y municipales mantener monitoreo permanente de la información emitida por INSIBUME y la Secretaría Ejecutiva de la CONRED, verificar y socializar los planes de respuesta, zonas seguras y rutas de evacuación, fortalecer la difusión de información preventiva con la población y sectores turísticos, atender las recomendaciones brindadas por el personal de la SECONRED ante actividad volcánica.
1: El volcán de fuego entró en erupción intensificada desde la madrugada del pasado lunes 3 de agosto. Para estos momentos han transcurrido ya 50 horas. Más de 29.000 personas se han visto directamente afectadas y alrededor de 1.700 han sido ya evacuadas de sus hogares y permanecen en diferentes albergues. La secretaria ejecutiva de la CONRED, Claudino Gáldez, emitió el siguiente mensaje.
3: Es importante que autoevacúen o que sigan las instrucciones de sus autoridades porque ya se organizaron buses para poder apoyar la evacuación. La Municipalidad de Escuintla abre sus albergues a la población para que puedan ahí pasar la noche y no poner en peligro sus vidas. La prevención es tarea de todos.
1: El número de la CONRED ante cualquier emergencia es el 119. Para el noticiero Mayacat, Marco Hernández informando desde los territorios.

0: Así que, amigo y amiga oyente, tome en cuenta las recomendaciones que emite a través de sus redes sociales y canales oficiales el gobierno de Guatemala, información que canaliza la Coordinadora Nacional para la Reducción de Desastres, CONRED. Cambiamos de tema y ahora nos ubicamos en el departamento de Retaluleu, al sur de la ciudad capital de Guatemala, porque hay actividades que celebran la Semana Mundial de la Lactancia Materna. Nos cuenta los detalles el periodista Héctor Samayoa Recinos.
1: Con una conferencia de prensa dictada a las y los representantes de las entidades de gobierno en el departamento de Retaluleu, se desarrolla y promociona la Semana Mundial de la Lactancia Materna en este departamento, según lo da a conocer Vilma Calderón, nutrióloga del área de salud de este departamento.

0: Fuerza Mayor, recintos para Fejer Mayacat, informando desde los territorios.
1: Nos cambiamos de territorio, ahora vamos al departamento de Sololá. La periodista Maya Chutojil, Berta Damián, desde Radio La Voz de Atitlán, nos cuenta acerca de operativos que realizan las autoridades para prevenir accidentes de tránsito, sobre todo con menores que manejan motocicletas. Vamos a tener los datos a continuación.

0: 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sin la autorización y trajo la preparación correspondiente. La PMT de Sololá intensifica operativos vehiculares. La Policía Municipal de Tránsito de Sololá realizó operativos vehiculares en distintos puntos del municipio para verificar documentos y prevenir accidentes. Las autoridades señalaron su preocupación por la circulación de motocicletas conducidas por menores de edad sin licencia. Además, hicieron un llamado a los padres de familia para evitar entregar vehículos a menores sin la autorización correspondiente ni una preparación. Informando desde los territorios para Noticiero Medicat y Radio La Voz Isla, Berta Damián.
1: Y ahora nos vamos al departamento de Chimaltenango, porque desde Radio Comunitaria San Juan nos informa el periodista Martín Perén en los idiomas maya, cachiquel y español acerca de la demanda de seguridad que se tiene en la población de San Juan Comalapa. Más agentes para brindar seguridad a la población. Adelante con el reporte.
2: 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Una excelente mañana para cada uno de ustedes. En esta oportunidad queremos compartirles de una información muy importante. Hablamos precisamente del último comode correspondiente al mes de julio. En esta reunión se trató un tema muy importante acerca de la seguridad que existe en el municipio de San Juan Comalapa. En las últimas semanas se han incrementado los hechos de delincuencia y vandalismo que aquejan este municipio. Las diversas organizaciones se organizaron para realizar una petición a la municipalidad, específicamente al alcalde municipal. Esto para el aumento de elementos de seguridad. En esta petición, ellos recalcan el trabajo de la Policía Nacional Civil y lamentan que hasta la fecha no se han aumentado los elementos que puedan resguardar este municipio. Cabe resaltar que desde hace años solo se tiene alrededor de 7 policías para poder brindar la seguridad a este municipio. El ciudadano Maynor Arturo Peña da a conocer la siguiente petición. Él es parte de la Auditoría Social Balam, acá del municipio de San Juan Comalapa. Estas fueron las palabras del señor Maynor Peña.
3: Sí, mi nombre es Maynor Arturo Peña Natareno, soy presidente del Comité de Auditoría Social de San Juan Comalapa. En esta ocasión solicitamos la intervención inmediata a la Policía Nacional Civil y asimismo se le solicitó a manera de petición al COMODE para que el Consejo haga una petición al Ministerio de Gobernación para que se incremente el número de agentes de seguridad para todo este municipio, porque ahorita está contando con 66.094 habitantes y hay un cierto porcentaje para cada cantidad de habitantes. La vez pasada sí habían 7 elementos de seguridad. A pesar de las inclemencias de que ellos tienen por falta de vehículos, de que tanto motorizados como vehiculares, ellos no pueden estar en todos los sitios al mismo tiempo. Hay que considerarlos un poco también, porque de 66 mil de los habitantes, para que hayan de 6 o 7 los elementos, hay que comprenderlos también. Más sin embargo, nosotros como vecinos tenemos la obligación de denunciar cualquier anomalía ante esa institución. Se acordaron dos cuestiones. La primera es que en el día de la asamblea del COCOBE del segundo nivel se va a determinar las acciones que se van a solicitar al Consejo Municipal, es decir, para que se determine lo siguiente: así como se hicieron las rondas en el tiempo de COVID, así me parece como que vamos a hacer ese para resguardar la seguridad de nuestro municipio. Están en espera de lo que se determine en la asamblea del COCOBE de segundo nivel, que será dentro de 15 días. La acción de todo vecino, de todo residente de este hermoso municipio y especialmente al COCOBE, que es gestor de proyectos y tiene la obligación de presentar este proyecto de seguridad. Entonces, estamos esperanzados para que esta vez, de que sí se determine correctamente el procedimiento para el resguardo de San Juan Comalapa.
2: Desde la sala de redacción de Radio Comunitaria San Juan, en Comalapa, reportando para el noticiero Mayacat, informando desde los territorios, Martín Perén.
1: Vamos ahora al departamento de Quetzaltenango. La conexión es con Radio Balam Estéreo. En el idioma del pueblo Mayamam, el periodista Selvin Pérez nos informa acerca de la reciente inauguración de un trayecto de pavimento. Esto viene a solucionar la problemática de transporte de varios vecinos y de varias vecinas. Vamos a conocer los detalles también en español a cargo del periodista Selvin Pérez.
4: Miembros del COCODE y autoridades comunitarias hicieron varias gestiones para poder lograr la pavimentación de 500 metros en Pachoj del municipio de Huitán. El presidente de COCODE, Marcelino Bail Méndez, nos da más detalles.
5: Gracias a Dios vemos el fruto de nuestras gestiones, de la gestión de nuestros padres, de nuestros abuelos, y que hoy en día se ve el fruto de las gestiones de toda la comunidad en sí. Y también este proyecto se ha culminado en fecha y se está logrando. Gracias a Dios se ha llevado casi los 8 meses para ejecutar este proyecto, y que sí, hoy está viendo que se están logrando gracias a las gestiones de los alcaldes comunitarios que han pasado. Este proyecto se ha gestionado varias veces, pero hoy vemos que sí se ha llevado a cabo este proyecto. Se gestionó en el 2023 cuando estaba descanse alcalde César Augusto Calderón. Él nos dio el recibido de nuestro solicitud aquellos años 2023. Se ha gestionado varias veces, pero hasta hoy se ha llevado a cabo este proyecto. Hoy vemos el fruto de esto.
4: El jefe edil Luis Macario López habló a los vecinos de la aldea El Pachoj del municipio de Huitán que cuiden la carretera. Escuchemos.
6: El transporte está en la manera de no sobrepasar los bordillos, ¿verdad?
4: Cabe mencionar que este proyecto de pavimentación de camino rural Aldea Pachoj fue donada por el Consejo de Desarrollo Departamental CODEDE con una aportación de 2 millones de quetzales. Informando desde los territorios para el noticiero Mayacat y Balam Estéreo, Selvin Pérez.
7: Es la hora 11:42 minutos.
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0: gracias por permanecer en sintonía de la Federación Guatemalteca de Escuelas Radiofónicas FEJER. Esta es una transmisión en directo a través de las diversas frecuencias que integran esta casa de radio y además una retransmisión a las 2 de la tarde por TGW La Voz de Guatemala. Momento de conectar nuevamente con el departamento de Sololá. Ahora es el turno del periodista Bernardino Alberto Vázquez, quien nos advierte que hay información por parte de especialistas que advierten que el periodo de canícula podría extenderse hasta más de 40 días.
1: De acuerdo con especialistas, la canícula del 2026, que inició a principios de julio, podría prolongarse hasta finales de agosto, con una duración aproximadamente de 40-42 días. En varias regiones del país continúa la fuerte sequía. En la cuenca de Atitlán-Sololá dejó de llover desde el pasado 23 de junio, situación que ya preocupa a los agricultores, ya es evidente las pérdidas en cultivos de maíz y frijol. Algunas personas han tomado las medidas como regar los cultivos en lugares donde sean posibles, pero eso ha constituido aumento de gastos por la reducción prolongada de las lluvias, la ola de calor que se vive, especialmente en horas de la tarde, la escasez de agua potable ya afectan la salud, la mala calidad del aire, la exposición prolongada al sol, tomar las precauciones necesarias, indicaron las autoridades. Los expertos hacen sus pronósticos, pero el que tiene la última palabra siempre es Dios, dicen varias personas. Cabe agregar que el nivel del lago de Atitlán se ha reducido considerablemente, lo que es evidente en las planicies del litoral. Información que estamos generando desde el departamento de Sololá, espejo donde se refleja Guatemala, para FEJER Mayacat, Bernardino Alberto Vázquez, informando desde los territorios.
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0: 60 años celebró la emisora del pueblo maya chortí. Las autoridades de la Federación Guatemalteca de Escuelas Radiofónicas FEJER y el equipo de comunicación de la oficina central estuvieron presentes en las actividades de festejo.
3: Yo vengo de Nahualá, Sololá, de la emisora La Voz de Nahualá antes, pero ahora es Nahual Estéreo. Nuevamente las felicitaciones a nuestra emisora. Por favor, profe, le entregamos a nombre de la Junta Directiva el equipo de FEJER. ¡Aplausos!
4: Muchas gracias, Mario, por la oportunidad que nos dan de estar acá con ustedes compartiendo. Nos da mucha alegría, lo decía ayer, mucha alegría estar acá en el pueblo chortí y sobre todo pues tener este espacio de convivencia. Al final la radio es esa también, espacio de convivencia, espacio de poner marimba. Yo siempre le he dicho, el pueblo maya lleva 500 años sufriendo, pero siempre, siempre buscamos un espacio para festejar, para bailar. Y miren, hoy estamos bailando, olvidándonos un poco de las penas, ¿verdad? Entonces muchas gracias también a Radio Chortí.
0: Un foro con la participación de autoridades ancestrales, comunicadoras y comunicadores de radios que integran la FEJER inauguró la agenda de celebración el lunes 3 de agosto. A las 4 de la mañana del 4 de agosto se tuvo una serenata a la radio a cargo de los grupos de artistas locales. Desde las 8 de la mañana hubo un mercado con artesanías, medicina natural, plantas, medicinales y ornamentales. Además, alimentos producidos por agricultores del pueblo maya chortí. Sorteos, reconocimientos y baile al compás de la marimba local complementaron la fiesta de 6 décadas de comunicar el buen vivir desde la 95.9 FM de Radio Chortí FM Tierra.
5: Guachalás Chortí. Un saludo para el pueblo chortí, un pueblo luchador. Y qué alegría es estar y convivir con ustedes. Una cosa es escuchar la historia del pueblo chortí y otra cosa es convivir con la gente chortí. Es una bendición estar comunicándonos como locutores y el pueblo. Seguramente, compañeros de esta radio, han pasado momentos inolvidables en la vida por una llamada, por una visita, y qué más puedo decir. Gracias, pueblo Chortí. Adelante a la radio, a los que están al frente, ánimo. La radio debe seguir llevando alegría, bendición, información y mucho más. Gracias, a nombre de Radio Cultural y Educativa.
0: Alfabetización a través de la radio, información y entretenimiento es la oferta radiofónica que se transmite en idiomas español y chortí.
6: Nosotros venimos en nombre de la Asociación Cultural Acuam y de Balamesterio y del pueblo de Cabricán. Reciben nuestro saludo, felicitaciones Mario y al pueblo Chortí, que son los que escuchan la radio. El pueblo es el que hace la radio. Nada más un saludo, de verdad. El proyecto de Mayacat, yo los felicito. Así que felicitaciones a los periodistas y locutores de Radio Chortí. Felicitaciones, el creador y formador nos sigue bendiciendo.
0: Emisora ubicada en el municipio de Jocotán, departamento de Chiquimula, a más de 200 kilómetros al oriente de la ciudad capital de Guatemala, cercana a la frontera con Honduras. Para Mayacat, informando desde los territorios,

0: Es la hora 11:54 minutos.
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13: Llegamos al final del noticiero Mayacat, informando desde los territorios, miércoles 5 de agosto de 2026. Un gusto poder acompañarle en su quehacer diario. Gracias por estar en sintonía de las emisoras que integran la Federación. Es un gusto poder acompañarle y queremos agradecerle también a la audiencia de TGW, La Voz de Guatemala, 107.3 FM. Nos escuchamos mañana nuevamente. Hasta una próxima ocasión.

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2: Es la hora, 12:01.

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0: presentar con ustedes.
1: Bueno, muchas gracias, Ángela, muchas gracias a Jocelyn por la invitación a la Red de Comunicadoras Indígenas Jungnahoj. Nuestro saludo de parte de la red hermana, la Red de Periodistas Mayacat. Gracias por compartir este espacio de la palabra y poder llegar también a la audiencia de este el programa que se transmite los lunes, miércoles y viernes. La verdad que es un gusto poder acompañarles desde la producción del noticiero Mayacat, el poder compartir también nuestro sentir de cómo estamos viendo las actividades, como bien lo dijo Ángela, de celebración de aniversarios de las emisoras de FEJER, y también pues poder compartir de actividades que están por llegar.
0: Muchas gracias, Juan Pablo. Bueno, también queremos contarles que justamente eso, el 61 aniversario se acerca, y hace unos días hicimos una dinámica en redes para que ustedes, quienes nos siguen, a saber si están atentos a lo que hacemos en nuestro aniversario, y alguien comentaba acerca del encuentro, y sí, creo que se ha vuelto también parte de nuestras actividades en marco del aniversario como tal, reunirnos para dialogar, pero también para cuestionar ciertas problemáticas que muchas veces no están puestas en el debate público, sobre todo en el tema de comunicación, y eso nos llevó a repensarnos en qué queremos hablar ahora, qué queremos hacer cuando estamos todos juntas, todos y todos, todas y todos juntos. Y por eso nosotras le hemos titulado, es el 11º encuentro nacional, 11º encuentro nacional, ¿verdad?
1: Sí.
0: Y el 8º encuentro latinoamericano de comunicadoras y comunicadores indígenas. Y hay algo bien fuerte en el nombre, porque es descolonizar la comunicación para una participación crítica y plural. Entonces partimos desde ahí, desde el cómo nosotras le hemos nombrado y que ha implicado también el proceso de descolonizar incluso la comunicación.
2: Bueno, también quisiéramos saber cómo es que surge esta idea del encuentro. Pues ya lleva varios años, pero nunca nos hemos preguntado por qué es que surge. Entonces, tal vez sí, Juan Pablo nos podría compartir desde su experiencia por qué es que FEJER creó estos encuentros para las redes.
1: Gracias, Jocelyn. Bueno, pues ya como lo decía Ángela, descolonizar la comunicación. En varias actividades, en varias reuniones de FEJER, se venía hablando de esto, que de hecho es una de las prácticas que las emisoras han hecho desde sus inicios, pero también era importante saber cómo lo estaban haciendo desde cada territorio, desde cada sentir de los comunicadores y comunicadoras que hacen fuertes las redes que tiene FEJER, la Red de Comunicadoras Indígenas Jungnahoj y la Red de Periodistas Mayacat, cómo están haciendo su comunicación, qué es lo que están haciendo, qué estrategias están elaborando para seguir con esta misión de descolonizarla. Y también veíamos importante que era momento de aperturar espacios o de recobrar momentos que también nuestros antecesores habían impulsado desde hace varios años, de tener encuentros para pues compartir también actividades culturales, para promover los idiomas maternos. Entonces es allá por el 2014-2015 que se empieza a fraguar esta idea nuevamente, a darle como ese, venía fuego lento y a meterle un poquito más a la llama para crear un espacio de comunicación y un espacio de encuentro de pensares y de sentires. Y es por eso que se crea en el marco de los 50 años de la FEJER en el 2015 este encuentro de comunicación, y pues desde ahí nos dimos a la tarea de a no abandonarlo, ¿verdad? A dejarlo anualmente y a hacer posible que las dos redes pudieran intercambiar en su momento, pero también veíamos que habían participantes voluntarios y voluntarias en diferentes territorios que querían acercarse a la FEJER, a conocer qué era lo que estamos haciendo, cómo lo hacemos y cómo sumarse sobre todo. Y es ahí que se ha invitado a otras emisoras hermanas, comunitarias, a otros comunicadores y comunicadores que están aportando desde sus territorios en sus idiomas maternos, y es como así se ha ido fortaleciendo durante estos años el encuentro.
0: Muchas gracias, Pablo. Bueno, también contarles que nos escriben a través de nuestra página de Facebook. Saludos también a Florecita Ortiz, que nos envía felicitaciones, y saludos también para el equipo. Juan Pablo, a mí me parece importante lo que se ha comentado de las prácticas que hacen las emisoras. Y hay un dicho que me gusta mucho, de que las grandes transformaciones no precisamente se hacen en los escenarios más visibles, y Figueres muestra de eso. Acá me gustaría mucho resaltar que dentro de los logros y de las formas prácticas de cómo nosotras decimos que sí hay que descolonizar la comunicación, y lo hacemos cotidianamente sin nombrar esas luchas como tal, pero recientemente en el monitoreo global de medios que se hizo, y en este participaron 114 países, muestra que en Guatemala el noticiero Mayacat, la producción de Fejer, es el único noticiero a nivel nacional que tiene la posibilidad y además produce en los diferentes idiomas mayas. Esa es una práctica de cómo la comunicación también tiene que incluir a los diferentes idiomas. En ese sentido, Juan Pablo, ¿qué significado también para Fejer en posicionar que otras formas de comunicar son válidas, que otros idiomas, los idiomas mayas en este caso, también son necesarios que se escuchen dentro de los noticieros? En este caso, el Mayacat, por ejemplo, que nos lleva también al encuentro, pero también ha sido fundamental para el proceso de descolonizar la comunicación.
1: Claro que sí, sin duda alguna, son acciones que, como bien lo decías, Ángela, es una práctica constante. A veces no se nota o no lo nombramos, pero nuestros compañeros y compañeras lo han hecho desde un inicio. Y la muestra es eso, ¿verdad? Que a través de los años, por ejemplo, en el año 2002, cuando se hace un estudio de audiencia y la gente pide a las emisoras tener un espacio de comunicación de noticias, de conocer lo que pasa en otros territorios en los idiomas maternos, es que esas personas que estaban dirigiendo la FEJER en ese momento deciden articular cada una de las piezas que conforman FEJER, y que quizás ya lo estaban haciendo, pero de manera individual, de acercar y ese rompecabezas, juntarlo y empezar a planificar acciones en conjunto y seguir fortaleciendo la cadena radial que tiene FEJER, y surge esta idea del noticiero. Y bueno, aprovecho a enviar un saludo, ya que por mención del noticiero, a don Virgilio Ramírez, que compartí ayer, era el presidente de la junta directiva de ese momento en el 2003 y 2004, donde se decide impulsar este proceso, y así nace el noticiero. También a Florecita Ortiz, que nos enviaron un saludo, ella fue periodista del noticiero, y así otros nombres que han venido aportando a este caminar, a este fortalecimiento. Por ejemplo, en lo actual tenemos esa forma de poder expresar lo que las comunidades quieren contar, porque la radio comunitaria no es aquella que toma la palabra en nombre de la población, sino que acerca el canal.

0: son audiovisuales, acercarla a la población para que puedan seguir compartiendo las propuestas, las denuncias y también pues, la cultura que se vive en cada comunidad. Entonces creo que para la FEJER el espacio del encuentro es una vitamina que a cada una de las personas que participamos nos da ese impulso. A veces tal vez el diario, el quehacer diario nos deja como agotados, agotadas, y a veces pensamos hasta, como se dice coloquialmente, tirar la toalla, pero cuando uno está en esos espacios y conoce las maneras en que nuestras compañeras y compañeros hacen comunicación, a veces con lo mínimo uno dice, bueno, no, esto hay que continuarlo, hay personas que creen en esto, hay personas que aportan diario, a veces de su propio recurso, para que esta comunicación salga. Entonces nosotros desde la coordinación general que dirige el licenciado Walter Cook, es una tarea que no debemos dejar, que nos anima a seguir, y que con el fortalecimiento que ha tenido la FEJER en estos últimos años desde el 2015, creemos que es una misión que debemos continuar.
1: Como decía Juan Pablo, esto es como básicamente una vitamina que nos ayuda a alentarnos y seguir pues fortaleciendo nuestros conocimientos. Y no es porque también nosotros trabajemos en FEJER, digamos, ahí es el encuentro es para muy bonito, sino que también nos damos cuenta estando en el lugar que pues hay cosas que a veces nosotros nos conformamos que sabemos, pero estando en los encuentros nos adentramos a más y conocemos más, ¿verdad? Entonces, ¿cuáles son las oportunidades que usted cree que podría tener una persona que vaya por primera vez al encuentro?
0: Bueno, primero adquirir conocimiento, porque a cada encuentro que la FEJER promueve participan pues comunicadoras y comunicadores del país, pero sobre todo también participan otras nacionalidades. Por ejemplo, vienen comunicadoras y comunicadores de Argentina, del sur de América, porque si menciono a cada uno de los países se me puede olvidar alguien del Caribe, porque recordemos que la FEJER es una socia fundadora de la Asociación Latinoamericana de Educación y Comunicación Popular, ALER, con presencia en 17 países del continente y con más de 400 radios que compartimos contenidos. Entonces, ese aprendizaje de cómo trabajar en red, de cómo trabajar redes temáticas, de cómo hacer que la tecnología pueda trasladar, como lo decía, la palabra de las comunidades hacia otros territorios, eso va a permitir que cada persona que llega al encuentro se lleve mucha experiencia, se lleve mucho sentir, porque también se intercambian muchos sentimientos en estos encuentros, y la verdad que uno se revitaliza, se llega a cargar de buenas energías y sobre todo de mucho conocimiento, porque a veces uno no conoce cómo encender un micrófono y una compañera, un compañero de otro territorio lo sabe, nos lo enseña, y de una manera práctica todas y todos nos llevamos algo para que al regresar a nuestros centros lo podamos poner en práctica y seguir apostando por devolverle esa oportunidad a las comunidades, a que sepan que tienen un derecho a comunicar, que lo hagan con su palabra, que lo hagan con su idioma, y que nosotros y nosotras estamos ahí para abrirles ese micrófono.
2: Bueno, también quiero saludar a Yulisa Méndez, ella nos escribe: saludos compas, buen trabajo, muchas gracias también por seguir nuestra transmisión. Y hay algo que sí me parece importante, decía yo, Selina, no es porque nosotras trabajemos en FEJER, pero también es necesario hablar de cómo este trabajo sí fortalece las diferentes articulaciones, y que en un contexto en donde muchas problemáticas sociales no se dialogan, porque hay muchísimas más, el sentarnos a platicar, porque sí es necesario que la comunicación fundamentalmente de pueblos y pueblos indígenas pueda cuestionarse el papel de los idiomas, de las culturas, de cómo se ven las personas representadas dentro de los medios. Por eso también creo que uno de los aportes principales de los encuentros es ese espacio para poder encontrarse precisamente, para poder dialogar qué está pasando en el sur, qué similitudes tenemos, qué está pasando en Guatemala, y cómo a través de esos encuentros podemos encontrar también puntos de acuerdo, puntos en los que podemos trabajar. Y ya lo mencionaba Juan Pablo, el hecho también de que FEJER no solamente se queda a nivel nacional, sino también va a lo latinoamericano. Y eso fortalece también el cómo nosotras conocemos. algo que quisiera rescatar mucho es que en estos encuentros también se da la posibilidad de entender cómo para otras personas la comunicación puede transformar realidades. Para nosotras es una forma de transformar, pero también para las otras personas, porque vienen comunicadores y comunicadoras indígenas, digamos, que están haciendo diferentes procesos de comunicación desde la radio misma, desde el audiovisual, y eso es algo bien importante también, el seguir nombrando que a pesar de contextos sumamente racistas, sumamente hegemónicos, y que han querido finalmente hegemonizar la comunicación a solo el idioma oficial de muchos de los países de Latinoamérica, nosotras decimos que hay otros idiomas, otras lenguas, como dicen en el sur, y eso es valioso, digamos, escuchar otras experiencias de compañeras y compañeros, y también que ellos se lleven de referente a Fejer, de cómo está trabajando acá en Guatemala. Y quizá para avanzar un poco, Juan Pablo, desde su perspectiva, ¿cuál ha sido el mayor aporte, digamos, que ha tenido estos encuentros a nivel nacional, pero también a nivel latinoamericano?
0: Yo creo que sin duda alguna es fortalecer redes, fortalecer lazos de comunicación, en que las personas que han llegado se llevan pues parte del legado de la FEJER para poderlo comunicar hacia otros espacios y seguir haciendo ese trabajo de difusión, de ese trabajo de red, de ese trabajo de buscar las maneras en que no solo las radios, por supuesto que son importantes, sino también las redes de comunicación local, porque a veces hay redes de jóvenes, redes de mujeres y otros colectivos que están haciendo ya comunicación, pero que a través de que tal vez una persona de sus integrantes se acerca a nuestros encuentros, se pueda llevar esa energía que le contagia a la FEJER y sus participantes en los encuentros y seguir haciendo más grande la red, haciendo una red de redes que, como lo decía Ángela, no solo se queda a lo nacional, también se conecta a lo internacional, porque hay problemáticas que están pasando en Guatemala, pero que también se pueden ver en Colombia, se pueden ver en Bolivia, en Perú, y sobre todo ahora con estas crisis que se están generando a raíz de la recuperación de los gobiernos de la extrema derecha, de esos gobiernos que son explotadores de los recursos naturales, de los bienes naturales, de la madre naturaleza, cómo se preparan esos pueblos para enfrentarse a esas políticas extractivistas, y que a nosotros como pueblo de Guatemala se nos viene también esa posibilidad, porque en el 2027 tenemos elecciones generales y no sabemos hacia dónde va a ir la corriente de gobierno, ¿verdad? Tenemos ahora actualmente a Bernardo Arévalo, que es un centro derecha, pero ¿cómo podemos enfrentar a alguien de extrema derecha, como las propuestas que ustedes perfectamente saben que impulsan extractivismo, que impulsan violencia, mano dura, que impulsan políticas de figuras oscuras que ha tenido el país en épocas anteriores? Hacia dónde la comunicación debe observar, cómo identificar esas señales de riesgo para las comunidades y de cómo poder comunicarlas de forma sencilla para que la población pueda generar, no decirle cómo, sino la población pueda generar su opinión y hacia dónde va a ejercer su voto en el momento.
1: Bueno, no sé cuántos encuentros en sí ha elaborado FEJER, estoy un poco perdida en eso, pero desde su red, ¿qué cambios ha visto que los compañeros han tenido tras los encuentros? Quizás no son muy recurrentes, o sea, es una vez al año, pero igual en la labor es diaria, ¿no? O sea, ¿cuál es el cambio que ha visto usted con sus participantes?
0: Yo creo que el cambio de pensamiento, el abrirnos hacia que hay derechos colectivos, que los derechos humanos no solo se defienden de manera individual, sino también de manera colectiva, el poder entender que la comunicación también toma posición, en la manera que nosotros llegamos a las fuentes, en la manera que nosotros presentamos los contenidos, y a veces sí, ignoramos a ciertos participantes, porque esos participantes que tienen las voces en otros medios corporativos, que les dan primeras planas, que les dan entrevistas largas, nosotros no, nosotros acudimos a la población, a las organizaciones que defienden derechos humanos, incluso a las mismas víctimas de criminalización, que en otros espacios corporativos no les abren los espacios, la FEGER está tomando posición, sus redes toman posición de seguir defendiendo los derechos de manera colectiva. Entre más se fortalezcan los derechos en las comunidades, como personas individuales nos vamos a ver beneficiadas. Entonces creo que la manera en que los periodistas, tanto de las dos redes como de la red de comunicadores indígenas Junao, como la red de periodistas Mayacat, hacen su manera de comunicar con su propio idioma, con sus propias narrativas, eso es lo que hace efecto en las comunidades, el sentir que este informativo, que este programa es de verdad suyo, porque ahí pueden escucharse, ahí pueden ser escuchados a través de llegar con los mensajes y de ser leídos acá. La gente pues va a sentir que el medio de comunicación realmente lo está escuchando y realmente está siguiendo la línea de comunicación que necesitan las comunidades. Entonces yo creo que el mayor cambio que las personas que están puntualmente, me decías, de la red de periodistas Mayacat, es ese cambio de pensamiento y de enfoque y de sentir que realmente tenemos una posición, la defensa de los derechos colectivos de la población guatemalteca y del primordial derecho que es el que nos ayuda a que otros derechos se puedan cumplir. La llave, decimos nosotros en FEGER, el derecho a la comunicación.
1: Solo quería intervenir para también agradecer a Héctor Samayoa Recinos, que nos manda saludos y un abrazo con el calor de Raúl. También decirle a las personas que quienes nos están escuchando, nos están viendo, si a ustedes les interesa participar en este encuentro, que sería el día 26, 27, 28 de este mes, nos pueden mandar un mensaje al privado y nosotros nos estaremos comunicando con ustedes y dándoles más información.
2: Sí, yo creo también, bueno, concuerdo con todo lo que decía Juan Pablo y eso me lleva un poco a reflexionar que la disputa por el derecho a la palabra, digamos, también tiene que entenderse de diferentes formas, de cómo nosotras disputamos ese espacio desde la comunicación, pero no solamente la comunicación que puede estar al servicio de otras personas. Yo creo que en países como Guatemala y países en donde tienen población indígena y racializada, el derecho a la disputa de la palabra primero debería iniciar por quienes van a tener ese control, porque ha significado también el silenciamiento y el borramiento de otras personas. Y hace unos días escuché que las autonomías, no solamente son autonomías que pueden entenderse porque quién está libre de la cuestión del poder, sino también la autonomía del pensamiento crítico, y eso es bien importante. Y en espacios como los encuentros de comunicadores y comunicadoras, una puede empezar esa conciencia de tener, de que la autonomía primero pasa por que nuestro pensamiento sea crítico, porque no solamente es tener el espacio en radio, tener el espacio en los medios de comunicación, sino que nosotros estamos diciendo dentro de nuestras plataformas. Y eso es lo que me parece fundamental también, de escuchar a otras y otros compañeros, porque uno va escuchando sus ponencias, va escuchando los contextos que les atraviesan y una puede crear su propia versión, digamos, y esas versiones pues ya una las va poniendo en práctica con su ejercicio de comunicación. Y quizá acá ya un poco para contarles a la audiencia, Juan Pablo, este encuentro también ya hemos hablado que reúne a personas de diferentes países que son referentes también en comunicación en sus diferentes países, pero contarles un poco dónde nos vamos a convocar para este encuentro, a dónde nos movemos.
0: Bueno, nos movemos a la orilla del lago de Atitlán. Voy a tomar las palabras del compañero Bernardino Alberto Vázquez, el espejo donde se refleja Guatemala, el lago de Atitlán, en medio de los volcanes. Bueno, vamos a estar en el municipio de San Lucas, Tolimán. Nos va a recibir por segunda ocasión este lindo lugar donde la gente nos acoge con mucho cariño, nos recibe con los brazos abiertos y de verdad que el poder compartir la forma de vida, la forma de económica y conocer cada una de las actividades que la población genera, la forma de vida, es importante para las comunicadoras y comunicadores, porque no es lo mismo cómo es verla bailar que verla venir, pero no me recuerdo cómo es, pero es el estar ahí, el tener la oportunidad de conocer la realidad del pueblo de San Lucas Tolimán, de cómo se organizan y cómo se fortalecen de manera colectiva. Eso nos ayudó mucho hace algunos años y seguramente este año no va a ser la excepción. Vamos a estar, ya lo decía Jocelyn, el 26, 27 y 28 de agosto. Si ustedes quieren participar, pues ya están las vías de comunicación abiertas, ya las mencionó Jocelyn, para que ustedes puedan sumarse a este encuentro, donde van a participar comunicadores del sur y de América y de Centroamérica y del Caribe, ¿verdad? Vamos a tener una serie de talleres simultáneos. Lamentablemente no todas las personas van a poder recibir todos los talleres, que van a ser entre 6 y 8, estamos ahí preparando el paquete de la sorpresa, pero por lo menos van a poder recibir en las jornadas por lo menos dos talleres. Entonces creo que eso es una importante oportunidad a quienes estén con nosotros en el encuentro, porque estas experiencias, encontrarlas también tiene un costo significativo, hablándolo como es, ¿verdad? Tienen un costo buscar estos talleres, pero la FEGER hace este aporte a la comunidad, hace este aporte a los comunicadores y comunicadoras, acercarles conocimiento, acercarles experiencias para que las puedan poner en práctica en favor de sus comunidades. Y qué mejor que ustedes, quienes van a estar participando, puedan transmitirlo en sus idiomas maternos.
1: Y también, como decía Juan Pablo, vamos a Santiago, San Lucas Tolimán, perdón, para pues saber las vivencias, y dentro de esas vivencias estará también una mesa de diálogo en donde estará también el director ejecutivo Walter Cook, que es residente de San Lucas Tolimán, y estará dialogando con otras dos personas que pues aún quedan pendientes, pero son personas que pues estarán sabidas de lo que está hablando en esa mesa.
2: Bueno. Sí, yo creo que es bien importante también el que exista ese proceso, y qué bueno que se tenga este año la posibilidad de aperturar también a quienes quieran asistir. Lamentablemente no es que todo dependa de lo económico, pero también el convocarnos a todos y todas quienes queramos estar a veces es sumamente complicado, pero sí que hay un cupo abierto para algunas personas, así que si usted está interesado, está interesada, pues póngase las pilas para escribirnos y que se le pueda dar el seguimiento correspondiente. Si en caso también no logramos que su participación sea posible de manera presencial, se está haciendo también toda la logística para que las mesas, en su mayoría las exposiciones, puedan ser transmitidas a través de nuestras plataformas digitales. Así que hay dos formas de participar. Si a usted le interesa mucho, pues estaría muy bien que empezara ya a escribirnos para podernos en contacto con usted. Juan Pablo, también un poco contarles a la audiencia. Eso, usted ya hablaba de los talleres simultáneos, pero ¿cómo va a estar esa dinámica de los talleres para que ellos puedan ir ya preparados y ya a lo que van?
0: Bueno, es importante que vayamos con toda la disposición de aprender, porque las personas que van a estar dando los talleres realmente vienen a hablar de su experiencia, de lo que ya han puesto en práctica. No es solo teoría, sino de lo que ya han hecho y, como decimos, ¿verdad?, de los errores que hemos cometido, qué aprendizaje hemos tenido para ya no seguirlo cometiendo. Pues esa manera es la metodología de los talleres, el aprender sobre la práctica, y que la práctica nos inspire a seguir haciendo este tipo de comunicación contra sistema, contra hegemónica, como lo hemos mencionado en otros momentos, a obtener un gran conocimiento, pero de manera popular. ¿Cómo así? Hablando, compartiendo experiencias. No solo la persona que da el taller habla durante el tiempo determinado que va a durar el taller. Por ejemplo, si yo estoy participando, yo puedo preguntar, puedo aportar si a mí me ha tocado hacer algo y compartir si fue exitoso o no. Jocelyn puede también aportar, Ángela, todo el mundo puede participar. De hecho, esa es la manera que, ¿por qué son talleres populares? Porque todas y todos pueden hablar y todos pueden exponer sus experiencias. Y yo creo que van a poder enterarse a través de nuestras redes sociales de las temáticas que van a tener los talleres. Vienen personas con varios años, con varias décadas de experiencia, pero también hay un equilibrio, porque no todo tiene que ser hablado por personas adultas. También hay personas jóvenes que también ya tienen metodologías de éxito, que logran llegar con el mensaje a las comunidades ahora virtuales, y también vamos a tener talleres impartidos por comunicadoras y comunicadores jóvenes que van a estar compartiendo de qué manera ahora adaptan la comunicación para los pequeños formatos que se consumen a través de redes sociales populares en la juventud, como el TikTok, ¿verdad? Entonces creo que es una oportunidad para quien hace comunicación o para quien tiene la chispita y la inquietud de querer aprender de comunicación, a acercarse, a participar y poder llevarse de verdad un gran aprendizaje y sin duda alguna llevarse muchas amistades del encuentro.
1: Y también, si ustedes creen que no va a haber algo para movernos, va a haber una noche cultural en donde va a haber marimba y también micrófono abierto para que también podamos disfrutar.
2: Gracias, eso que ya comprometieron la marimba.
1: Bueno, yo también tengo así como una pregunta, y es, por ejemplo, como que ustedes han visto estos años, ¿cómo creen que serían los próximos encuentros de FEJER dentro tal vez unos 10, 5 años?
0: Bueno, yo creo que la

0: participan en ellos. ¿Por qué lo digo? La tecnología está avanzando, está cambiando constantemente. Ahora ya está como un poquito más en tendencia el tema de la inteligencia artificial, por ejemplo. Habrá un momento en donde lo discutiremos más a profundidad. Por supuesto que ya como redes ya lo hacemos y pues establecemos ciertos criterios para si se utiliza o no, pero creo que también en los siguientes encuentros el desafío que tiene el equipo de la FEG ver cómo se aplica este tipo de tecnología. Sabemos que tiene una implicación para el ambiente, que cada centro de refrigeración que tiene una inteligencia artificial consume litros de agua. Nos hemos enfrentado, hemos denunciado cómo las empresas que producen gaseosas, que venden agua purificada, embotellada, utilizan y realmente abusan del agua. Las hidroeléctricas también, las empresas de monocultivos abusan del agua. Ahora, como esta nueva tecnología también lo está haciendo, consumiendo miles de litros de agua por día, cuando comunidades aún no tienen un servicio digno de agua potable, tienen que ir a buscar agua a otras fuentes, a ríos, al lago, a otros nacimientos, y vienen los megaproyectos y desvían los ríos y les amenazan con dejarlos en sequía. No tener agua implica también riesgos para la salud. Creo que los siguientes encuentros nos van a llevar también a eso, a cómo nos estamos planteando defender los derechos colectivos bajo la amenaza de las nuevas tecnologías, que aunque no lo creamos, también trae ciertos riesgos. Creo que por ahí va a ir y otras temáticas más que como redes vamos identificando y vamos poniendo en la mesa para evaluar hacia dónde tiene que ir la brújula de estos encuentros de la FEGER.
1: Gracias. Bueno, hemos hablado mucho del encuentro y de por qué es importante. Para quienes recién se conectaron a la transmisión, contarles de que estamos hablando del 11º Encuentro Nacional y 8º Latinoamericano del Caribe de comunicadoras y comunicadores indígenas. Les contábamos también que este es un espacio que reúne a comunicadoras, comunicadores indígenas de Guatemala, de los países del sur, en este caso también América Central y del Caribe. Entonces es un espacio en donde compartimos muchos conocimientos. A mí me gusta mucho la idea de lo que planteaba Juan Pablo, de no solamente de cosas técnicas, sino también cosas políticas que nos funcionan en nuestra cotidianidad como comunicadoras, que estamos finalmente caminando con el pueblo, porque no solo es el hecho que nosotras podamos utilizar bien una cámara o un micrófono, sino que es nuestro pensamiento crítico dentro de este espacio, y eso es algo que valoro mucho el encuentro. El posicionamiento de muchas compañeras que, a pesar de todos los desafíos que les implica hacer comunicación en contextos bastante agresivos, bastante violentos, entienden la comunicación como un espacio de articulación para las y los integrantes de las comunidades, y eso es valioso también escucharlo, porque muchas veces el hecho de entrar a la comunicación comunitaria, indígena y todas las formas de resistencia a la comunicación también implica mucha criminalización, mucho estigma. Pero escuchar a compañeros de cómo a través de esto ellos han buscado mecanismos para seguir comunicando me parece valioso también. Y algo que creo del encuentro es que es la posibilidad de acción de FEGER, porque ya no se habla solo de cómo se resiste desde la comunicación, sino ya el derecho a la existencia misma. Y esa existencia replantea otras cosas, por eso este año nosotras le llamamos descolonizar la comunicación, porque creo que no podemos avanzar si no se descoloniza los procesos también que han silenciado históricamente a los pueblos originarios. Y bueno, entonces estamos nosotros desde la FEGER trabajando también para que este encuentro pueda cumplir con las expectativas de ustedes. Estamos emocionadas de recibirlos, emocionadas de tenerlos, de encontrarnos y de seguir articulando y haciendo diferentes formas de comunicación. Y quizá un poco ahí, Juan Pablo, contar a los compañeros, las compañeras que nos ven y nos escuchan, si no tienen la posibilidad de asistir al encuentro, en donde pueden seguirnos para escuchar las diferentes ponencias.
0: Por supuesto que sí, gracias Ángela, gracias Jocelyn por el espacio. Bueno, invitarles a que sigan nuestras redes sociales. En Facebook estamos como Federación Guatemalteca de Escuelas Radiofónicas FEGER. En TikTok está el espacio de la Red de Comunicadoras Indígenas Hunnaoj, también está el espacio de Fejer-Mayacat, donde vamos a estar teniendo pues clips de lo que está pasando, pero la transmisión en directo pues va a estar por la radio en línea, www.fejer.org/radio en línea, donde también se pueden descargar la aplicación y pues llevársela en su teléfono celular con sistema operativo Android para que puedan pues seguirlo, así como la radio siempre sigue siendo esa compañera, llevarla y estar escuchando las ponencias, estar escuchando todo lo que se puede, así que como llevándolo al término de la agricultura, a todo lo que vamos a sembrar allá, lo van a poder escuchar en vivo a través de la radio en línea y también de Facebook, poder observar estas mesas. Los talleres sí es un poco más complicado porque son varios simultáneos, pero las mesas sí van a estar siendo transmitidas, y sobre todo que nos sigan en nuestras redes sociales, porque hay compañeros y compañeras que van a estar tratando de hacer materiales cortos para que usted también se lleve esa esencia de lo que vamos a cosechar allá, y que en próximos años o en próximos meses se pueda ir cosechando en otros territorios del país, y que participen con nosotros, que si no logran participar este año, sigan nuestras redes sociales, porque poco a poco vamos a ir acercándonos y articulando más esfuerzos. Si se integran a la Red de Comunicadoras Indígenas Hunnaoj o a la Red de Periodistas Mayacat, es importante que más personas se acerquen a la FEJER y podamos hacer esa defensa de derechos colectivos desde la radio. Y ahora la radio con vitaminas, podríamos decir, que vienen a hacer las redes sociales, a divulgar a mayor público estas informaciones y estos sentires y pensares.
1: Gracias, Juan Pablo. Bueno, hemos hablado del encuentro como tal, pero también es importante reflexionar que aunque esta es una actividad que FEJER ha asumido también un compromiso de articular este espacio en donde nos encontramos comunicadoras y comunicadores, en nuestro país existen bastantes desafíos, no solo por los contextos económicos, sino también por los contextos políticos que atraviesan. ¿Cuál cree usted que es el principal desafío para la realización de estos encuentros o que la comunicación comunitaria indígena también pueda tener un mayor auge en nuestro país?
0: Yo creo que el mayor desafío es que despertemos esa inquietud de conversar políticamente la situación del país. Yo creo que las radios deben estar claras de que los temas que aquejan a la población guatemalteca, que entre ellos todo lo político, se discuta, se abra el espacio para que las personas que están acompañando estos procesos lleguen y hablen y se dirijan a la población guatemalteca para continuar con esa misión que tiene la FEJER de recolectar la información, de llegar a conocer la situación, de difundirla para que la población la conozca, la analice y genere una opinión crítica a lo que está pasando, porque hay una demanda y hay un bombardeo muy fuerte en los medios corporativos de, así que nos bombardean con lo que quieren, ¿verdad? Nos informan de lo que quieren, nos muestran las imágenes que quieren, pero a veces, por ejemplo, hablar de genocidio, hablar de acciones antirracistas, de hablar de situaciones que nos duelen, de hablar de procesos de búsqueda, de defensa de la naturaleza, de acoso en espacios que deberían ser seguros. Yo creo que eso los medios corporativos no les interesa, porque se enfocan en agendas que les generen dinero a través de la nota roja, a través de promover marcas. Yo creo que el gran desafío es a que las personas que están escuchándonos y que nos están viendo a través de esas plataformas puedan entrar en ese ejercicio de discutirlo en la mesa, de hablarlo en los espacios familiares, de decir, bueno, ¿qué opinan ustedes de esta situación? Por ejemplo, ¿qué pasa ahora con este pequeño enfrentamiento que tiene el organismo ejecutivo y legislativo? En donde viene el ejecutivo y dice, vamos a plantear un subsidio nuevamente para bajarle el costo al diésel y a la gasolina regular. Pero le tiran la piedra, le tiran la chibolita al organismo legislativo para que los diputados vengan y hagan lo de la modificación a la ley del IUSI, y ahora le tiran la chibolita al presidente. estamos hablando de esta guerra que hay entre ambos organismos. Se sabe de la autonomía de poderes del Estado de Guatemala, pero ¿estará bien eso, que estén haciendo esto? Y sobre todo, ¿estará bueno que lo hagan, o hay mucha coincidencia que lo hagan en una etapa preelectoral? ¿Hacia dónde quieren ir esas medidas populistas? Creo que eso lo tenemos que hablar. Creo que ya se hace en las comunidades, pero hace falta plantearlo en más espacios, en escuelas, porque tanto los niños como la juventud también tienen criterio, también tienen una forma de ver la vida y de cuestionarla. Y a veces uno también se encuentra con niños o jóvenes, niñas, que están hablando y dicen cada puntada que uno dice, wow, tienen un sentido bien enfocado de lo que está pasando en la realidad. Lo cuentan a su forma, con su propia narrativa, pero tienen una opinión sobre esto. Entonces yo creo que ese es el desafío, que como comunicadoras y comunicadores sigamos llevando estos términos o estos temas políticos al diario, a esa actividad donde esté el campesino, donde esté la tejedora, donde está la comadrona haciendo su labor, que también sigan escuchando estos temas y que se puedan seguir generando estos diálogos, estos debates. El debatir no es pelear, sino compartir cosas positivas, negativas, y cada uno intercambiar su forma de pensar para generar pues un nuevo pensamiento, un nuevo criterio y tomar nuevas decisiones, ¿verdad?
1: Conforme a lo que se ha visto en los otros años, y pues también nos hablaba un poco de los desafíos y algunos temas, pero ¿cuáles son los temas que sí o sí siempre tienen que estar en la mesa?
0: En la mesa, bueno, yo creo que la política. La política nos atraviesa a todas y a todos, y yo creo que también las formas de vida, en cómo estamos haciendo comunidad. Si realmente lo que estamos haciendo es en beneficio de todas las personas que habitan mi comunidad, o solo estoy haciendo acciones que me van a beneficiar a mí o a mi colectivo, ¿verdad? El pensar si incluso si la radio que estoy escuchando está haciendo defensa de derechos humanos, o la está dejando por un lado, o está siendo muy tibia. También como comunidad yo tengo el derecho de exigirle a la emisora que realmente tenga un enfoque comunitario y que responda a los intereses de la población a la que está llegando. Si me está informando en el idioma materno, que lo haga en varios espacios y no solo en ciertos momentos, ¿verdad? Yo creo que eso. Y lo otro, otro tema que tiene que estar presente es el que no debemos dejar que ciertos medios nos cambien la forma de pensar o nos desvíen la mirada sobre objetivos comunes, por ejemplo, a la memoria histórica, al derecho al acceso a bienes naturales. Y parece un poco repetitivo, pero es que es necesario hacerlo, porque si no lo hacemos, otras personas, otros sectores se aprovechan de lo que nosotros le perdemos la mirada.
1: Muchas gracias, Juan Pablo. Sí, definitivamente son esos dos temas, han sido pilares también para la construcción del tipo de comunicación que hoy hacemos. Creo que cuando hablamos de política no solo nos referimos a la política partidista, sino también cómo ejercemos la política nosotras y nosotros todos los días, participando en el Comité de Agua, vigilando también cómo avanzan los proyectos municipales. Eso es importante también, poner en el centro de la conversación que nuestra participación política se gesta desde lo comunitario. Es necesario porque también desde ahí se avanzan con grandes transformaciones. Y también a mí me gustaría conocer, o me da un poco de curiosidad, personalmente a usted, ¿qué es lo que más le emociona del encuentro? Seguramente cada una le emociona algo, pero a usted.
0: A mí lo que me emociona es pues el desafío de poder llevar el mensaje a otras latitudes. Nos pone siempre en alerta, nos pone en vilo ahí la manera en que vamos a transmitir. Y yo creo que la emoción que nos da, o personalmente me da, es cómo garantizar que esa información trascienda, que no se quede en esas cuatro paredes que vamos a estar, en ese lugar donde nos vamos a congregar para compartir experiencias de comunicación, sino que llegue también a personas que por X o Y razones no pueden llegar, pero que sí les interesa. Y esa es la virtud que tiene FEGER, ¿verdad? Que no lo encierra a personas que asisten al taller, sino lo abre. Si usted no puede llegar o está en otro país, o por diferentes actividades, usted lo puede seguir en línea. Y ahí pues me quiero dirigir hacia nuestras autoridades, al licenciado Walter Cook, a la junta directiva, a la asamblea general, de agradecerles estos espacios, a que lo sigan promoviendo, a que a veces pues nos cansamos y de verdad que a veces vemos algunas actitudes que nos desaniman, pero que esa mirada centrada que ustedes tienen en beneficiar a las comunidades no se pierda. Que sigamos apostándole, que estamos haciendo incidencia. A veces con pequeños detalles uno nota en las comunidades cuando uno asiste de que la FEGER está teniendo ese efecto de cambio, ese efecto de reflexión y ese efecto de análisis en la población, en su audiencia, y que están tomando mejores decisiones. Entonces decirle a licenciado Walter Cook, a la junta directiva y a la asamblea general, a que no nos desanimemos, a que sigamos adelante, que el equipo que les acompaña pues está también dispuesto a hacerlo, y que yo sin duda alguna, compañeros y compañeras que tengo alrededor, lo noto también. A veces perdemos un poquito las esperanzas o la fuerza, pero eso es lo que hace importante el encuentro de la FEGER, porque hay formas de comunicación externas o que no son comunitarias que nos desmoralizan, que nos quitan ese aliento de vida, pero que cuando nos volvemos a encontrar, nos revitalizamos, volvemos a la vitamina que hablamos en un inicio y nos impulsa a seguir democratizando la comunicación, a descolonizarla y a seguir con esa misión que tiene la FEGER, de que la comunicación sea de todas y de todos, que los medios se democraticen y que muchas formas de pensar que traemos pues impuestas, porque el sistema de educación es uno que hay que descolonizar también, que nos ha enseñado muchas prácticas que no son normales, a prácticas que aunque no lo notemos, seguimos impulsando formas de machismo, formas de discriminación, formas racistas, y que nos debemos cuestionar, y que a eso voy, a que la FEGER lo siga haciendo y lo abre al público, lo abre a todas las personas, no le cobra nada a nadie, por eso es que tenemos un cupo limitado, pero que no es una forma en que la FEGER está creando ganancias, rentabilizando, como en otros momentos o en otros espacios se hacen, ¿verdad? Pero la FEGER lo ha hecho desde el inicio de manera abierta, y ahí felicitar al equipo de dirección política que tenemos y agradecerles estos tipos de espacios, porque a todas y a todos nos fortalece.
1: Algo que también es que no es el mismo día, pero el encuentro y FEGER comparten mes en el tema del aniversario. El aniversario es cada 9 de agosto.
0: Correcto.
1: Y en parte nosotros también conmemoramos en esos espacios el surgimiento de la FEGER y de todo lo que ha acompañado. Así que si ustedes quieren pues también visitarnos, quieren ir a esta actividad, recuerden que es libre, y pues también verlo a través de nuestra transmisión.
2: Sí, bueno, y algo que no les compartimos es la dirección exacta, y esto también lo hacemos como medida de seguridad. Les compartimos los detalles de los días, de cuándo nos reunimos, pero el lugar exacto no, por ustedes también conocen el contexto de nuestro país, la criminalización y demás. También hay compañeros que por su seguridad no estamos mencionando que van a llegar, pero va a ser un encuentro bastante bonito. Creo que nos permite también un poco cambiar nuestra perspectiva del ejercicio de la comunicación. Siempre pienso que FEGER es nuestra escuela de radio, porque no solo nos prepara para muchas cosas desde lo técnico, sino también de lo político, y eso es sumamente valioso e importante en el ejercicio de comunicación. Y sí, lo que decía Jocelyn es muy importante. Este encuentro se hace en el marco del aniversario de FEGER. Este año FEGER cumple 61 años y de nuevo convoca a este encuentro, en donde ya lo hablábamos, que existen diferentes mesas temáticas, diferentes ponencias. Este año también talleres simultáneos, y por supuesto que hay, bueno, justo en el encuentro de Radio Chortín para el aniversario 60 ayer, decían algo que a han dicho que hemos sufrido por mucho tiempo, pero también dentro de esas formas de opresión siempre se ha buscado un espacio para la alegría y la esperanza. Entonces también en este encuentro va a haber, así que les invitamos a que si ustedes están interesados, interesadas, ya lo mencionaban mis compañeros, lamentablemente no podemos aceptar a todos, a todas por cuestiones económicas, pero a quienes se pueda tener en el encuentro lo vamos a hacer, así que pónganse pilas también a escribir a las páginas de FEJER. Y ya finalizando el programa, bueno, también agradecer a todas las emisoras porque este encuentro también es posible gracias al apoyo de ellas, las emisoras quienes conforman FEJER, por la convicción política, también lo reafirmaba Juan Pablo, que no solo es el hecho de tener el espacio, sino nuestra convicción política de querer desmontar también los mitos acerca de la comunicación hegemónica, y eso es posible gracias a todas las emisoras. Pero Juan Pablo, ya para despedirnos, ¿qué mensaje le deja a la audiencia de FEJER?
0: Bueno, que sigan en sintonía de las emisoras que integran FEJER, de las redes sociales, y que sigan también conociendo las formas de que ofrece la FEJER para formación política y formación de comunicación, y que nos evalúen, que nos exijan una comunicación que defienda los derechos humanos, que nos exijan una comunicación participativa, que nos exijan una comunicación con dirección política, con una postura clara y no a medias tintas, y que les veníamos comentando que la FEJER siempre ha estado del lado de la población, y por eso a veces nos escuchan algunos personajes en nuestros micrófonos, porque consideramos que ya hay otros medios que acaparan, y el espacio de las radios comunitarias que integran FEJER es de ustedes, y así que exíjanle también localmente a las radios que cumplan esa labor de comunicación comunitaria, que cubra los hechos que a la comunidad le interesa, y que pues se observe bien hacia quién hacemos la comunicación y cómo lo hacemos. Yo creo que ese es el principal mensaje, que la FEJER va a estar aquí, que estamos cumpliendo 61 años el

0: de las radios afiliadas a la FEJEP. También pues quisimos hacer esta entrevista para que sepan de este encuentro y del granito de arena que aporta FEJEP a las comunidades. Agradecemos a Juan Pablo de Mayacat y estuvo con ustedes Jocelyn Valdés y Ángela Q en este Gunao.
1: Bueno, si era nadie, pero
2: bueno. En sí, muchas gracias y les pedimos que estén siempre atentos a nuestras plataformas digitales, pues ahí vamos a estar publicando ya las mesas y seguramente alguna les va a interesar más que otra, y eso es lo bonito de este encuentro, que hay la posibilidad de elegir cuál es el taller que yo quiero. Entonces, muchas gracias a las compañeras y compañeros quienes hacen posible esa transmisión y nos encontramos en un próximo programa.

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1: Muy buenas tardes, amigos y amigas. ¿Qué tal? ¿Cómo están? Un gusto poder saludarles en este 5 de agosto del 2026. Vamos a acompañarles con la emisión de su noticiero Unir Unión Informativa en Radio. Luego de haber celebrado los 60 años de vida de Radio Chortí FM Tierra, le saludo a su amigo Isael Ramos, así que le damos la más cordial bienvenida a esta emisión.

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1: Damos inicio con el editorial enviado a Papal, confirma en la fe a guatemaltecos. La visita a Guatemala del cardenal Prieto Parolin, secretario de Estado de la Santa Sede y principal colaborador del Papa León XIV, constituye uno de los acontecimientos diplomáticos y religiosos más relevantes que ha vivido el país en los últimos años, porque no se trata solo de una visita del número 2 del Vaticano, cargo que ocupa desde el 2014 tras haber sido nombrado por el Papa Francisco, sino de un encuentro espiritual que coincide con los 90 años del establecimiento de relaciones diplomáticas entre Guatemala y la Santa Sede, formalizadas el 15 de marzo de 1936. A pesar de ser Guatemala un país profundamente devoto desde tiempos coloniales, pasó más de un siglo después de la independencia para que esta vinculación diplomática, ciertamente en el siglo XIX se intentó definir jurídicamente la relación mediante dos concordados, el primero firmado en 1852 durante el gobierno conservador de Rafael Carrera, otorgó amplios espacios de actuación o de acción a la Iglesia en la vida pública del país. Fue derogado con la Revolución de 1871, pero el propio Justo Rufino Barrios promovió un nuevo concordato en 1884 que buscaba normalizar las relaciones con Roma después de años de tensiones, expulsión de órdenes religiosas y de obispos, así como expropiación de bienes. Pero Barrios murió trágicamente en la batalla de Chalchuapa en 1885 y el concordado nunca entró en vigencia. Por eso el establecimiento de un nuncio apostólico en 1936 rebasa el ámbito religioso, pero tiene un núcleo y secuencia profundamente espiritual. 9 décadas después, la conmemoración no quedó solo en lo protocolario, sino en la proclama de la vigencia y la necesidad de los valores cristianos en todos los ámbitos de la vida. Parolin recordó que la presencia diplomática de la Santa Sede en la realidad contemporánea no busca ventajas políticas ni económicas, sino la defensa de la dignidad humana, de las garantías ciudadanas y la promoción de la paz. En su homilía en la misa en la catedral, el domingo último, deploró la corrupción en estamentos de Estado, por ser una distorsión que debilita su función y afecta a los más necesitados. Como avezado diplomático, no fue un discurso político, sino un llamado de caridad y de humildad. Parolin fue empático al señalar que la indiferencia frente al sufrimiento del prójimo contraviene cualquier credo religioso y obligación civil, al afirmar que Jesús nos invita a hacer lo que podemos frente a la pobreza, la soledad, la injusticia y las consecuencias de la corrupción. Parolin vinculó la espiritualidad con la responsabilidad social. No puede haber discurso prietista que no se traduzca en obras coherentes. Resulta un mensaje contundente en una época de tantas charlatanadas politiqueras que se atreven a innovar el nombre de Dios o a invocar el nombre de Dios en vano por conveniencia electorera, sin caer en cuenta que las implicaciones éticas y morales. El cardenal Parolin elogió las expresiones de piedad popular guatemalteca que fueron impulsadas por el santo hermano Pedro de San José de Betancurro, cuyo testimonio de amor y de devoción afloró en la Guatemala del siglo XVII y sigue floreciendo en sus obras sociales, así como en los testimonios de guatemaltecos entregados al servicio de los demás, entre quienes se mencionó a los franciscanos Tulio Maruso, ultimado en Izabal en 1980, y Augusto Ramírez Monasterio, asesinado en 1983 por defender el sacramento de la confesión, y quien será beatificado el 7 de noviembre próximo.

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0: Ya estamos en la 1:25 acá en la emisión de su noticiero Unir Unión Informativa en radio. El pasado 3 de agosto se llevó a cabo el foro La Importancia de las Alianzas en los Medios de Comunicación en el marco de la celebración de los 60 años de Radio Chortí FM Tierra. En este foro estuvo participando Álida Vicente, parte de las autoridades indígenas de Palín en Escuintla, y vamos a escuchar cómo ellos utilizan las alianzas para poder avanzar y defender su territorio. Así que vamos con parte de este foro.
1: El articular alianzas es fundamental. Durante los últimos años, en las luchas que hemos emprendido, tenemos grandes experiencias y dentro de esto hemos tenido la gran posibilidad de caminar juntos con la FEJER. Tengo que expresarles que a través de estas alianzas hemos podido estar en esas luchas que ahora se las voy a comentar, pero también en espacios de penas ante los múltiples ataques de persecución y criminalización que hemos sido objetos por iniciar esas luchas colectivas. En los últimos años, nosotras como autoridades tuvimos tres grandes luchas que las voy a mencionar de manera muy breve. Una de ellas es la lucha por nuestro cerro sagrado del Chilar, las tierras comunales que fueron despojadas de nuestros abuelos y que lamentablemente con redes criminales despojaron buena parte, 5 caballerías de tierra y talaron, destruyeron 20.000 árboles, la fauna y la flora. Y estuvimos en esos años, me recuerdo, luchando fuertemente por evitar que este tipo de daños medioambientales se incrementara. Y para nosotros era un aliado importante la FEJER. Maco estuvo, conoce nuestro Chilar y estuvo con nosotros en estas luchas. ¿Y por qué digo que es tan importante? Porque con las abuelas y con las autoridades que en ese momento estábamos decididas a evitar esta destrucción masiva del medio ambiente, para nosotros la radio fue muy importante para poder dar a conocer lo que estaba pasando. Otra de las grandes, otro ejemplo de esas luchas que hemos impulsado son la recuperación de la autopista Palín-Escuintla. La autopista estuvo privatizada 25 años, pero antes de que venciera ese plazo, había la amenaza de que ampliaran ese plazo de privatización de la autopista. Y me recuerdo muy bien que un año antes de que se venciera esa privatización, en consulta con las abuelas, se decidió: recuperemos nuestra carretera. ¿Por qué? Porque se construyó en nuestro territorio. Se construyó con recursos del pueblo y después se la entregó a una empresa para que la administrara y cobrara el paso a toda la población, hasta los bomberos, todo el mundo tenía que pasar. Más de alguno de acá, o todos, conocen esa autopista. Entonces, para venir y gestionar esa lucha de recuperar que la autopista sea libre de peaje, libre de privatización, pues también estuvo la radio, la FEJER, ahí con nosotros. Maco nuevamente, allá, bien que todas las abuelas lo conocen, y bueno, decir que esa alianza es importante. Es importante para que llegue la información, para que se pueda comunicar, para que tenga impacto y se logre también sensibilizar que cuando estamos bloqueando una autopista no es porque querramos o estemos rechazando el paso, que estemos rechazando el desarrollo, no. Es una cuestión de que estamos con la convicción de que es necesario venir y buscar que los bienes y los servicios públicos sean del pueblo de forma gratuita. Y por último, yo creo que ya va 5 minutos, va, 1 minuto, el tema de la lucha por la democracia. En el 2023, cuando entramos en paro nacional, antes de que fuera el inicio, que fue en octubre, nosotros empezamos un mes antes, no solo con las autoridades de Palín, sino que otras autoridades que también se convocaron a apoyar y respaldar el levantamiento de los pueblos. Quienes dieron el primer paso para venir y decir, miren, ya no nos hace caso la justicia, ya no nos escuchan, de nada nos sirve venir y pedir que respeten el proceso electoral. Ya no había nada. Pero bueno, en la siguiente ronda les sigo contando para respetar el tiempo.
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1: Ya estamos en la una de la tarde con 35 minutos acá en la emisión de su noticiero Unir Unión Informativa en radio. En el marco de la celebración de los 60 años de Radio Chortí FM Tierra, el profesor Bartolomé Amador escribió un poema o corrido donde pues escribe y documenta y parte de la historia de Radio Chortí FM Tierra. Vamos a escuchar este poema en voz de la licenciada Martelena García Hernández.
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1: Cabe destacar que estos poemas pues fueron guardados también, fueron grabados en un corrido por el cantautor chiquimulteco Antonio Jordán, que al finalizar la emisión de este noticiero estaremos presentándoles la canción. Ahora vamos a pasar con la información de carácter nacional.

Contraloría General de Cuentas emite finiquito a Mazariegos. Una orden de la Sala Sexta Administrativa facilitó el trámite al rector de la Universidad de San Carlos. La Sala Sexta Administrativa admitió una solicitud de Walter Mazariegos y ordenó a la Contraloría General de Cuentas que emitiera la constancia transitoria de inexistencia.

practicadas a esa casa de estudios, las cuales derivaron en denuncias penales en el Ministerio Público. La falta de esta constancia también era un impedimento legal para que Mazariegos compitiera por la reelección de la Universidad de San Carlos y también para asumir para un nuevo periodo al frente de la universidad. El no tener el documento era uno de los argumentos que fundamentaban los señalamientos en contra de Mazariegos. Ahora, con el documento emitido, aunque fuera por orden judicial, Walter Mazariegos consigue cumplir con los requisitos legales para estar al frente de la universidad. La Sala Sexta Administrativa falló a favor de Walter Mazariegos el pasado 29 de julio y ordenó a la Contraloría General de Cuentas emitir el finiquito en 5 horas. La Contraloría cumplió. El documento fue entregado a la apoderada de Mazariegos, Adelupe Jocabed Rojas Castillo, quien ocupó la suplencia como comisionado de la postuladora del Tribunal Supremo Electoral. Rojas Castillo también fue nombrado decano de la Facultad de Derecho de la Universidad Juan José Arévalo Bermejo, un nuevo centro de estudios superiores que tendrá una silla en la postuladora para el nuevo jefe de la Contraloría General de Cuentas y que ha sido ligado a Mazariegos. La Sala Sexta ya acumula varios procesos legales para que ha conocido relacionado con la universidad y en los que ha resuelto a favor de los intereses de Mazariegos. La Sala Sexta es la primera sala que suspendió algunos de los amparos que estudiantes y docentes presentaron en contra del proceso de elección del rector de la universidad, de acuerdo a señalamientos del grupo USAC Dignidad y Resistencia USAC Dire. Ahora, la resolución para que Mazariegos pudiera obtener el finiquito fue firmada por Irma Yolanda Sosa Flores, Karen Orfilia Guzmán Sagastume y Víctor Manuel Castillo Mayán. Las primeras dos magistradas también firmaron la resolución que excluyó a las ciencias afines en la elección del Colegio de Abogados y Notarios de Guatemala por el proceso de elección de representantes en la Corte de Constitucionalidad. La Contraloría General de Cuentas presentó 3 denuncias penales en contra de Mazariegos derivados de una auditoría que hasta julio todavía estaba en desarrollo. Las denuncias se presentaron entre el 24 y 27 de marzo relacionadas con la presunta omisión de convocatorias para la elección de representantes universitarios, la aprobación de mecanismos de contratación de docentes que podría contravenir la ley y la participación de integrantes del Consejo Superior Universitario en sesiones cuando sus nombramientos ya estaban vencidos. Y entre más información, erupción causa alerta roja en 3 departamentos. Las autoridades mantienen la suspensión de clases hoy en 3 municipios por fuerte actividad del volcán de fuego. El volcán de fuego incrementó desde la noche del lunes último su actividad eruptiva con flujos piroclásticos, emisión de gases y dispersión de ceniza, situación que llevó a declarar alerta roja en departamentos de Guatemala, entre ellos Escuintla, Zacatepeques y Chimaltenango. Edwin Rojas, director general del INSIBUME, indicó que la actividad comenzó el lunes recién pasado y que el coloso registra una fase eruptiva, pues han observado rocas calientes que emanan desde el cráter y emiten pulso, lo cual evidencia que la erupción continúa en forma sostenida. Explicó que el volcán está en una de las fases explosivas más críticas, con flujos piroclásticos que han alcanzado desde 5 a 7 kilómetros de longitud. Estos flujos han llegado incluso 7 kilómetros hacia abajo del volcán. Explicó que la emisión de gases es normal durante la fase explosiva y que esta actividad proseguirá al igual que el sostenido similar al de una locomotora. La Secretaría Ejecutiva de la Conred, o la Secretaria Ejecutiva de Conred, Claudina Olgaldez, afirmó que mantienen el despliegue de equipos

0: Escuintla, Zacatepeques y Chimaltenango, donde apoyan las respuestas a las comunidades. De acuerdo con el mapa de dispersión de ceniza, el coloso emite columnas de gases y cenizas que alcanzan alturas entre 5.000 y 7.000 metros sobre el nivel del mar y que actualmente se dispersan a 120 kilómetros al oeste y noroeste. Según la información, la ceniza se dispersa sobre el espacio aéreo de Chimaltenango, Suchitepéquez y Sololá, según modelos meteorológicos desarrollados por el INSIBUME. La ceniza podría dispersarse hasta 150 kilómetros y alcanzó también el espacio aéreo de Quetzaltenango.
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Estamos a únicamente 10 minutos y puntualizamos las 14 horas 2 de la tarde. Y entre más información, juez da arresto domiciliario a Pacheco y a Chaclán. Ex líderes de los 48 cantones de Totonicapán recuperan su libertad y gozarán de atención en casa con pago de fianza. Luego de permanecer un año y tres meses en prisión preventiva, los exdirigentes de los 48 cantones de Totonicapán, Luis Pacheco y Héctor Chaclán, fueron beneficiados ayer con arresto domiciliario por resolución del juzgado tercero penal a cargo del juez Minor Moto, informaron fuentes judiciales. Los exlíderes comunitarios detenidos el 23 de abril del 2025 son procesados por los delitos de terrorismo, obstrucción de la justicia y acción penal y asociación ilícita, cargos que les fueron imputados por el Ministerio Público a raíz de las protestas nacionales que encabezaron en 2023 en defensa de los resultados de las elecciones generales que llevaron a Bernardo Arévalo a la presidencia de la República. Aquellas manifestaciones surgieron en medio de una serie de acciones legales promovidas por el Ministerio Público, entonces encabezada por la fiscal general Consuelo Porras, que buscaban revertir el proceso electoral. La resolución judicial pone fin por ahora a la prisión preventiva que ambos enfrentaban desde hacía 15 meses. Durante ese tiempo, la defensa intentó en varias ocasiones que se conociera una solicitud de medidas sustitutivas. Sin embargo, las audiencias fueron suspendidas o reprogramadas. Al conceder el arresto domiciliario, el juez Moto estableció una serie de condiciones que deberán cumplir Pacheco, quien además es viceministro de Energía y Minas, y Chaclán mientras continuaba el proceso penal. Y entre las medidas figura la obligación de presentarse una vez al mes en el MP para el registro correspondiente, la prohibición de salir del país sin autorización judicial y el pago de una causación económica de 160 mil quetzales cada uno. Además, el juez resolvió que no podrán desempeñar cargos en el Estado al considerar que esta figura como agraviado dentro del proceso. En el caso de Luis Pacheco, la decisión impide incorporarse al cargo de viceministro de Energía y Minas que ocupaba antes de su captura. El arresto domiciliario les permitirá movilizarse dentro del territorio nacional, aunque permanecerán sujetos a las restricciones impuestas por el juzgado. Ambos recuperarán su libertad una vez sea cancelada la causación económica. Durante la audiencia, el Ministerio Público informó que no se oponía a la petición de medidas sustitutivas presentadas por la defensa de Pacheco y Chaclán, postura que fue tomada en cuenta por el juez antes de emitir la resolución.

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1: Internacionales, internacionales, esto es.

Migrante muere por negligencia. Edwin López Cornejo, migrante latino que llevaba 20 años de vivir en Estados Unidos, falleció el pasado sábado tras más de un mes ingresado en un centro de detención del Servicio de Inmigración y Control de Aduanas, ICE, en Nueva Jersey, según confirmó su madre. María Cornejo, progenitora de la víctima, aseguró que en una entrevista que la última vez que habló con su hijo fue el viernes recién pasado, le explicó que se encontraba mal. Me dijo que se le había dormido una parte de la cara y de la mano derecha, declaró la madre en el video publicado en la portal de Facebook de Cosecha News Jersey, un portal que trabaja para proteger a los migrantes. López Cornejo fue trasladado desde Delaney Halls al centro en el estado en el que estaba ingresado a un hospital cercano, que avisó a la progenitora porque, según dijo, su número de teléfono estaba registrado en el expediente médico de su hijo. La víctima explicó: su madre tomaba medicina para la diabetes, la tensión y convulsiones. Sin embargo, Cornejo cree que el centro no estaba siguiendo el tratamiento.

Bueno, nos despedimos de esta emisión del noticiero Unir Unión Informativa en radio. Estuvo con ustedes su amigo Isael Ramos. Vamos a despedirnos con el corrido a Radio Chortí. Un corrido escrito por el profesor Bartolomé Amador y cantado por Antonio Jordán. Así que pasen un feliz miércoles.

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escuchen pueblos la palabra del Señor y anúncienla aún en las islas más remotas. El que dispersó a Israel lo reunirá y lo cuidará como el pastor a su rebaño, porque el Señor redimió a Jacob y lo rescató de las manos del poderoso, y ellos vendrán para aclamarlo al monte Sión y vendrán a gustar de los bienes del Señor. Entonces se alegrarán los jóvenes, danzando se sentirán felices, jóvenes y viejos, porque yo convertiré su tristeza en alegría y lo llenaré de gozo y aliviaré sus penas. El Señor será nuestro pastor. Hermanos y hermanas, muy buenas tardes, bienvenidos una vez más a este espacio de Buenas Noticias, el espacio de Iglesia Peregrina, que es un espacio de información de carácter parroquial, diocesano, y de lo que acontece en nuestra Iglesia Universal. Estamos muy contentos, muy felices en esta tarde, pues compartiendo este momento, donde es también un espacio para la participación de los grupos como Movimiento, Legión de María, Renovación Carismática, Hermanos Cursillistas, los coros, los Ministerios de Alabanza, que también nos han acompañado en su momento, después de la celebración de los 60 años de Radio Chortí, y así también pues nos hemos unido a la celebración de los 24 años de este espacio de Iglesia Peregrina en esta emisora Radio Chortí FM Tierra. Después de un día de acción de gracias, pues ya estamos de regreso para poder seguir con la misión, para seguir compartiendo la palabra del Señor. Vamos a ponernos en la presencia de Dios, vamos a poner en las manos del Señor todas nuestras intenciones, y especialmente vamos a pedir por nuestros pastores que están reunidos allá en la ciudad capital, en su encuentro nacional, un encuentro que se realiza cada año, pues esta es la oportunidad de esta gran celebración, este gran día, esta gran semana, pues para nuestros pastores. Y el día de ayer celebramos la memoria de San Juan María Vianney. San Juan María Vianney, celebramos el día de ayer, patrono de los sacerdotes. O sea que el día de ayer pues era día también del sacerdote, ayer 24 de agosto. Y en torno a esta celebración pues también están reunidos nuestros pastores. Vamos entonces a ponernos en la presencia de Dios, vamos a poner a los hermanos que están postrados en una cama por alguna enfermedad que los ha tenido atado. Y también vamos a poner en manos del Señor nuestros hermanos colaboradores del programa. Pedimos también por ellos a esta hora de la tarde. En el nombre del Padre, del Hijo y del Espíritu Santo. Ven Espíritu Santo, llena los corazones de tus fieles. Y encienda en ellos la llama de tu amor, envía Señor tu Espíritu, y todo será creado. Padre Celestial, te damos gracias a esta hora de la tarde, por este hermoso día, por esta hermosa oportunidad, este privilegio de estar compartiendo de tu palabra, llevar ese mensaje de esperanza a las familias. Queremos unirnos a nuestros pastores. Ilumina a cada uno de ellos en este encuentro nacional, pedimos por ellos. Y pedimos también a esta hora de la tarde por los hermanos que están postrados en una cama. Ten compasión, ten misericordia de todos los hermanos, todos los oyentes de esta emisora. Queremos pedir por Humberto Pérez Santiago del Rodeo, nuestro hermano Humberto, por su vida familiar, por su trabajo pastoral también en su comunidad, en su barrio. Por Rosa Hermelinda de los Encuentros,
José Víctor Romero de Tituque, Pascual Alonso de Tituque, Seferina Clímaco Ramírez de Canapalán, Abajo los Clímacos, Brenda Pérez de Cajón del Río, Zenaida Jerónimo en Cumbre de la Arada, Ramiro Interiano de San Pedrito de las Flores, Lester Espino en el Mineral, Rosa Amelia Espino en el Mineral, Benjamín Espino en el Mineral y Modesta García de Encuentro Guaraquiche. Pedimos también por todos ellos y por todos los hermanos que están en escucha de este programa. Pedimos por ellos a esta hora de la tarde esa bendición, ese respaldo por todos nuestros hermanos que están en escucha de este programa. Gracias, te alabamos, te bendecimos a esta hora de la tarde. Bendito y alabado sea tu nombre. Dios te salve María, llena eres de gracia, el Señor está contigo. Bendita eres entre todas las mujeres y bendito es el fruto de tu vientre, Jesús. Santa María, Madre de Dios, ruega por nosotros los pecadores, ahora y en la hora de nuestra muerte. Amén. Gloria al Padre, al Hijo y al Espíritu Santo, como era en el principio, ahora y siempre, por los siglos de los siglos. Amén. En el nombre del Padre, del Hijo y del Espíritu Santo. Amén. Comenzamos nuestro programa a esta hora de la tarde, en este día miércoles, fecha 5 de agosto del 2026. Vamos a tener a bien platicar, compartirles un poquito de lo que han vivido nuestros pastores a nivel de nuestro país de Guatemala, donde están reunidos todos los sacerdotes a nivel nacional y también pues los obispos de cada una de las diócesis, de los vicariatos, presente también este encuentro nacional de sacerdotes.

0: vamos a seguir con nuestro programa a esta hora de la tarde. Vamos a compartir un poquito sobre uno de los temas que nuestros sacerdotes, que son nuestros pastores, pues han recibido, tanto sacerdotes como obispos, presentes en este encuentro nacional. Vamos a escuchar parte de esta reflexión, de este tema, titulado El sacerdote misionero digital, comunicador del evangelio. Este fue uno de los temas, el sacerdote misionero digital, comunicador del evangelio, compartido por el Monseñor Víctor Hugo Palma. Actualmente es obispo de la arquidiócesis de Los Altos, que es Altenango, Totonicapán. Hasta apenas el año pasado, 2025, era obispo de Escuintla, que ahora pues está siendo ocupado por Monseñor Ángel Antonio Recinos Lemos, que era obispo de nuestra diócesis de Zacapa. Escuintla había quedado ser vacante, pero ya ha sido, ya tiene obispo, que ha sido nombrado por el Papa León XIV, y hasta ahora Monseñor Ángel Antonio Recinos Lemos. Vamos a dejarles con uno de los temas que nuestros sacerdotes pues han recibido en esta semana.
1: Renueva, Señor, en todas estas comunidades de donde ellos provienen, el don de la fe. Te pedimos pues, Señor, tú que has instruido los corazones de tus fieles con la luz del Espíritu Santo, concédenos que hoy y en estos días, los que estamos aquí, tus sacerdotes, sintamos rectamente con el mismo Espíritu y gocemos siempre de su divino consuelo. Por Jesucristo nuestro Señor. Gloria al Padre, al Hijo y al Espíritu Santo. María, Madre de los Sacerdotes, Santo Cura de Ars, en el nombre del Padre, del Hijo y del Espíritu Santo. Amén. Hoy, estimados hermanos obispos de la Conferencia Episcopal de Guatemala, muy queridos sacerdotes, diáconos y también formadores de los seminarios y seminaristas mayores asistentes a este encuentro, muy estimados laicos colaboradores que han hecho posible de muchas formas que este encuentro se lleve a cabo. De la vida ministerial del Señor Jesús y del grupo apostólico y del mismo evangelizador San Pablo, narran las Escrituras su esfuerzo enorme para que la buena nueva llegara de la mejor manera y en las ocasiones más adecuadas a sus destinatarios. No solo usaban metáforas para comunicar el Evangelio, no solo usaban parábolas, sino que predicando donde fuera oportuno, en plazas, en caminos, en viajes infatigables, en el caso de San Pablo, por tierra y por mar, en los patios del templo y entrando en las sinagogas, su corazón ardía por comunicar lo que pareciera incomunicable, el Verbo divino, la palabra hecha carne. Aquellos primeros difusores del Evangelio seguirán siendo para nosotros, queridos hermanos, modelo perenne del caminar, como decía San Juan Pablo II, por los caminos del hombre, que son los caminos de la Iglesia. También este Papa fue un misionero infatigable que visitó 3 veces nuestra nación. Caminar juntos los caminos de la humanidad para llegar en las modalidades que ahora son diferentes y que se nos presentan como las cosas nuevas. Por si no se acordaban ustedes, yo lo acabo de aprender, Internet se dice interrete en latín, y bueno, será latín macarrónico, pero bien se expresa lo que dice la Iglesia. En estas cosas nuevas, de las cuales algunos que ya somos mayores, no somos nativos digitales, sino migrantes, todos debemos moralmente hacer presente en los medios, en las redes, al Evangelio que es la palabra eterna del Padre, a comunicar en modo singular de su inmanencia y de su trascendencia en aquellos que nosotros decimos los medios de comunicación. En realidad, hace poco, la invitación del Papa León XIV a reparar las redes que nos faltan hoy no puede no solo servir para atrapar el corazón humano, al cual también nosotros debemos enamorar por la palabra misma, como esa invitación, tema central de este encuentro, el tema de la misión digital que se hace imperativo. Como diría el Papa Benedicto XVI, para que los sacerdotes no usemos solamente para nuestros seguidores de amistad o grupos de Facebook, las redes sociales, sino para ser todos misioneros que ascienden a las pistas informáticas y encuentran, como el buen samaritano, muchas almas heridas, porque las redes también se han vuelto un medio de captura del corazón humano. Ciertamente, dice algún estudio, que el tema religioso ocupa, o eran los especialistas mejor, el 0.5 de todo lo que hay en las redes sociales. No lo sé. Pero es así que, habiendo inaugurado el año pasado el maravilloso Julio de la Esperanza, el recordado Papa Francisco quiso que fuera uno de los primeros eventos, el de los comunicadores, dada su importancia hoy para la Iglesia. Queridos hermanos, obispos y sacerdotes, en una tarea de formación permanente, siempre urgente, hoy nos enriquecerán, pues peregrinos digitales que han venido no de cerca, sino de lejos, como son Monseñor Lucio Adrián Ruiz, hasta hace muy poco secretario del Dicasterio para las Comunicaciones, experto en la materia, del cual seremos todos enriquecidos. A él acompaña el padre José Juan Montalvo, experto de la Arquidiócesis de Monterrey, de la Conferencia Episcopal del CELAM y del Departamento de Comunicaciones del CELAM. Hoy, queridos conferencistas, su sola presencia y su viaje misionero, porque llegaron hoy a las 11 de la mañana desde México, nos invitan a nosotros a abrir nuestro corazón. Se dice que hoy día el mensaje es el contenido. Y ustedes que han venido de tan lejos nos hacen ver que hay que asumir la misión digital. Con un esfuerzo enorme que la Iglesia debe hacer para invitarnos a asumirla, tomando en cuenta una gran verdad. Solo lo que antes se contempla en la vida espiritual del sacerdote y se hace oración, solo en la mediación de la palabra, solo desde ese púlpito se puede comunicar con honestidad y con verdad. Se suele usar mucho la palabra parresía para comunicar el Evangelio con valor, pero parresía quiere decir honestidad. No se puede comunicar algo de lo que uno no lo vive o de lo cual no está seguro. Por eso hoy queremos invitarles a ustedes a compartir su expertaje y, naturalmente, tener en cuenta la espiritualidad de la comunicación, y que no hay comunicación sin espiritualidad. Eso nos dará otro término, la famosa exusía, que quiere decir las cosas desde dentro. De Jesús la gente decía: es que este sí habla con autoridad, porque no se refería a otro, sino que decía: yo les comunico lo que recibí de mi Padre. Gracias a todos ustedes por haber venido, queridos sacerdotes. Iremos llenando un poco más este noble recinto. Y gracias a ustedes, misioneros digitales, Monseñor Lucio y Padre Borre. Él va a contar lo de Borre después, ¿verdad? Por su esfuerzo de viajar hoy mismo desde México, los recibimos como hermanos, sabiendo que dará mucho fruto en Guatemala y en muchos sacerdotes que nos acompañan aquella enseñanza que ahora dejamos en sus manos. Encuentran ustedes corazones dispuestos, también los futuros sacerdotes, para que la semilla del Evangelio llegue por su medio a todos aquellos que hoy en Guatemala lo recibimos con el más fuerte aplauso fraternal. Sean bienvenidos ustedes también.
2: Más fuerte el aplauso, por favor, para Monseñor Víctor Hugo. Muchas gracias.

saludemos a nuestros hermanos allá por Tituque, hermanos de Tituque Olopa, se reportan a esta hora de la tarde. Y también se reporta, vamos a leer aquí un mensajito a los hermanos que se reportan. Dice: hola, buenas tardes, hermanos, salud para usted, bonito programa. Allá en Guaraquiche, saludos hermanos de Guaraquiche por estar al pendiente de este programa. Y vamos a darle lectura a la agenda de los hermanos de Piedra Parada en honor a la Virgen de la Asunción. Agenda de fiesta patronal en honor a la Virgen de la Asunción, Piedra Parada. Como consejo pastoral, dice, tenemos el honor de invitarlos a nuestra fiesta a celebrarse del 15 de agosto. La novena inicia hoy 5 con las comunidades invitadas. Miércoles 5 a las 3 de la tarde, Santo Rosario, celebración de la palabra de Dios a cargo de la misma comunidad. Jueves 6 a las 3 de la tarde, Santo Rosario, celebración de la palabra de Dios a cargo de los hermanos de Chispán Jarral. Viernes 7 a las 3 de la tarde, Santo Rosario, celebración de la palabra de Dios a cargo de los hermanos de Tazarjá Bajo San Juan Ermita. Sábado 8 a las 3 de la tarde, Santo Rosario, celebración de la palabra a cargo de los hermanos de Potrero. Domingo 9 a las 3 de la tarde, Santo Rosario, celebración de la palabra de Dios por los hermanos de Quequesca San Juan Ermita. Lunes 10 a las 3 de la tarde, Santo Rosario, celebración de la palabra de Dios a cargo de los hermanos del Tianté Piedra Parada. Martes 11 a las 3 de la tarde, Santo Rosario, celebración de la palabra de Dios por los hermanos de Laguneta San Juan Ermita. Miércoles 12 a las 3 de la tarde, Santo Rosario, celebración de la palabra a cargo de los hermanos del barrio Los Clímacos, Caná Pará Abajo. Jueves 13 a las 3 de la tarde, Santo Rosario, celebración de la palabra a cargo de los hermanos del caserío Magallal San Juan Ermita. Viernes 14, inicio de la fiesta con 2 de la tarde, solemne procesión con la patrona de la comunidad, saliendo del campo del Tianté hacia el oratorio de la comunidad de Piedra Parada, presidida por los hermanos del Cerro Tesoro Arriba, finalizando con una celebración de la palabra de Dios. 6 de la tarde, concierto y alabanza con el Ministerio Alfa y Omega de Suchiquer Centro, patrocinado por James García. Sábado 15 a las 4 de la mañana, alegre serenata a la Virgen de la Asunción por los hermanos de Cana para Abajo. 9 de la mañana, Santa Eucaristía, presidida por los sacerdotes de nuestro santuario Santiago Apóstol. 12 del mediodía, refrigerio para todos los presentes. 6 de la tarde, cerramos con broche de oro, dice, gran concierto por el hermano Luis Chonay y su grupo renovado de la parroquia Santa Apolonia Chimaltenango, patrocinado por los hermanos que están en la Unión Americana. Estanislao Hernández, Carlos Hernández, Francisco Hernández, Raimundo Hernández, Peraldina Hernández, Armando Hernández, James García y Eventos y Noticias GT. El Consejo de Pastoral invita a las comunidades circunvecinas y a todos los hermanos que puedan acompañar en las actividades, ya que con su presencia le dará mayor realce. Vivamos con fe y devoción la fiesta de la Virgen de la Asunción. Atentamente, Consejo Pastoral Local de Piedra Parada.

Cuando estuviste con nosotros te quisimos mucho. Y cuando te fuiste a nuestro lado, nos dejaste con una lágrima en nuestros ojos, un dolor en nuestro corazón, pero sabemos que estás gozando con nuestro Señor Jesucristo, nuestra Madre, la Virgen María, pero tu recuerdo lo llevamos en lo más profundo de nuestro corazón. Hoy, miércoles 5 de agosto, se cumplen 9 años de su partida a la presencia del Señor, quien en vida fue Marcelino de Pau Gutiérrez. Asimismo, 2 de agosto se cumplieron 2 años de la partida, la presencia del Señor, quien en vida fue Domingo de Paz Díaz. Y el 4 de agosto se cumplen 9 años de su fallecimiento, quien en vida fue Joaquín Valdés. Agradecen sus oraciones sus hijos, Rosario, Locadia, Tomás, Agustina, María, Benilda, todos de apellido Díaz, Díaz de Paz, así como sus nietos y demás familia. Descansen en paz las almas de Marcelina de Paz Gutiérrez, Domingo de Paz Díaz y Joaquín Valdés. Jesús dijo: yo soy la resurrección y la vida, el que cree en mí, aunque esté muerto, vivirá. Juan 11:25.

Yo he muerto, solo me fui antes y no quiero que me recuerden con lágrimas como aquel que no tiene esperanza. Yo he muerto, aunque mi cuerpo no esté, mi presencia se hará sentir. Perdón a todos, tomé únicamente uno de los trenes anteriores y se me olvidó decirles adiós. Este viernes 7 de agosto se cumplen 4 años de haber partido la mansión celestial. Quien en vida fue Ángel Díaz. Con cariño y aprecio lo recuerdan su esposa Felipa, Rafael, sus hijos, Isabel, Rafael, Aníbal y demás familia. A la vez invitan a familiares y amistades para que los acompañen al rezo del Santo Rosario en oración al Cristo de ánimas, pidiendo por el descanso eterno de su alma, que se llevará a cabo el 7 de agosto a las 7 de la noche en el que fuera su casa de habitación en el caserío San Francisco Amatío Jocotán. Descanse en paz el alma de quien en vida fue Ángel Díaz.

Cuando estuviste con nosotros, te quisimos mucho. Y cuando te fuiste a nuestro lado, nos dejaste con una lágrima en nuestros ojos, un dolor en nuestro corazón. Pero ahora sabemos que estás gozando con nuestro Señor Jesucristo en el tamal de la Virgen María. Pero tu recuerdo lo llevamos en lo más profundo de nuestro corazón. Hoy, miércoles 5 de agosto, se cumplen 9 años de la partida a la presencia del Señor, quien en vida fue Marcelina Lepán Gutiérrez. Asimismo, el 2 de agosto se cumplieron 2 años de la partida a la presencia del Señor, quien en vida fue Domingo de Paz Díaz. Y el 4 de agosto se cumplen 9 años. Se cumplió 9 años del fallecimiento de quien en vida fue Joaquín Valdés. Agradecen por sus oraciones, sus hijos, Rosario, Leocadia, Tomás, Agustina, María y Benilda, todos de apellido Díaz de Paz, así como sus nietos y demás familia. Descansen para las almas de Marcelina de Paz Gutiérrez, Domingo de Paz Díaz y Joaquín Valdés. Jesús dijo: yo soy la resurrección y la vida, el que cree en mí, aunque esté muerto, vivirá. Juan 11:25. 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

vamos a pasar a nuestra última parte del programa y vamos a saludar a los hermanos que hoy están cumpliendo años. Nos han llegado varios mensajitos y con mucho gusto le damos lectura, pero también agradecemos a nuestros hermanos que colaboran y agradecer ahí a nuestro hermano Humberto Pérez Santiago. Hoy nos visitaba nuestro hermano y nos hacía recordar aquellos años cuando las parroquias pues estaban unidas y la formación pues era unido también acá en el Payaquí, lo que era formación de catequista, formación de delegado, formación de ministro. Nuestro hermano Humberto Pérez Santiago son de los primeros delegados de la palabra allá de Rodeo Centro. Saludamos a hermano Gregorio también allá por Cabulotes. Bienvenido a nuestro hermano Gregorio. Bendiciones, hermano. Bendiciones para su esposa, toda su familia, que también pues es otro de los agentes de pastoral, de los delegados, también de los primeros delegados allá de Cabulotes, Camotán,

podcast en Escobillal. Y así también saludamos a hermano Antonio allá en el rodeo. ¿Cómo están, hermano Antonio Pérez? Hermano Pedro Borja, antes de acercar también saludito para él. Dios bendiga a nuestro hermano. Y Dios bendiga a nuestro hermano Julián también ahí en Antiquén. Así que saludos para él. Estamos por acá saludando a los hermanos que hoy están cumpliendo años. Saludamos a Hilda Hernández de Cumbre de la Arada. Se reporta Hilda. Saludos. Iniciamos con los mensajitos. Dice, hola, buenas tardes, hermano. Saludos para Lele Ramos. El 17 de este mes va a estar cumpliendo años. Va de parte de sus padres Santiago Ramos y Delfina Pérez. Se unen sus hermanos Lady y Milton. Siempre lo escuchamos todos los días aquí en Yerba Buena, La Mina. Tenemos por acá mensajitos. Tenemos un mensajito. Es de, hola, buenas tardes. Soy Cindy. Saludos para mi hermanito Isabel allá en Honduras. Dios lo bendiga siempre, dice. Ahí también saludamos. Hola, buenas tardes, hermano Salvador. ¿Me podría saludar a Claritza Elizabeth, que el día de hoy está cortando dos clavelitos en su viejo jardín, deseándole muchas bendiciones y que Dios le conceda cumplir muchos años más de vida? Lo escuchamos aquí en el caserío Talco, Tisipe. Saludos, hermanos, allá en Talco. Claritza Elizabeth, saludito. Otro mensajito. Hola, buenas tardes, hermano. Dice, mi nombre es Marisol de Paz. El 14 de septiembre voy a cumplir otro año más, dice. Y para mi querido parecito Joaquín de Paz, el 16 de agosto va a estar cumpliendo años. Para Mariana de Paz, el 26 de octubre va a estar cumpliendo años. Estamos escuchando aquí en Cumbre de la Araja. Saludito. Seguimos con los mensajitos porque siguen llegando los mensajitos. Para acá tenemos.

Enviamos saludos para Enrique Suchite. Saludos a Enrique, muchas bendiciones. Hola, buenas tardes, dice un saludo para mi querido hermano, que el 30 de octubre, dice, va a estar cumpliendo años ahí en Guaraquiche. Así que saludos, hermanos en Guaraquiche. Así también tenemos mensajito por acá, dice, saludos para usted que está de turno. Así también dice, soy Carmen Méndez de Chispán Jaral. Saludos a nuestra hermana Carmen, allá por Chispán Jaral, por Mojón, por Matasano. Siempre están al pendiente de este programa.

0: Bien, vamos llegando a la recta final del programa. Saludos a nuestro hermano José. Dios bendiga a nuestro hermano José en Matasano, dice. Y quiero saludar al hermano Humberto, dice. Que creo que son los... Yo serví desde los años 1976, dice nuestro hermano. Dios bendiga a nuestro hermano ahí en Matasano, como delegado de la palabra. Seguramente que son los agentes de pastoral de ese tiempo. Y pues estuvieron en la formación así, unido a las tres parroquias que decíamos, Jocotán, Camotán, San Juan Ermita. Pues la sede era el Payaquí, que albergaba por los hermanos que eran de estas parroquias, las tres parroquias unidas. Antes de retirarnos, también a reiterar nuestro agradecimiento para los colaboradores, todos los colaboradores, gracias por esa respuesta que han dado. Y esperamos siempre que puedan venir a esta emisora. Dios bendiga a todos nuestros hermanos. Y también comentar otra información para el día de mañana, jueves 6 de agosto, a las 4 de la tarde. Vamos a ver por acá. Es para el día viernes 7 de agosto, a las 8:30, hay reunión con los coordinadores de Renovación Carismática por el Padre Randolfo. A las 10 de la mañana, pues habrá Eucaristía en Zarzal Morola. 10 de la mañana, a las 3 en el Guayabo Centro por el Padre Randolfo. A las 4, a las...
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0: Así también queremos comentar, sí, a las 4 hay otra Eucaristía. Aquí dice 15 años... de Encamotán, misa de 15 años de Encamotán.

es encargado de esta subcomisión de Monaguillos. Así que sábado 8, reunión con coordinadores de Monaguillo, parroquia San Juan Bautista, Camotán. Y con esta alabanza nos despedimos. Que tengan una bendecida tarde, un bendecido miércoles. Volvemos mañana, si Dios así nos lo permite.

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Muy buenas tardes, somos los oyentes de Radio Chortilla FM Tierra con ustedes para acompañarles, para saludarles en esta tarde maravillosa, una tarde calurosa, una tarde de hoy. Hoy estamos en el miércoles ya 5 de agosto del año 2026. Le damos la cordial bienvenida a toda mi gente linda, a todos los amigos y amigas que nos están sintonizando. Gracias en las diferentes comunidades, gracias a cada uno de ustedes, gracias a mi gente colaboradora, a mi gente participativa, para todos los amigos que fueron parte, que apoyaron, que mandaron su ofrenda ya para este mes de agosto, entonces, que ha mandado su aporte para el programa Ritmo de Banda. Muchas gracias. Allá el saludito cordial para Zenaida Jerónimo allá en Cumbre Larada, muchas gracias por esa fina sintonía, toda mi gente linda, para Hermelinda Esquivel Martínez allá en Zarzal Chupá también, que se aporta para el programa Ritmo de Banda. Muchas felicidades a todos los que son parte de esta programación y a todos los amigos que aportaron también, muchísimas felicidades que aportaron para la celebración del aniversario. Entonces ayer se cumplieron 60 años de Radio Chortilla, entonces estuvimos muy contentos, gracias a todos los coros que participaron, a los coros que madrugaron, que vinieron a demostrar esa alegría, ese cariño, entonces en la actividad, entonces en esa serenata que estuvieron presentes. Muchas gracias, mil gracias a todos los coros que vinieron, los coros que hicieron parte, la alegría entonces en esta serenata. También gracias a la marimba allá de La Ceiba, Suchiquer, también para los amigos allá, para la familia entonces López, entonces gracias por la fina sintonía, entonces gracias por venir a amenizar la fiesta entonces con la marimba Alma Sonora, entonces muchas gracias, muchas felicidades, muchas bendiciones entonces para allá los amigos de La Ceiba, Suchiquer, entonces para don Bernardino López, muchas felicidades, gracias por su aporte a los 60 años entonces de esta su emisora amiga Radio Chortilla. También el saludito para los guitarreros, para los que la acordeón allá, para don apellido Roque, entonces también muchas felicidades allá en Tunucú abajo, también en Tunucú arriba, toda la gente linda que estuvo aquí, muchas gracias. Muchas felicidades, felicidades y bendiciones entonces a todos los que fueron parte de esta programación. Entonces muchas felicidades a Osvaldo Roque entonces por traernos la alegría a través del acordeón, entonces a través de las guitarras, y a toda mi gente linda que fue parte entonces en esta fiesta, que vinieron, que participaron, a los que compraron su número en la rifa también, muchas gracias, gracias, inolvidable entonces la participación por cada uno de ustedes, muchas felicidades. Vamos a dejarles con el tema musical El Fantasma, La Palabra de Hombre.

Bien, continuamos en esta programación. Muchas gracias, gracias a toda mi gente linda, gracias a todos los amigos y amigas que nos están sintonizando, para quienes también se reportan, gracias, se reportan en esta programación, nos mandan su saludito, nos mandan su mensaje también al WhatsApp. Muchas gracias a toda mi gente linda. Entonces, en una tarde maravillosa, una tarde calurosa, una tarde ya de inicio de los... Después de los 60 años, hoy el primer día ya estamos iniciando los 61 años, entonces, de su emisora amiga Radio Chortí FM Tierra, muchas gracias por la fina sintonía. Vamos a dejarles con otro tema musical, con ese saludito cordialísimo, ese saludo cordial. Entonces, en esta tarde es para allá, nos sintoniza, dice, vamos a ver... El saludito allá de Tuticopote abajo, deseándole muchísimas felicidades. Vamos a ver quién es la que nos saluda en esta tarde. Entonces, aquí no podemos ver su nombre. Entonces, no vamos a ver su nombre. ¿Quién nos está saludando allá de Tuticopote abajo de Olopa? Muchas felicidades, muchas bendiciones. Vamos a dejarles con otro tema musical, y ese tema que dice... A cargo de Montes de Durango, El Diablo en una Botella.

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1: Bueno, mi nombre es Santiago.

llamaba Alegría de Marimbas. Yo pasaba Alegría de Marimbas. Después en un programa de música variada, popular, tuve muchos compañeros en la radio. Me acuerdo que tuve

0: vez. 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

Bien, continuamos en esta programación. Gracias a toda mi gente linda. Ya son las 15 horas, 3 de la tarde con 49 minutos. Ese saludito cordialísimo ya para doña Encarnación Pérez Anguara, Quiche Centro, nos está sintonizando. Gracias por esa fina sintonía. Vamos a dejarles con ese tema musical que dice El Solitario, el tema de complacencia.

Bien, continuamos esta programación. Gracias, gracias por esta fina sintonía a toda mi gente linda. Gracias a todos los amigos y amigas que nos están sintonizando allá para Johanna Jerónimo Méndez, para saludar, dice, a Ubaldo García, deseándole muchísimas felicidades para su amigo en esta tarde maravillosa. Muchas felicidades, muchas bendiciones. También ese saludito cordialísimo allá para, allá nos están sintonizando también. El caserío La Ceiba Talquesal, dice, muchas felicidades. Bendiciones para toda mi gente linda, gracias a quienes se reportan entonces a través del Facebook, a través del, bueno, del WhatsApp en esta oportunidad, muchas gracias. Allá el saludito para ahí, Malinet Arias, allá en el, allá nos sintoniza en el plan del Zapote, entonces, el saludito también para María Lucrecia, para Odelia Juvelina, también para saludar, dice, a Audelia Méndez, también para Ana Rutilia, a todas deseándole muchísimas felicidades y vamos complaciendo con ese hermoso tema musical que dice Lágrimas, pero lágrimas del alma, dice, es a cargo del grupo Innovación.

Bien, el tiempo nos está avanzando, entonces recuerden que hoy miércoles a partir de las 15 horas, 3 de la tarde, tenemos, bueno, de a partir de su programa Ritmo de Banda, y a partir de las 16 horas, el programa Voces Insurrectas, a cargo de la Asociación Comundich. Allá el saludito para Noemí Espina en el Mineral, nos está sintonizando, gracias por esa fina sintonía. También el saludito para Brenda Díaz en Oquén Centro. También el saludito dice para su amiga Dominga Ramírez, porque el 8 de agosto va a estar de cumpleaños. También el saludito para María Antonia García, para Jovita Díaz, también para María Isabel Vázquez, también para Estelita Díaz, deseándole muchísimas felicidades. Y también el saludito para Everanda García, a toda la familia allá en Filincas, el Guayabo, Camotán. Muchas felicidades, muchas bendiciones, gracias por esa fina sintonía. Vamos a dejarles con el tema musical, y ese tema también para despedir esta programación, a cargo de Tierra Cali, dice Amor Te Amo. Pasen todos una buena tarde entonces, y ya vamos a estar en espera del programa Voces Insurrectas.

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0: Muy buenas tardes, sean bienvenidos una vez más a un nuevo programa de Voces Insurrectas, agradeciendo también a Dios por esta gran oportunidad que nos permite de estar compartiendo una vez más hasta sus amables hogares. Asimismo, queremos también felicitar a Radio Chortí por cumplir sus 60 años de estar en el pueblo maya Chortí, para poder llevar ese mensaje de esperanza, para poder fortalecer la vida tanto social como cultural y espiritual a través de sus diversos programas que tiene. En realidad, pues estamos muy agradecidos con nuestro creador, porque si no es así, pues no tenemos nosotros también como esa manera de poder comunicar nuestras experiencias, de poder compartir esa sabiduría, de poder compartir esos mensajes que tanto necesitamos en el diario vivir. Y es por eso pues que honramos también la existencia de esta radio, que ha sido muy significativa para las comunidades. Acabamos de compartir una canción que lo cantan pues los originales de Esquipulitas, y pues trae muy buen mensaje, porque ellos también hacen ver la existencia de la radio como un medio de comunicación tan importante, porque es ahí donde cada uno de nosotros, cuando decidamos venir aquí a compartir cualquiera que sea nuestra experiencia, pues Radio Chortí nunca nos ha dicho que no, siempre abre sus puertas y pues nos permite llevar ese mensaje a cada uno de ustedes. Por lo tanto, felicitamos a la radio y esperamos que nuestro creador siga fortaleciendo este medio de comunicación para que siga llegando hasta sus distintos territorios, a sus áreas de trabajo, como en sus familias, y poder compartir nuestros sentires a través de la radio. Así también, pues, felicitamos a todo el equipo de Radio Chortí, que han estado siempre pendiente de todas las programaciones, llevando también esos mensajes de concientización, para poder nosotros también aprender desde los diversos programas. Les saludo a Duro Vázquez, quien pues los estará acompañando siempre a partir de este momento hasta las 5 en punto de la tarde, para poder llevarles los conocimientos que vienen desde nuestros territorios indígenas. Queremos compartirles que el día de hoy vamos a estar abordando sobre la temática de iniciativas productivas para la gobernanza de los territorios indígenas, y para ello pues tenemos la valiosa participación de una compañera que viene de una comunidad de la Unión Zacapa, que más adelante pues va a estar compartiendo estas experiencias que ellos vienen viviendo en sus comunidades. En este momento pues vamos a darle la cordial bienvenida para que pueda presentarse a cada uno de ustedes que ya están en sintonía de nuestro programa Voces Insurrectas. Adelante, doña Elsa.
1: Muy buenas tardes para toda la audiencia y que nos ven a través de Facebook y a través de la emisora Radio Chortí. Muchas felicidades por estar cumpliendo 60 años de transmisión para todos los pueblos y municipios y departamentos, en donde la señal llega muy, muy claridosa. Lamentablemente va no a todas las comunidades podemos escucharla así con una voz muy clara, ya porque allá donde nosotros vivimos no la podemos escuchar, pero nos alegra igual va que otras comunidades sí lo puedan hacer. Mi nombre es Elsa Calderón, vengo de Corozal Arriba.
0: Nuevamente bienvenida, doña Elsa, y gracias por atender el llamado que Voces Insurrectas pues le hace siempre. El motivo pues ya sabemos que es para compartir esas experiencias que ustedes vienen llevando en sus territorios, no solo digamos de este año, sino pues ustedes vienen llevando vienen ejerciendo una gobernanza territorial desde hace muchos años. Y bueno, pues también después de haber dado la bienvenida a nuestra compañera, queremos mandar saludos a todas las autoridades indígenas de las comunidades indígenas de las del municipio de la Unión Zacapa, así también a todas las autoridades indígenas de los municipios de Camotán, Jocotán, Camotán, San Juan de Ermita, Olopa, Quetzaltepeque, y a todas las personas que sintonizan este programa en las distintas comunidades. Les agradecemos por esa fiel sintonía que tienen a su programa Voces Insurrectas. Así también agradecemos a toda nuestra audiencia que nos está visualizando. Agradecemos a Ismael Martínez, que siempre está pendiente de este programa. Asimismo, agradecemos a Ángel García, quien es otro de los que se ha reportado siempre, que está muy pendiente desde su trabajo y sintonizando Voces Insurrectas, donde pues él manifiesta que él no sabía en realidad sobre la existencia de pueblos indígenas, pero que a través de este programa ha venido comprendiendo y aprendiendo también sobre la lucha que están haciendo nuestras comunidades indígenas. Y algo que también él ha comentado desde que le ha llamado la atención, cómo las comunidades indígenas se vienen organizando para proteger la vida de la madre naturaleza y también cómo recuperar la fertilidad del suelo. Y así también agradecemos y saludamos a todos los pueblos xinca marino-costeros, los pueblos xincas de la parte alta, también al pueblo maya quechí, que nos visualiza desde distintos territorios, asimismo a los pueblos cachiqueles, sotojiles y xiles, a los pueblos pocomam, tanto de San Luis Jilotepeque como de Palín, y en algunos otros espacios donde también pues los pueblos están presentes. Gracias nuevamente, y sabemos que entre todos los pueblos indígenas, desde la lucha colectiva, se vienen desarrollando estrategias para tener una vida sostenible, especialmente en estos momentos tan cruciales que afrontamos. Bien, recordamos que el miércoles anterior estuvimos abordando sobre el 30 bis de una iniciativa de ley que es muy importante, que esto pues estamos haciendo mención también, que el 30 bis es o pertenece a la ley orgánica del presupuesto. Y algo que nos decía el compañero Rodimiro, que también es muy importante ver cómo se refleja la lucha colectiva a través de un estado donde muy pocas veces se ha atendido las peticiones de los pueblos indígenas. Sin embargo, cuando los pueblos deciden juntar esos pensamientos, tomando en cuenta siempre el conocimiento que han dejado nuestros abuelos para poder defender nuestros territorios, ellos también han dado ese respaldo a esta iniciativa para poder hacer un cambio en nuestras comunidades. Recordemos que los pueblos indígenas son los que han sido marginados y han vivido en el olvido por muchos años, donde se les ha negado prácticamente el acceso a una educación y a una salud adecuada, porque simplemente porque son pueblos indígenas, cosa que no debe de ser así, sino que los derechos son iguales, porque cada ser humano pues tiene derecho a una educación adecuada, así mismo como el acceso a la salud. Sin embargo, algo que no se ha cumplido, pero que esta iniciativa de ley es precisamente lo que busca, el desarrollo para las comunidades indígenas, donde haya posibilidades de que el Estado pueda invertir en territorios indígenas, especialmente en construcción de centros de salud, en escuelas, y ya tomando en cuenta que pueden construir sin siquiera que la posesión pase a ser derecho del Estado como antes se hacía, sino también es algo que el compañero Rodemiro también lo dijo, ahora también hay que aprender a hacer valer nuestros derechos y recordar al Estado que sí se puede hacer, y como requisito para comunidades indígenas pues hay que presentar el acta de solicitud, haciendo ver lo que dice el 30 bis, y esto pues permite a que estas comunidades que han vivido en el olvido por muchos años puedan tener ese acceso principalmente a la educación y a la salud, que es lo que más necesitamos. No decimos que algo otros derechos no son importantes, por supuesto que son de mucha importancia, pero lo que más se necesita pues es la educación, para que todos podamos comprender y que nuestra niñez, nuestra juventud pueda aprender también sobre los derechos que corresponden a nuestros territorios indígenas, así también los derechos que nos corresponden como ciudadanos guatemaltecos, porque a nadie se le puede negar los derechos que están en la Constitución Política de la República de Guatemala. Y pues también él nos comentó mucho sobre esto, y como él lo dijo también, una hora no es suficiente para poder compartir muy a fondo sobre esta iniciativa de ley, pero que pues esperemos que en otro programa pueda estar y darle seguimiento, ya que todos necesitamos estar informados, porque si no nos informamos no sabemos de qué derechos podemos o no sabemos qué derechos tenemos, ni siquiera sabemos cómo podemos hacerlo valer o cómo poder reclamarlos. Por lo tanto, les hacemos la cordial invitación para que sigan en sintonía y puedan estar atentos a las experiencias que aquí la compañera nos trae. Sabemos que cuando hablamos de pueblos indígenas, nuestros pueblos indígenas están siempre muy pendientes en el diario vivir. Ellos no solo buscan una fecha para poder decir los pueblos existimos. Los pueblos indígenas día con día están manifestando esa importante lucha que hacen desde la lucha colectiva, donde no se junta un pueblo, ni dos, ni tres, sino que se juntan varios pueblos para poder buscar y hacer también valer esas estrategias, poder alzar esa voz para que nuestros pueblos al final gocen de los derechos que son tan necesarios para tener una vida digna en nuestros territorios. Y bueno, pues como lo dijimos, el tema de hoy pues es iniciativas productivas para la gobernanza de los territorios indígenas. Y al hablar de iniciativas productivas estamos recordando sobre todo el proceso que las comunidades indígenas, principalmente de la Unión Zacapa, han venido llevando por muchos años. Ellos también en varios programas han comentado cómo han iniciado con este proceso, de cómo poder recuperar la tierra tomando esas iniciativas que nadie quiere o nadie lo queremos hacer hoy en día. Y pues la producción orgánica es una de las estrategias más fundamentales para poder proteger el suelo, y también de esa manera estamos protegiendo la salud de cada uno de nosotros, porque consumir huertos o hortalizas, ¿no?, de manera orgánica tiene una gran ventaja, porque no están contaminados, y como en otras veces también nos han dicho, estamos o las comunidades nos están ofreciendo un producto muy fresco a un precio que todos podemos comprarlo, porque si vamos al mercado hoy en día pues están muy altos los precios. Y precisamente lo que las comunidades están haciendo es buscar cómo esas alternativas poder también no solo ayudarle a la tierra, sino y ni siquiera solo ayudarse a ellos como familia o como familias productoras, sino también a garantizarle una salud distinta a los consumidores, porque sabemos que hay muchas personas que adquieren este producto. Y pues realmente es muy interesante cómo muchas veces también han compartido quienes adquieren el producto que esto les permite cuidar su salud, más allá de que también las comunidades a través de estas acciones están buscando también las formas de cómo mitigar el impacto del cambio climático que se está viviendo a través de las prácticas ancestrales, que las cuales son prácticas sostenibles que se vienen aplicando no desde ayer ni desde hace dos años, sino nuestros abuelos eran tan inteligentes y buscaron estas formas de cómo poder aplicar distintas estrategias para que el equilibrio de la tierra pues no se perdiera. Y si vemos lo que sucede hoy en día, no es que las cosas han cambiado porque quieren cambiar, sino todo esto es consecuencia de nuestros actos que hacemos día con día. Y las comunidades indígenas nos vienen a recordar que vivir en armonía con la naturaleza es muy importante. Por lo tanto, buscan cómo transformar a través de la de una tierra sostenible y accesible para poder obtener resultados en cuanto a las cosechas. Y pues la manera más importante y más adecuada que ellos han logrado para volver a reencontrarse a sí mismos es hacer uso de los huertos de forma orgánica. Y pues para poder tener más conocimiento, ya queremos dar el siguiente paso, como lo es la conversación que se lleva en este programa, que es lo más importante. Sabemos que nuestra audiencia está muy pendiente porque todos queremos al final aprender día con día. Nosotros aprendemos y aprendemos cosas muy bonitas, y por ello es de que agradecemos siempre a Radio Chorté, porque si no es así, nosotros no podemos llevar nuestras voces y nuestros mensajes a los distintos territorios donde la señal de la radio pues llega, y a través de la plataforma digital de Facebook también ha sido muy fundamental. Y bien, para poder ya dar inicio, vamos a dejarle aquí el espacio a doña Elsa para que nos pueda compartir esas experiencias y esos conocimientos que ha obtenido en esta primera fase productiva de este año en el cual pues estamos. Adelante.
1: Sí, para explicar un poco sobre de la primera fase, sembramos nosotros una cuerda de tomate, una de chile dulce y media de chile picante. También sembramos alrededor de unos 2,000 cebollines. Y por el cambio de clima que hubo desde un inicio del año, no sé cuántos de ustedes lo recuerdan, porque a mí no se me va a olvidar cómo fue el inicio de este año, ¿verdad? Con el día hacía un calor extremo, de las 4 para el resto de la tarde y noche, era un frío insoportable. Supuestamente caía agua, pero como que no era agua, sino que era hielo. Entonces a nosotros estos cultivos se nos vinieron a molestar. Entonces lo que nosotros pudimos obtener de estos, el logro que pudimos nosotros tener de estos productos estuvo como en el 25% de lo que se logró. Por el cambio de clima que se dio, fue muy raro desde un principio. Y lo que se logró fue poco, pero tampoco no vamos a decir de que se perdió todo, no. Se logró como en un 25% cada uno de los productos. La cebolla también, porque también hubo cebolla. La cebolla fue cuando la vino a atacar el hielo, ya estaba como pesando como entre unas 3-4 cebollas, pesaba la libra. Entonces la cebolla sí fue buena. Eso fue la experiencia que nosotros tuvimos en este año, en la primera fase. Lo que fue con la papa también sembramos, no cantidad, pero sí sembramos como alrededor de unas 300 matas. Esa sí, no les voy a mentir, esa toda se nos secó porque el hielo la quemó de una vez. Entonces esa fue la experiencia que nosotros tuvimos este año. Pero por supuesto, como guerreras que somos, no nos rendimos, porque ese es lo que yo les digo a los compañeros que trabajamos allá en mi comunidad. No nos podemos dar por vencidos, porque si en esta no logramos de cosechar como nosotros hubiésemos querido, en la otra lo vamos a lograr. Bueno, a unos, ciertamente va, todos somos humanos, todos a veces también porque tenemos familias que mantener, niños, y a veces nos quedamos sin ese recurso, ¿verdad?, que se necesita para tener el sustento diario en los hogares. Entonces hubieron algunos que dijeron, nosotros ya no podemos, tenemos que mantener hijos, se nos enferman, tenemos que nosotros ver cómo hacemos para con la medicina, ¿verdad? Y le doy la razón, porque por lo menos yo ya no tengo niños chiquitos. Ya los niños están grandes, pero igual, ¿verdad?, cuando uno de ellos se enferma, aunque estén grandes, para mí es una pena, ¿verdad? Y entonces, debido a eso, no sembramos la segunda fase luego. Sembramos un poquito, no fue mucho, fue nada más media tarea de tomate. Y 300 matas de chile dulce, al cual el chile dulce también le dio la roya, pero se logró controlar como en el 75%, se logró de controlar lo que fue la roya. De la misma manera con el tomate se logró controlar. Y debido a esto, porque nosotros siempre sacamos nosotros el producto a venderlo nosotros. Y cuando así nos sobra para vender alguna cajita, aparte de lo que consumimos nosotros con nuestras familias, sacamos a vender. Pero no, yo he estado observando que ahorita el tomate allá en el pueblo La Unión Zacapa está costando 10 quetzales, 6 tomates medianos. Y yo estaba viendo, como yo tengo mi balanza, yo cuando así vendo por el tomate lo vendo por libra. Nosotros todo el tiempo hemos mantenido el precio de 5 quetzales la libra. Por ejemplo, ahorita está costando 6 tomates en La Unión 10 quetzales. Nosotros seguimos dándolo a 5 la libra. De esa manera nosotros también ayudamos a quienes a nosotros nos compran el producto en el tiempo en que en el pueblo también está barato, que está barato decimos, pero tampoco baja de 5. Y así todo lo que son verduras allá están caras. Pero nosotros ahorita solo estamos sacando chile dulce y tomate. Hey, por eso nosotros sabemos de qué precio anda el tomate. A nosotros, con nosotros nos quieren quitar barato el tomate, ¿verdad? Y darlo a la gente así bien caro. Entonces nosotros decimos, mejor vendámoslo nosotros. Pero la gente se favorece con los precios que nosotros tenemos. Y es más, nosotros se lo llevamos hasta su casa. Pasamos ahí vendiendo en las casas. La gente se ayuda porque ya no tienen que ir a La Unión a gastar en pasajes y todo eso, porque hoy ya nos acostumbramos que si no son los tutucos los carros, ya no podemos ir ni a La Unión. Entonces antes era diferente. Yo me recuerdo que antes solo a pie caminábamos, todos caminábamos de a pie, tampoco nos daba miedo. Pero hoy, como ya son pocos los que caminan a pie, más que todo ya nadie, entonces ya da miedo ir al pueblo a pie. Y como hoy ya el tiempo es diferente, bien que lo asustan a uno si uno camina solo. Entonces antes uno se hacía compañía el uno al otro, pero ya hoy no, el tiempo ha cambiado. Y de eso yo les digo que es mejor comprar los productos en la casa que los vayan a traer, que ya sale en otro costo. Esa es mi experiencia que yo he tenido en esta primera fase. Y la segunda fase, que es la que estamos sacando ahorita, es poquito. Pero igual, ¿verdad? En este sí se dio como el 75%.
0: Muy bien, doña Elsa. Bueno, sabemos que también usted ya nos ha compartido un poco sobre sus experiencias, pero queremos que también nos pueda compartir un poco más a fondo sobre cuáles son los beneficios que trae cultivar los huertos desde las prácticas ancestrales, que es de la manera que, en que ustedes han venido trabajando en los últimos años.
1: Nosotros estamos trabajando, empezamos a trabajar, no me recuerdo, pero quizás tenemos como unos 8 años que iniciamos, si es que no tenemos baba, porque no me recuerdo. Pero sí, yo comencé desde que la organización nos empezaron a dar capacitaciones, nos empezaron a ayudar con lo técnico, nos mandan técnicos. Entonces, gracias también a Rodimiro Lantán, un saludo donde quiera que se encuentre, porque sabemos que también nos está en un solo puesto. Un saludo para Rudy Lantán, su esposa y familia, y así para cada uno del equipo técnico. Porque si no fuera así, no, nosotros tampoco no hubiésemos aprendido lo que ahora sabemos. Para todo decimos, tiene que haber un maestro. Entonces, también un saludo para los donantes, que ellos también han sido un instrumento, por decirlo así, fundamental para nosotros y así para cada comunidad, porque unidos, como decimos todos, hacemos la fuerza, pero si no nos unimos, tampoco podemos lograr nada. Entonces, gracias a la gestión de Comundish, se han dado ayudas a través de los donantes. Y ahorita en este año yo les decía, aquí como por mayo, yo les decía, nosotros necesitamos que se nos vuelva a apoyar con lo que son nylons, porque los reservorios que tenemos ya los materiales ya dieron lo que tenían que dar, ya están deteriorados, necesitamos hacer ese cambio. Pero lo vamos a lograr siempre con las gestiones de la organización y el trabajo de los técnicos, que también ellos se encargan de ir a revisar cómo están el estado de los reservorios, para que ellos van, ven y ya con pruebas, como decimos, que sí necesitamos nosotros ese cambio para los reservorios, porque yo les decía, nosotros necesitamos almacenar agua ahorita, porque la canícula, según las noticias, va a ser dura, y como resultado ya podemos ver cómo están las milpas, ¿verdad? Ya casi se perdieron. Si no llueve, creo que no va a haber cosecha, porque ahorita ya las milpas, la mayoría están empezando a reventar, le decimos nosotros, a echar la flor. Y cuando echa la flor es porque ya también viene la mazorca. Pero si no llueve, no va a haber cosecha. Y entonces yo les decía, les comentaba, nosotros necesitamos almacenar agua en los 3 reservorios, para poder así, si la canícula fuera, como lo mencionan las noticias, poder nosotros tener el vital líquido también para las plantas, porque sabemos que si no hay cosecha, no hay vida. Entonces, todo eso ha sido parte de la experiencia de este año. Y desde el inicio de los huertos, lo primero que se hizo fueron los reservorios. Yo he estado presente ahí desde todo ese proceso. Sé lo que nos ha costado, sé cuánto nos han apoyado. Y yo les agradezco de verdad. Yo no tengo con qué pagar, como digo, pero sí hay un Dios que no se queda con nada. La recompensa de nuestro Señor Jesucristo llega en cualquier momento, porque Él no se queda con nada, y eso es lo que yo les digo. Y que siempre, ¿verdad?, nos sigan apoyando. porque sí lo necesitamos ahora más que nunca, porque esta de la canícula nos ha venido a afectar no solo a la Unión, sino a todo el mundo, porque nosotros podemos ver, ¿verdad?, las noticias, incendios por todos lados. Y entonces yo les digo, no había visto desde que tengo conocimiento, yo no había visto un año como el que ahora estamos viviendo, que solo Dios nos puede mandar esa bendición para que nosotros podamos sobrevivir a todo esto. Entonces yo, eso es mi experiencia desde este año, y esa es mi experiencia desde un inicio, desde que se inició lo que son los trabajos de huertos allá en mi comunidad.
0: Muy bien, doña Elsa. Ya sabemos que estos huertos han sido muy, muy importantes, y sabemos pues que también, así como la compañera ha estado inmersa en todos estos procesos, hay otras compañeras que ellos están llevando también este proceso, y que en cualquier momento pues esperamos contar con la participación de ellos, y también ellos nos puedan dar a conocer lo que ellos han venido trabajando también. Bueno, hablábamos también sobre las prácticas ancestrales, doña Elsa. ¿Qué significado tiene tanto para usted como para la comunidad? ¿Qué significado tiene el poder cultivar sus propios huertos haciendo uso de las prácticas ancestrales?
1: Pues para nosotros, lo ancestral es lo que nosotros le llamamos lo natural. Todo lo que son las semillas nativas, lo que son las plantas que no se alimentan con lo que es químico. Porque nosotros allá, por lo menos, tenemos lo que es el cilantro de monte, le decimos nosotros, porque se da en el monte. Tenemos plantas medicinales también, que también son de monte, porque solo en el monte se dan. Nosotros a veces las trasplantamos a los huertos, pero no sé por qué a veces se nos pierden de los huertos, entonces tenemos que hacer uso otra vez de irlas a buscar en las partes donde hay monte, donde no se trabaja. No sé por qué razón, ¿verdad? Pero como que son semillas que no las guardamos nosotros los humanos, sino que las guarda la tierra, guarda la semilla. Para mí eso es lo ancestral. Y entonces nosotros todo lo que trabajamos no lo trabajamos con lo que es abono químico, excepto la milpa, porque la milpa como por tal vez por el tiempo y no sé, ¿verdad? Pero antes, mi abuelita me cuenta que antes la milpa tampoco llevaba abono químico, sino solo natural. Pero ahora no lo vamos a cosechar si no le damos el abono químico al maíz. Ahora el frijol si nosotros lo estamos cosechando sin el abono químico, solo con lo que es el abono natural, el abono de la misma tierra, porque sabemos que la tierra da los montes. De los montes nosotros le damos un proceso, y de ahí mismo sale el abono orgánico. Ya solo le ponemos el ingrediente de la cal, nada más, la cal, para desinfectar esos montes que están ya descompuestos para el abono orgánico. Eso es para nosotros como comunidad. Y para las demás comunidades, yo sé que están trabajando igual, porque también he platicado con compañeros de otras comunidades que están trabajando lo mismo. Trabajan también lo que son los mismos huertos, las mismas plantas que nosotros trabajamos, las trabajan ellos. Entonces, la están trabajando de la misma manera.
0: Bien, Sabemos que todo tiene una iniciativa, hay un porqué. Nosotros nos motivamos a llevar este proceso, doña Elsa, y algo importante es lo que usted dice, cómo ustedes han venido pues llevando el proceso para tratar la tierra y de esa manera generar esa resiliencia, no solo del suelo, sino de la planta. Sabemos que también, así como para ustedes, ha tenido un significado muy positivo el poder cosechar sus propios huertos en sus terrenos, en sus comunidades, el cual también ha ayudado, como usted lo decía también hace ratos, a otras personas. ¿Usted pudiera comentarnos también qué impacto ha generado ante los beneficiarios indirectos el que ustedes puedan llevarles ese producto hasta sus comunidades, a sus casas? Entonces le dejamos el espacio.
1: Pues habla con los vecinos y comunidades vecinas que nosotros le llevamos el producto, pues se sienten muy contentas. Cuando nosotros llevamos a vender, ellos se sienten agradecidos porque nosotros estamos trabajando y no damos las cosas, o sea, las verduras así como las dan en los mercados, ¿verdad? Porque en los mercados a nosotros nos quieren quitar barato. Por ejemplo, a mí me dejó un don. ¿A cómo da el chile, el costal de chile? ¿Y cuánta cantidad de chile yo le ponía al costal? Y me dijeron que si el chile medía 20 centímetros, que tenía que agarrar 125 chiles un costal. Ahora díganme ustedes o analicen ustedes en qué sentido cabería en un costal de chile 125 chiles. A los que ellos lo dan, lo están dando a 5 quetzales y a 3 por 10 si son más pequeños los chiles. ¿Cuánto le podrían analizar ustedes a un costal de 125 chiles para que a nosotros nos digan que nos lo agarrarían pues a 100 quetzales del costal? No es justo. Porque a nosotros nos están como decir, estafando, y a la gente que lo llega a comprar lo están matando, porque le dan a un precio que no es justo. Entonces nosotros, yo cuando yo llevo a vender los chiles, yo le pongo lo que agarre una bolsa de 5 libras, así la bolsa de chiles, por 10 quetzales. No le voy a poner un chile o dos chiles, yo le pongo lo que agarre la bolsa de 5 libras. Eso es lo que yo doy a 10 quetzales. Va entonces igual con el tomate. Va entonces la gente, cuando nosotros pasamos vendiendo, la gente se siente contenta y se siente agradecida, ¿verdad? Porque a mí me dicen, usted da bien barato el chile, y si nos vamos al pueblo nos están vendiendo unos chilitos y todos churucos, entonces usted los trae frescos. Usted los cultiva así, nosotros los cultivamos en grupo, les digo yo. Qué bueno, gracias a Dios que se han dedicado a esto. Porque si nosotros nos vamos al pueblo, solo verdura seca encontramos y todavía bien ricara, es lo que a mí me dicen, ¿verdad? Y entonces tienen razón, ¿verdad? Porque si nosotros, cuando no teníamos o no trabajábamos todavía, lo que es hortalizas y huertos familiares, íbamos, era así, es cierto, ¿verdad? Que lo que es verdura fresca no le bajan el precio, muy caro. Y si le bajan un poquito de precio, pero ya las cosas que ya prácticamente están ya para botarlas, pues, ya no son, digamos que ya nosotros que lo trabajamos ahora, ya no nos comemos esas verduras ya casi echadas a perder. Y eso es lo que la gente les gusta, comprar verdura fresca.
0: Muchas gracias, doña Elsa. Bien, de esta manera es como podemos nosotros también aprender a valorar, porque una cosa que no hacemos es valorar el trabajo de las personas que se dedican a cultivar, y pues estamos en un buen momento para poder hacer esa reflexión sobre qué procesos se llevan para poder tener un tomate, un chile o lo que sea, por muy simple que parezca, pero debemos de aprender a darle el valor, más allá de que son productos que ayudan a nuestra salud, es como también reconocer el esfuerzo que le dedican cada una de las personas productoras, y también estar siempre al tanto de qué poder hacer también para poder aprender sobre estos procesos que cada uno pues han venido llevando, como ya dijo aquí doña Elsa, no de un año, dos años, sino alrededor de 10 años, porque todo es un proceso. Para poder recuperar algo que prácticamente nosotros hemos echado a perder, no se necesita un mes, sino que se necesitan años para poder volver a recuperar una parte. Agradecemos a todos los que están pendientes de nuestra transmisión a través de la página de Comundech. Saludamos a Tata Juan Cherés, también a Andrea Ischow, quien pues ha estado siempre pendiente de este programa. Saludos cordiales, y pues que las energías positivas pues la rodeen siempre para continuar siendo esa voz que los pueblos indígenas necesitan para poder alcanzar esos objetivos que se han propuesto en cada uno de los espacios. Así también saludamos a Emma Pineda, a Eulalio Sánchez en Capucal, Chahuitón, a Rolando García, a Emily García. Saludos cordiales también a Ischel Pierer en San Juan, Zacatepeques, una mujer que también ha estado al frente de su pueblo para poder defender los derechos que corresponden a los territorios, pero también los derechos de las mujeres indígenas. Asimismo, saludamos a Antonio Alvarado, a Mena del Mar, que es una cantautora guatemalteca quien ha estado compartiendo en muchos espacios, especialmente en Encuentro de Pueblos Indígenas. Nos ha hecho reflexionar sobre el cuidado de la vida, el cuidado de la tierra, y algo muy fundamental como lo es el cuidado que debemos de tener siempre con el vital líquido, que es el que nos alimenta todos los días. Asimismo, saludamos a Cirilo García, a René Muñoz y César Arreces del grupo artístico Metiendo el Caite, que también han estado en las comunidades, han estado compartiendo con grupos de jóvenes y pueblos indígenas también para generar esa conciencia sobre el cuidado de la madre tierra y también sobre la defensa de los derechos que corresponden a cada uno de nosotros. También saludamos a Tomás Díaz, a Cindy Cortés, es otra de las mujeres que ha estado en este proceso, el cual pues doña Elsa el día de hoy nos está compartiendo sobre cómo crear su propio huerto de acuerdo a las prácticas ancestrales que se han venido implementando también con el apoyo de Comundech, que es la que está siempre con las comunidades dándoles ese acompañamiento para poder llegar otra vez a la revalorización de la vida, a la revalorización de la tierra como madre, como dadora de vida, que es la que nos permite también estar de pie todos los días para realizar nuestros quehaceres. Agradeciendo también a Benedicto Álvarez en Corozal Arriba, a Adolfo Zamora en Ciudad de Guatemala, asimismo a Néstor García, a Jason Carreo, y a todos los que han estado siempre pendientes, tanto en el pueblo chortí como en otros espacios. Agradecemos siempre esa sintonía que han tenido. Sabemos que cada miércoles abordamos un tema diferente y aprendemos cosas nuevas también para poder fortalecer esa enseñanza en nuestros hogares, porque si de algo debemos de estar seguros es que la educación y todo tipo de aprendizaje se debe de cultivar en la casa, porque debemos de sembrar esas semillas en tierra fértil para que puedan dar buenos resultados. Bueno, para continuar queremos pedirle a doña Elsa, sabemos que también ella nos ha mencionado parte de los desafíos que han venido afrontando durante todo este proceso, pero más allá hay otros productos que también ellos lo han cultivado y que por algunas razones pues también se ha dejado de hacer por lo mismo, pero más allá de doña Elsa, de lo que usted ya nos compartió, ¿qué otros desafíos pues también han afrontado, no solo con los cultivos que han sembrado actualmente, sino con otros cultivos que han cultivado en otros momentos?
1: Hemos también sembrado lo que es el repollo, la zanahoria y la lechuga. El repollo se viene bueno también en el tiempo que lo cultivamos, pero de repente le agarró una plaga como palomilla y eso no lo pudimos controlar. Y ahí también nos fue muy, muy mal porque no pudimos, el dinero no lo perdimos, pero nos sacamos nuestro trabajo. No sacamos prácticamente nada, únicamente recuperamos lo que fue el dinero que se invirtió.
0: Sin embargo, ustedes han dado seguimiento, no se han quedado porque no se dio el repollo, pues ya no siguen, eso es lo importante.
1: No, porque cuando vimos que nosotros no podíamos trabajar lo que era el repollo, entonces nosotros dijimos, lo de nosotros es el tomate. Lo de nosotros es el chile fuerte, chile dulce. Entonces nosotros seguimos con lo que es el chile fuerte, el tomate, el chile dulce. Ahorita en esta tercera fase tenemos una tarea de tomate que está de 2 pitas de altura, en un aproximado de 70 centímetros de altura, ¿verdad? Ahorita el tomate, o sea, la plantación se ve bonita, hermosa. No le voy a decir que, porque sí se ve, que yo cuando voy, porque yo ya paso el trabajo, ¿verdad? Me da alegría de ver cómo está de hermosa la planta. Igual tenemos también chile dulce, solo que ese ya lo plantamos más de último, ese está pequeño, pero sí está bonito. Tenemos un presupuesto de 4,000 cebollas, 3,000 de cebolla morada y 1,000 de cebolla blanca. Y tenemos también un aproximado de sembrado de cebollín, unos 3,000 cebollines, a los cuales también ya va queriendo dar punto lo que es el cebollín. Ahora la cebolla, como ella tiene, ¿verdad?, su tiempo en el que tiene que echar la cabeza, le decimos nosotros. En cambio, el cebollín tiene que echar tallo. Y así ya va a empezar a salir. Y sí, nos alegra mucho, ¿verdad?, porque ahorita están bonitos los trabajos. Ahorita no los podemos quejar. Porque con esto de la canícula, como decíamos, ¿verdad?, para lo que es el tomate, no nos ha estado afectando. Esperamos de que así continúe, ¿verdad? Porque lo que se sembró en el puro verano no nos funcionó. Ahorita esperamos que lo que tenemos ahorita, así como está, continúe, ¿verdad? Y que primeramente Dios haga buena cosecha. Es lo que nosotros esperamos. Primero Dios, lo logremos.
0: Muy bien, doña Elsa, para ir cerrando.

0: ustedes se pueden abocar. Sabemos que ahora hay muchas maneras, hasta en el Facebook también hay veces que se encuentra eso de cómo trabajar lo que es las verduras, ¿verdad? Entonces ustedes, no solo nosotros lo podemos hacer, también ustedes lo pueden hacer de donde estén. Yo en mi casa, yo no tengo un gran espacio grande, pero yo en mi casa tengo sembrado también lo que es nosotros le decimos huerto familiar, porque tenemos un poquito de cada cosa, pero hay. Y aparte lo que tenemos ya donde está el trabajo grande, ¿verdad? Porque si necesitamos algo de emergencia, como hacemos, está ahí prácticamente en la mesa. Solo damos unos 3 pasos para llegar a los mesones que están afuera y ya lo tenemos. Bueno, yo eso les invito a que puedan levantarse, y si una no la logran, síganlo intentando. Si ustedes supieran cuántas veces nosotros hemos fracasado y cuántas veces nos hemos decidido a continuar, porque de eso se trata, de no rendirnos, ser guerreras en todo momento y en todo tiempo. Porque si no fuera así, muchos niños y ancianos y jóvenes estarían en desnutrición. Allá nosotros con nuestra familia, gracias a Dios, ahora no hay desnutrición. Porque antes yo recuerdo que como se morían los niños de desnutrición, ahora no. Y yo les hago la invitación como madre, que también pongan un granito de arena para su hogar. No esperen a que les exijan, mamás, madres, mujeres, no esperen a que les exijan. Hay quienes que dicen, yo no soy hombre para ir a trabajar. Momento, les digo yo. Yo no soy hombre también, pero a mí me gusta trabajar. Porque yo no les digo, no sé si voy a ofender. Si los ofendo, me disculpan o me perdonan. Pero yo les digo, a mí no me gusta ser como el sinsontío tierno, les digo yo, que solo está con el piquito abierto y esperando que el pájaro grande le lleve comida, pues. No seamos así, levantémonos y colaboremos. Sabemos que el tiempo de hoy es difícil, pero entre todos podemos salir adelante y tener una mejor alimentación y un mejor futuro. Estas son mis palabras y hasta pronto, no les digo hasta adiós.
1: Muchas gracias, doña Elsa. Bueno, de esta manera es como las comunidades vienen generando esa resiliencia, que pues el producir nuestras hortalizas de forma orgánica es muy interesante, además de que es una enseñanza ancestral que ellos vienen replicando a la comunidad y a las familias. Es una, digamos, como algo que vuelve a resurgir. Sabemos que nuestros abuelos siempre trabajaban de esa manera. Ya lo dijo también ella, que su abuelita comentaba de que antes no se hacía uso de abonos químicos. Y quien no, cualquiera de ustedes puede decir también, sí, mi mamá me dijo eso, mi abuelo me decía esto, mi abuelo me compartió esto, mi papá me dijo, antes la milpa no se abonaba. Porque también, recordando las palabras de la abuela, yo me recuerdo que mi papá siempre dice, ¿en qué hemos caído? Que ahora, si no hay abono, no sembramos milpa. Si no hay abono, no nos da por trabajar. Si antes siempre se hacía el trabajo, todo se hacía a machete, a asadón, y pues se esperaba la fecha, o se esperaba prácticamente la lluvia, y de ahí sembraban, y pues ahí ellos daban el mantenimiento, y la milpa daba. Todo lo que ellos sembraban se daba, pero también muchos de los abuelos dicen, nos hemos desconectado mucho de la tierra o por todo lo que se vive. Los sistemas nos han venido a enseñar de que si no le ponemos algo, a la milpa no va a dar. Y prácticamente con ese miedo vamos nosotros, y lo que no da es el miedo. La planta siempre va a dar, pero tenemos que estar atentos a ella, tenemos que estar constantes en nuestra milpa, en nuestros frijolares, en todo donde trabajemos, en nuestros huertos, porque también ellos sienten esa cercanía con quien los ha plantado. Pero si solo podemos una semilla por ponerlo y ya no lo visitamos, entonces la planta puede que nace, pero va a morir de tristeza. Aparte de que hoy en día las plantas están muriendo de tanta sequía, porque la lluvia pues no ha hecho presencia principalmente

0: territorios como Camotán y Jocotán, difícilmente tenemos la lluvia, pero también es una manera en que nuestro Creador nos está llevando a reflexionar sobre cómo nosotros estamos actuando hoy en día. Y algo muy importante que lo hemos dicho y creo que lo vamos a seguir diciendo, sabemos que todos nos equivocamos y cualquiera de nosotros podemos cometer esos errores, pero busquemos la manera también, desde los conocimientos de nuestras comunidades indígenas, el qué poder hacer, de qué manera nos podemos organizar mejor para poder darle una vida diferente a nuestro planeta, porque a pesar de que ella nos da la vida, nosotros también necesitamos colaborar con ella para que ella tenga como más paz para poder respirar, y de esa manera ella nos va a dar lo que nosotros queremos, y es aprender a dejar la basura en su lugar, porque tenemos que ir aprendiendo. Y ya lo dijo doña Elsa, debemos de enseñar buenas prácticas, dejar la basura siempre en su lugar y no dejarlo en cualquier lado, porque el aire lo puede llevar a las fuentes de agua, a los ríos. Y si vemos hoy en día también, las fuentes de agua se han secado, muchas de ellas. Otras están en riesgo, los ríos pues tienen muy poca agua. Y da tristeza, y sabemos que muchas familias dependen de estos ríos. Por lo tanto, el llamado que siempre hacemos desde Voces Insurrectas es hacer reflexión sobre lo que estamos haciendo, qué estamos haciendo, por qué lo estamos haciendo y qué debemos de mejorar. Y lo debemos de hacer de forma colectiva, porque es la única forma que podemos lograr el objetivo. Entonces aprendamos a cuidar nuestra vida, así como las comunidades de la Unión Zacapa lo hacen de esta manera, produciendo huertos de forma orgánica. También el aprender a cuidar el agua desde las prácticas ancestrales es muy importante, y si nosotros comenzamos a actuar ahora, vamos a ver que las cosas van a cambiar, vamos a tener lluvia. Si bien es cierto que muchas de las plantas de maíz ya no van a dar, pero nos va a servir como una lección a cada uno de nosotros, y las que puedan recuperarse pues nos van a dar como símbolo de que cuando nosotros juntamos ese pensamiento de forma colectiva y volvemos a nuestras raíces, revalorizando nuestra espiritualidad como pueblos originarios, Dios no nos va a desamparar, Dios está siempre con nosotros. Nada más nos da ese tiempo de libertad que muchas veces nosotros pedimos, ser libres, pero ¿libres de qué? Debemos de aprender a pedir esa libertad de poder, que Dios nos ayude a aclarar esos pensamientos para que la vida que hoy llevemos no vaya a pasar en las generaciones que están, que las presentes y las que vienen, ¿verdad? Entonces agradecemos a todas las comunidades que han venido trabajando estas prácticas ancestrales como medidas de protección para la tierra y formas de cómo mitigar también el impacto del cambio climático, el cual pues ha favorecido a muchas familias con beneficiar con productos frescos y sanos. Asimismo, también agradecemos a doña Elsa por estar aquí compartiéndonos esa bonita experiencia, y pues agradecemos también la presencia que he hecho, y esperamos que en otro momento también ella nos pueda compartir otras de sus experiencias que pues viven siempre en sus comunidades. Y pues esperamos que también nuestra audiencia tome en cuenta lo que ya se ha compartido acá, y pues precisamente en este momento vamos a darle el espacio a doña Elsa para que pueda despedirse de nuestra querida audiencia.
1: Bueno, pues que todos tengan una feliz tarde, noche, y que siempre estén al pendiente de cada programa de que la compañera comparte, ¿verdad? Porque yo no voy a estar en el otro programa, puede ser algo otra. No sé hasta entre cuántos meses o año me va a tocar a mí, va, pero siempre les digo que Dios esté siempre con ustedes en todo momento, y hasta pronto.
0: Muchas gracias, doña Elsa. Gracias a Mauro Canán, a Guadalupe Ramos por estar siempre pendiente, y a todos los que se han conectado, han compartido sus comentarios o han compartido nuestra transmisión. Gracias. Y de la misma manera agradecemos siempre a Radio Chortí por este espacio para poder compartir esas experiencias constructivas que se llevan a cabo en los distintos territorios indígenas y diferentes pueblos. siempre reiterando ese saludo por sus 60 años de existencia para ser la voz del pueblo chortí y poder también dar ese espacio a otros pueblos que se suman en los distintos momentos. A Comunrich también le agradecemos por hacer posible este espacio. Asimismo también agradecemos a todo su equipo que está al pendiente y está dando acompañamiento a los distintos procesos como a las distintas comunidades y pueblos que han decidido retomar esas formas de gobernanza desde los conocimientos ancestrales, un conocimiento que ha sido pues herencia de nuestros abuelos y nuestras abuelas. Agradecemos a nuestra audiencia en general también por haber estado pendiente de Voces Insurrectas y pues valoramos mucho esa sintonía que tienen cada miércoles. Recordemos que el cambio es urgente y depende de cada uno de nosotros. Por lo tanto, pues se despide de ustedes Dora Vázquez y les deseamos una bonita tarde y nos escuchamos en otro próximo programa. Feliz tarde.

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